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0: Desde este momento comenzamos a Que No Me Duermo de Tropicana.
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0: Comenzando el fin de semana con el pie derecho, como tiene que ser jueves. Entre otras cosas, también Día de la Virgen del Carmen. Muchas actividades con Tropicana a nivel nacional. Se reportaron muchos conductores, muchos trope amarillitos también. Los conductores de las diferentes plataformas disfrutaron, gozaron. Y aquí en la ciudad de Bogotá entregamos un televisor de 60 pulgadas a uno de los conductores que llegó al Centro Comercial Plaza de las Américas con su carro verde. ¡Qué bacano! Televisor de 60 pulgadas. Y también en las ciudades como Barranquilla, Medellín, Cali, Bucaramanga, Pereira, Armenia. Muchísimos conductores también se reportaron hoy, Día de la Virgen del Carmen.
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0: También vamos a continuar entregando balones mundialistas, los balones de Tropicana. Solamente tiene que enviar una nota de voz al 310-206-3302 contándonos una historia. Hoy, la historia, la mejor historia de motel, de carretera, la mejor historia de cama. La mejor historia pasional, le vamos a hacer llegar el balón oficial de Tropicana. Solamente tienen que enviar primero la nota de voz, luego la palabra confesión, historia o anécdota, y luego el nombre completo, la dirección, la ciudad y el número de teléfono. Y listo, de una. Le hacemos llegar el balón oficial con el que se está jugando el Mundial 2026. Y tenía que ser de Tropicana.
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0: Karina Uribe, mi amor.
2: Mi amor.
0: ¿Cómo me le va? ¿Cómo está? ¿Cómo la anochece?
2: El conductor de mi corazón.
0: Ay. Venga, yo sí le pito.
2: Mentira. No. Ay, pero amor, sí. A usted que maneja un genio, ni el hijo de madre, felicidad.
3: Ay, sí,
0: yo tengo un genio súper chévere, o sea.
2: Por allá.
0: Yo tengo un genio súper chévere. A mí no me quita la paz nadie. Ya, nadie.
2: Oiga, un saludito para todos los conductores, para todos los que manejan, para todos en este día tan especial. Una noche linda, una noche hermosa, noche de locos, para que se sigan conectando con A Que No Me Duermo. Para mí es un gusto estar con ustedes, compartiendo, conociendo más de esas cosas que les pasan a diario, que les han pasado, no sé, hace años, pero les ha quedado ahí grabadito en el corazón. A los que saben meter primera, segunda, tercera,
0: la que,
2: se
0: hombre,
2: la neutra, un ratito,
0: por favor.
2: Amor, un besito, saludo para los que ponen de vez en cuando un neutrazo y tenga, mi amor. Ah.
0: Ay, ay, hombre, ¿qué? Dios mío. 8:10 en la noche del jueves. Señorita Karina, vamos a entrar en materia de una. Esto es El Grano como los dermatólogos, porque tenemos absolutamente muchas cosas por hablar.
2: ¿Qué pasa?
0: Pero usted me tiene un audio, me tiene algo, no sé, algo pasional, algo que sucedió, algo que pasó. ¿Qué fue lo que sucedió? Quiero escuchar ese audio que usted tiene por allá.
2: Ah, yo lo tengo, mi amor.
0: A ver, ¿qué fue lo que pasó? ¿Qué fue lo que sucedió?
2: ¿Qué fue lo que sucedió? Eso sí, va poniéndose atención ustedes de la casa donde esté a que escuche esto que pasó en Barranquilla, ¿cierto? ¿Fue en Barranquilla o fue dónde? A ver, este, ahora sí, escuchemos. Escuchemos por acá. A ver. Ahí está. Ahí.
4: No. ¿Qué esconde? ¿Dónde está Luisa?
5: ¿Cuál?
4: ¿Dónde está Luisa?
5: No, Luisa no anda.
4: Yo tengo los videos. Y lo tengo saliendo ahorita del motel. Yo tengo los videos. A mí no me da la cara de weón. ¿Dónde está Luisa?
2: ¡Luisa!
5: Ay, amigo, espérate.
4: ¿Cómo está? Tranquilo.
5: ¿Qué es lo que pasa?
4: Escondieron a Luisa.
5: ¿Cuál escondieron?
4: Tranquilo.
2: Ay, Luisa.
5: Ahora es que aquí delicada corresponde la seguridad, instalaciones.
4: Tranquilo, Víctor González, tranquilo. No le estoy viendo nada malo, le estoy viendo, papi.
2: Víctor.
4: Me cogió mi esposa. Me cogiste mi esposa. Mi esposa, y tengo la foto y video de seguimiento.
5: Comando, ven.
4: Aquí puede llamar a todo el mundo.
5: Pero
4: aquí mi esposa y me dañaste el matrimonio. Le voy a decir a J1.
2: Ay, J1.
4: Matrimonio con mis hijos. Tengo dos hijos. Te voy a hacer el favor. Una alcahueta, Laura. Una alcahueta.
5: Central del bol.
4: Una alcahueta. Si me sacan a Luisa, yo me voy contento y no hay problema. Le digo a Víctor, créame.
5: Central.
4: Créame, Víctor. Que no pasa nada acá. No queda nada. No,
5: venga, comando. Aquí ya se va a parar.

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1: Sin vergüenza.
2: Si hay un tema personal y más, nosotros como policía sabemos que hay que ir a las instancias y demás.
3: Yo necesito.
2: Porque sabemos que.
4: Que sabemos
2: pues
4: que
2: sí, vea, comando, lo que pasa es que aquí a mí lo que me compete con este guardia es la seguridad de instalaciones. Sí. Incluso lo que está pasando aquí ya toca informar y otra más. Lo que te aconsejo es que no vas a pasar otro plano porque imagínate vos policía y que te buscamos, que haya una lesión o no, que te pretenda nunca. Esposar. Entonces sería una situación muy grave. Entonces, ponga la mente un poquito clara jefe, y reduzca las cosas.
3: Sí. Dígale que abran este carro, ¿no? Dígale que abran el carro para revisar.
4: Bueno, supuestamente.
5: Ajá.
4: Supuestamente, caballito. La secretaria de planeación estaba con la escolta del alcalde saliendo de un motel.
5: Mira, ¿cierto? esto fue en Tuluá, Valle del Cauca.
4: Dios sí. Mío, pero ¿cómo así?
5: Resulta, o sea, mira, vamos a echarle la historia bien a los oyentes porque ya escucharon
4: échemela,
5: el audio. Y este señor está cachoneado. Este señor le pegaron los cachos y usted sabe que cuando uno le pega los cachos, esa vaina le pega a uno duro, fuerte, fuerte. Y bueno, lo que decía este señor, él con ¿sí? el chupo afuera, súper rabioso, como lo podemos escuchar. Sí, sí, sí, estaba súper rabioso.
4: Pégale por esa vaca.
5: Ay, no le pegaron los cachos. Resulta.
4: Ay, sí, qué rabia.
5: Esto fue el 12 de julio. Esto fue hace, ¿qué? Unos 4 días. Este video se difundió y hoy ya se viralizó. Las imágenes, allí podemos observar el momento en el que el esposo de la funcionaria confronta a la ¿sí? pareja. Entonces, ahí se forma un altercado con los policías. Y los policías están intentando sacar, amedrentar al esposo de la funcionaria. Me hace el favor, váyase para allá, porque si usted sigue con el escándalo, están instalaciones policiales, podemos ponerlos presos y demás. Entonces resulta que él, ahí como pudimos escuchar, le decía a los policías, sáquenla. Si usted la saca, yo me voy tranquilo. Yo sé que él estaba con ella. Yo sé que le estaba dando así como sello de notario.
6: Ay, sí, así. Ay, qué rico. Ay, sí, así.
4: Y pones.
5: Entonces, durante la confrontación, el esposo de la funcionaria le lanzó varios dardos al escolta y también al policía. Posteriormente, el alcalde de San Pedro y la secretaria de gobierno llegaron al centro policial para atender la situación. Analiza tú, viste, le tocó ir al alcalde a mediar. ¿Qué necesidad?
4: ¿Qué necesidad de ese oso? ¡Qué vergüenza!
6: Ay, ¡qué rico!
4: Ay, no, pero como sí, qué rico, así. ¡Ay, no!
6: Ah, así.
5: ¿Qué opinan ustedes al respecto de esto? ¿Tienen que... Ven acá, por un talquito, ella tiene que perder el trabajo? ¿O usted qué opina, señora Karina?
6: Sí, así.
4: O ella se equivocó.
5: Se equivocó. Ella no sabía que estaba haciendo.
4: Ella estaba estresada, sí. La defiendo, se equivocó la muchacha.
5: Sí, claro, ella estaba estresada.
4: A ver, le dieron algo de tomar y ella no supo dónde estaba.
5: Sí. Ah, bueno, ok. O sea, ella se equivocó y por eso la cogieron con las manos en la masa, no, sino en la rodilla. En la rodilla.
4: Sí.
5: Le pusieron los tobillos de audífonos. Ah, pero sí, a mí sí. Lo que me parece más triste, doloroso, ajá, es que este esposo, sabiendo de que ella ya estaba haciendo lo que estaba haciendo, de que ella ya viene, no sé, ya livianita, y ella viene...
4: Es que livianita.
5: Sí, ya viene con el humor abajo. Él, sáquemela que yo me la quiero llevar. Sea serio.
4: Se pone la burla.
5: Se pone la burla.
4: Venga, eso fue actuado.
5: ¿Qué va a ser actuado? Solo no nada actuado.
4: Para que todo el mundo conociera la Secretaría de Planeación.
5: No, ¿qué? Dios mío bendito.
4: Estaba ejerciendo su cargo, estaba en una planeación de un evento desde un motel.
5: ¿Qué dicen los oyentes?
4: Es que no todos los que van al motel es a eso, no.
5: Ah, no, o sea, tú vas a un motel a dormir, Luchi va a un motel a dormir, Ronald va a un motel a orar, a rezar, a ponerse así, en cumplir.
4: A organizar un proyecto nuevo, claro.
7: Uno va al motel a dormir muchas veces.
4: Sí, total.
5: Pero después del talco.
8: Uno va a dormir. Voy a contar una cosa, imagínate.

0: relajar los pies.
1: Una vez yo estaba en un concierto de Ari Yankee en Cartagena. Ajá. Y nos fuimos el combo de los amigos. Y nos cogió la noche y no pudimos reservar hotel. Tocó como hotel. Y ahí dormimos todos en una habitación.
2: Ah, pero todo. Ya. Pero ella estaba durmiendo con el man. Cuerpo a cuerpo.
3: No, estaba, nadie le asegura que estaba durmiendo con el man. Nadie
1: pero
3: le asegura. Si
1: el
3: ben,
1: nadie si le asegura. No, ella no nadie, estaba con él.
3: Nadie Luchino, asegura. Luchino,
2: creo que no, tú te vayas a poner en esta vaina y estés metiendo las manos al fuego y te vas a quemar.
3: Cuando
2: Lucia.
3: Existan las pruebas fehacientes.
2: Lucia Fernanda
1: Hágame las pruebas que tenga para ver qué es lo que es.
2: No.
3: Sí,
2: puede ser
3: Luchi,
2: eso
3: estoy
2: posible.
3: Contigo. Desde que tengamos pruebas en la mano, ahí sí le creo. Sin pruebas ni modo.
1: Ella no estaba con él.
2: Yo creo que esa muchacha, por ese escándalo, tienen que destituirla de su puesto, hombre.
0: ¿Y por qué, destituirla?
2: Porque sí.
1: ¿Acaso está con el alcalde? ¿Un hombre es malo?
2: No, pero adivina que ella tenía
3: su marido. Esperar que ella,
2: los valores
3: hay que esperar
2: de la
3: que ella
2: familia,
3: de sus declaraciones.
2: Fernanda.
3: Cuando ella de sus declaraciones, de ahí se puede partir a...
2: Ya se partió hace rato ella, hombre.
3: No, señor,
1: yo te voy a decir otra cosa,
3: señor,
1: Karina.
3: Yo la defiendo.
2: ¿Qué va a defender?
1: Lo rico que es tener un amorcito en el trabajo.
2: Ey.
3: Luchi. No, cuidado.
1: No, pero...
3: Pero sí, es rico.
1: Karina, uno llega al trabajo motivado. Usted uno llega al trabajo más lindo.
2: Estas ¿cierto? Mujeres, Dios mío.
3: Usted no le dé peros unas horitas de más.
2: ¿Cierto? Ronald, ¿con quién está vacilando Lucía aquí en Caracol? Ronald, dímelo, por favor. ¿Por qué tú dices entonces que bacán un arrocito en bajo aquí en el trabajo?
3: Chévere, pero es que es bacano.
1: Es chévere. Que nadie sepa.
2: No.
1: Que solo seamos él y yo.
2: Paulo, por favor.
3: Que se conozcan los rincones oscuros de las cámaras de seguridad.
1: Qué
3: o sea,
1: bacano.
3: Ahí entra la cámara.
1: No.
2: Vean, o sea, ¿qué dicen los oyentes en Colombia? Sí. Vamos a escuchar a ver si están de acuerdo con ustedes. O esa muchacha la tienen que destituir porque armó tremendo zaperoco, tremendo chicharrón, bololo, y hasta el alcalde, su superior, tuvo que ir a ayudarla. Ya, déjela.
3: El bololo es
4: caballito.
2: Mi bro.
4: El cacho no duele, lo que duele es la mamadera de gallo. Y cuéntame, ¿cuándo vamos a relinchar de nuevo en tu camita?
2: No, ahí coge la
5: foto. Buenas noches, cariñita, buenas noches, caballito, buenas noches para todos. Sintonía de acá en la ciudad de Cali. Veas, hay que entender que la señora es un ser humano. Un ser humano y pues tiene debilidades. Hay que entenderle eso y pues imagínese por tratar con el colágeno. Puro colágeno, imagínate. Y estresadita con tanto trabajo.
2: Señora, por Dios.
5: Claro, como dice caballo, ¿no? Está estresadita. Son cosas que pasan, ¿no? Hay que entenderlo.
2: Bueno, entonces yo ahora les hago una pregunta a Luchi. Le voy a hacer una pregunta.
1: Me van a decir a mí que nunca les ha gustado alguien en el trabajo.
2: Sí.
1: Entonces no vengan aquí como gigantes.
2: Entonces yo le voy a hacer una pregunta a Luchi y le voy a hacer una pregunta a Karina. Ustedes son unas mujeres de armas tomar, hechas y derechas, que ya saben que es lo bueno y saben que es lo malo. Entonces, ¿dónde está la moralidad? ¿Dónde está la ética? ¿Dónde están los valores? ¿Y dónde está...? Ustedes saben que la pirámide de todo es la familia. Ella tenía familia, esposo, de cuanta vaina, hijo, pelado.
1: ¿Tú sabes cómo estaba esa familia?
2: No importa, pero mejor lo dejo.
3: Bueno. Y si todavía no hay pruebas fehacientes donde muestren que ella estaba haciendo lo contrario, a reunirse con el mandatario.
2: Pero ellos que están haciendo en el motel.
3: Ah, no, es que pueden hacer un montón de cosas.
1: ¿Y qué tal que ella le estaba haciendo el 2 y que él estaba con otra muchacha?
2: Ah, estaban haciendo un trío.
1: Y ella, no, y ella le estaba ayudando para que él...
3: Le
1: para que él es exacto, para que él estuviera con otra y entonces, por si acaso, como ella trabaja con él para despistar
2: al enemigo. Dios mío, bendito.
1: ¡Claro!
2: Dios mío, bendito.
3: Ella por eso no estaba allá en el sitio.
2: Juan Luchi, no lo creo de ti, Luchi. Luchi,
1: no, caballo, no dime, lo dime si tú alguna
2: Karina,
1: vez.
2: Karina está de pronto, pero tú, Luchi. No.
3: Oigan, ¿por qué?
2: Porque sí.
3: ¿Cómo así?
2: Te dicen que el alambre dulce te tuerce rapidito.
3: No,
2: pero Luchi. Luchi que aquí ora y dice, papito Dios, te pongo todos estos locos en tus manos.
1: Porque es que no hay pruebas de nada.
2: Ah, Luchi, entonces.
3: Vean, nos llaman fiscalía, no hay pruebas no se puede aceptar la condena.
1: Ella
3: no.
1: Le estaba haciendo el 2, o sea, le estaba haciendo el cuarto al man para que el man estuviera con otra vieja y ella ahí pues ya se llevó él.
2: Joa, será.
3: Y por eso ella no estaba en el lugar.
6: No, caballito, no se me voltee.
2: Ronald.
6: No, señor. Aquí se acabó la vagabundería con las muy buenas noches para Karina, que se ve divina y está, no está en el centro.
2: Ronald, ¿qué opinas tú de estas mujeres?
6: No, terrible, estoy anonadado.
2: ¿Ah?
6: Estoy sorprendido.
1: Pero mi teoría no puede ser verdad.
6: Pero sí, pero ¿qué está haciendo ella ya?
3: Sí, sí.
6: En un motel.
3: Tiene toda la razón, Luchi. Tiene toda la razón.
1: ¿Pero qué te parece? Dime, caballito, si tú alguna vez en la vida no me has pedido que te haga el 2 porque te llegó otra. Y tú estabas con una.
2: Ajá, sí.
3: Ah, bueno. Sí, sí,
6: sí. Miserable, caballo.
2: Pero Lucía Fernanda, te recuerdo que yo no estaba comprometido ni casado, nada.
1: Estoy de acuerdo, pero andaba.
3: Pero es que para uno hacer cuarto no necesita estar comprometido.
1: Exacto.
3: Y para usted, sí, y para usted enredarse con esas personas también, para cualquier tipo de motivo, mi amor, solamente necesita es estar vivo.
2: Bueno, entonces, 8:22, vamos a hacer un stop. Porque voy a escuchar a muchos de nuestros oyentes que envían sus notas de voz al 310-206-3302. Cuéntenlo de una, por favor.
4: Ah, caballito, anoche me quedé dormido. ¿Qué pasó con el balón? Me lo gané. Tremenda historia la mía, papi.
2: Papi, se lo ganó un señor de Villavicencio, si no estoy mal, y ya se lo mandamos. Tropicana.
7: Caballo, la verdad es que si ya yo tengo fotos, tengo todo, caballo, ya yo tomo una decisión de ir a lo legal. Yo qué voy a hacer haciendo esa payasada ya. Caballo, voy a hacer ese ridículo a nivel nacional. No, caballo, tampoco.
1: Pero hay fotos, o sea, hay fotos, para ver.
7: Hay que ser bien pendejo para
2: ver.
7: Video.
1: Vamos a ver el video.
7: Nacional.
1: ¿Qué estás haciendo?
3: Pero el video.
7: Ese cuento de tu amiguita, la que dice que durmió todo en un motel. Mamá, tú tomado. Ella tomada y aquello levantado, papi, que yo no come de nada, papi.
2: Señor, cucaracha borracha no tiene dueño.
7: Que dejen tanta pendejada. Y Karina, por favor, hablas de los hombres malos y hablas de que hay que ser serio, pero vos no sé seria cuando ves que están maltratando a un hombre.
2: Viste, ahí claro. Está.
3: Pero ¿por qué el maltrato?
7: Le das la razón siempre a ella. Hay que ser objetivo, de verdad.
1: El man estaba obligado.
2: Muy bien.
3: ¿Qué maltrato?
2: Luchi está involucrada. Luchi está involucrada.
3: ¿En qué? ¿Qué maltrato estaban haciéndole al man?
2: Aquí.
3: Ningún maltrato.
2: Ah, no. Juan Matoneo. Ahora en redes sociales la montada que se va a llevar ese señor.
3: Papi, ¿Por qué se pone con esas a ir allá? ¿Para qué tiene que ir allá a buscar cosas que no?
2: El consejo que yo le voy a dar al amigo, el esposo de la funcionaria, es que los cachos son como los brackets. Primero te duelen, pero después te ríes con ellos. Así que dale para adelante, papi. Dale para adelante.
8: Buenas noches, Tropicana. Sí, Karina tiene razón. Esa muchacha se equivocó de palo.
2: ¿Viste, Luchi? Ay, y Luchi también anda diciendo lo mismo que Karina. Tropicana, buena.
3: Pero sí, es verdad.
9: Ah, buenas tardes. Yocaba, mi hermanito Yocaba.
2: Papi.
9: Karina, mi amor. Luchi, estás preciosa.
1: Gracias, pero, mi vida.
9: ¿Qué se llama, no? Besos. No pudieron haber dormido juntos porque eso fue lo único que no hicieron. Dormir.
1: Pero para ver el video voy a ver el video.
2: Ya te lo voy a pasar.
3: Luchi, en el video no hay absolutamente nada. Se ve un man alegando que quiere, que necesita a la vieja esa que no está por ningún lado.
1: Pero no la encuentran.
3: No la encuentran. La vieja no está por ningún lado, no la encuentra. Él dice, habla el carro. ¿Cuál que habla el carro? Si no la ve por ningún lado, ¿ya para qué va a alegar? Y si estuviera en el video, que los hubiera encontrado en plena acción allá, tenga, mi amor, así como el audio que tiene caballo.
2: Ronald, manda huevo de gallina.
6: Pero no, es que chicas, o sea, si ustedes están en la posición del man, usted no hacen show, no pelean, hasta no lo terminan, hermana, es la pregunta.
1: Pero si no la cogió, no la encontró.
2: El que la cogió fue otro.
1: No, espérate. Él llega al motel y pide que por favor, él quiere ver que dónde está la chica. No la encuentra por ningún lado. Blanco es, gallina lo pone, haciendo su ridículo. Era lo que estaba haciendo.
6: Pero ¿y el man de dónde sacó que ella estaba allá?
2: Porque resulta que él la vio, aquí lo dice, es más.
3: ¿Pero dónde la vio?
2: Pero pon el audio otra vez, pero
1: pon
2: mira.
1: Pon el audio.
3: Voy a poner el audio, así sin más legal a un señor, allá, muéstremela. Pero nada más, o sea, espéreme un momento por acá que me está cargando el audio. Ay, pero es que sí se arman mero show con una bobada.
1: Y no. ella ya en la casa cuidando a los niños. Ay, no.
6: Ah, no.
3: Ella ya, sí, sí ve, muchachos, por no hacerle cuarto suerte. Acá.
1: Ella en la casa cuidando a los niños.
10: ¿Dónde está Luisa? ¿Dónde está Luisa? Yo tengo los videos. Y los tengo saliendo ahorita del motel.
2: Ahí está.
10: Yo tengo los videos.
3: Pero a ver,
6: los tiene saliendo del motel.
10: ¿Dónde está Luisa?
11: Ey, ey, ey.
10: Tranquilo. Tranquilo.
11: ¿Qué es lo que pasa?
10: Escondieron a Luisa.
11: ¿Cuál escondieron? Tranquilo. Aquí lo que corresponde es una vez la policía, o sea, es que aquí delicada. Corresponde la seguridad, instalaciones.
10: Tranquilo, Víctor González.
3: Venga, y estaban como en una estación de policía.
2: Ajá, pero déjame.
1: No, no, no, esos son los de seguridad.
3: A ver.
10: Aló, le estoy viendo, papi. Usted me cogió mi esposa. Me cogiste mi esposa.
3: ¿Qué?
10: Mi esposa y tengo la foto y video.
6: ¿Cómo? ¿Y él cómo tiene la foto? Porque es
10: complicado. Tenemos aquí radio. Aquí puede llamar a todo el mundo. Pero aquí mi esposa y me dañaste el matrimonio. Le voy a decir a J1. Me dañaste el matrimonio con mis hijos. Tengo dos hijos.
1: Ay, él está dolido.
10: Una alcahueta, la una. Una alcahueta.
11: ¿Central del bol?
10: Una alcahueta.
3: Un saludo para todas las Luisas.
10: Ana Luisa, yo puedo ir contento y no hay problema. Tengo a Víctor, créame Víctor, que no pasa nada acá. No sí. Queda nada, no, pero.
11: No queda nada. Aquí ya eso va para y entonces toca esposarlo, reducirlo, informes y lo que corresponda. ¿Listo?
3: Oye, sí, los hombres no son pues tan berraquitos, ¿y para qué van a hacer ese show?
2: Pero deja escuchar la nota de voz, oye. Tienes a Lucha aquí preñá.
11: Llámate, venga, sin esperra. Cuapo, porque no va a tocar aquí hacer reducción, conducciones. Listo, hermano. Tú sí para que están en mal lugar porque son instalaciones policiales. Aquí prevalece la seguridad de instalaciones. Si hay algún tema personal, y más nosotros como policía sabemos que hay que ir a las instancias y demás.
10: Yo necesito.
11: Porque sabemos que. No, sí, vea, comando, lo que pasa es que aquí a mí lo que me compete con este guardia es la seguridad de instalaciones. Sí. Inclusive lo que está pasando aquí ya está. Informar,
2: stop ahí porque ya el otro es bla bla del policía Luchi. Ahora sí, ¿qué opinión tienes? ¿Qué opinión te merece este caso?
1: Estoy cambiando de opinión. No, estoy cambiando de opinión porque el man sí se escucha bien dolido.
6: Ay, pero un celoso que se invente también suena dolido. La pregunta es el man por qué tiene esas
2: las
6: imágenes.
2: Fotos y el video.
1: Porque seguramente los estaba siguiendo. Seguramente los estaba siguiendo, se hizo así a un ladito, ellos entraron. Ahora, ese man con esa seguridad, ellos caminando no entraron. Ellos entraron en camioneta. Uh-huh. Entonces, ¿cómo tiene las fotos? ¿Y cómo tiene los videos si ellos entraron en camioneta, en carro? ¿Cómo sabe?
3: ¿Y bueno, no tiene hasta los pesos? ¿Y cómo
2: mira,
3: le asegura que sí?
2: Regálenme un segundito, porque resulta que de pronto nosotros estamos equivocándonos, pero el J1 dice que es el comandante de la estación, ¿no?
1: Sí.
2: El man la vio saliendo de un motel y el escolta se fue para el comando de la policía automáticamente. Entonces él sí lo vio. Él sí tiene la certeza.
6: El escolta fue el que los vio.
2: ¡Claro!
6: Pero habla de fotos y videos.
2: Por eso el escolta. No.
3: Sí, la secretaria de planeación con el escolta del alcalde.
6: No planeó bien.
1: es con el escolta, no es con el alcalde.
3: Es con el escolta. Se enredó la vieja de planeación con el escolta. Entonces llegó el esposo de la vieja a formar el bololón.
2: Es correcto.
1: ¿Qué? No es con el alcalde.
2: No, el alcalde fue a solucionar el zaperoco.
1: El alcalde fue de amigo a solucionar, a interferir en la discusión.
2: Oye, pero esa vaina da pena. Imagínate que vio un chicharronado aquí, venga, Paul. caballito, tú qué. No aguanta.
1: No, pero si hay que usarlo, hay que usarlo. Si hay que usar al jefe, hay que usarlo.
2: Pero mira.
12: Caballito, bueno, no, yo me caí, tú lo que tienes un par de cachonas ahí, compañero.
2: Defiéndanse.
1: Mira, ya quisiera tu papi que yo te pusiera los cachos, mi amor.
3: No.
2: O a dos monas, dos monas, allá en Medellín y esta por aquí en Bogotá.
1: Ya quisiera tener una cachona como yo al lado tuyo. ¡Wow, papi!
13: ¡Ay, Luchis! ¡Estás soñando mucho! Esa vieja la embarró. ¿Tiene que pagar?
2: Bueno, Luchi, está soñando mucho y esa vieja
1: le va a decir. Estoy mirando todas las teorías.
3: Yo defiendo a la muchacha porque puede estar saliendo de un hotel, pero no puede estar haciendo.
6: No. Uy,
2: Luigi, ahora yo te voy a contar una historia ahorita para que tú te rías.
1: Escúchame esta teoría. Ajá. Podría ser que ellos fueron a averiguar como cosas del motel.
3: Para ellos las van a regalar en el trabajo.
2: Luchi.
6: Si es que no hay un teléfono, Luchi, él no puede ir con otra amiga.
1: Para regalar en el trabajo. Te lo juro, nosotros aquí regalábamos bonos de motel. Aquí
6: no me daban ninguno.
3: Yo me fui para un motel con un compañero de acá.
2: Eso era lo que yo te iba a contar.
6: ¿A qué?
3: Y no hicimos nada.
6: ¿Y a qué fueron?
3: No, no, Karina, no. Que fuiste. Estaban cerrados todos los hoteles, estaba cerrado todo. No, solamente había un motel abierto. Tocó entrar al motel y dormir en el motel.
1: Ah, pero con Caballito.
3: Y no me tocó, ni un pelo.
6: ¿Con usted, Caballito?
2: No, no, no, no, no, con otro compañero, yo no. ¡Oh, no sale viva de ese motel!
14: No, buenas noches, buenas noches. Ahí para partir de comentarios, no, pues. De todas maneras, el hombre como que ya venía siguiéndola, Pero eso se presta mucho, Lo que pasa es que como es una mujer, entonces se hace el escándalo. Pero eso se presenta cada rato y con los hombres, y precisamente cuando llegan las secretarías nuevas, es la misma situación, la misma vaina. Olvídese de vaina que de todas maneras un funcionario, sea quien se sea, y le llega a alguien joven y todo eso, entonces aprovecha, pero eso es normal, hoy en día es normal. Dios me lo bendiga, chao, lechón de Calipa.
2: Un abrazo, gracias, Tropicana, buenas.
3: Yo, mi amor, picos por allá.
8: Buenas noches, Tropicana. Uy, Luchi, está hermosa. Ese man sí se coge esa hamburguesa triple.
2: No, hamburguesa triple no, las cuatro hamburguesas, Tropicana.
15: Tropicana con las muy buenas noches, opinando sobre el tema. Yo creo que Luisa está preparándole una sorpresa al señor.
3: Yo
15: estaba
3: también
15: con
3: creo.
15: El escolta porque necesitaba ayuda para pegar los globitos.
3: ¿Ves? Otra teoría. Para inflar globitos. Bacanísima. No.
2: Bueno, más oyentes, Tropicana, muy buenas noches. ¿Qué dicen los oyentes en Colombia?
3: El escolta es de ella.
2: Sí.
6: El alcalde, ¿no?
2: No, el escolta es con quien ella le estaba pegando.
1: No, pero ella trabaja con él, o sea, él es su escolta, o es el escolta del alcalde.
2: Espérate ahí, esa pregunta sí está chévere.
1: Porque ven acá, si es el escolta de ella o es el escolta del alcalde, ellos tienen que ir para todos lados juntos.
3: ¿Para todos lados?
1: ¿Y qué tal que ella estaba con el escolta en el motel sacando pronto una adivina, cita para otra persona?
2: Adivina de quién es el escolta.
6: Del alcalde.
2: El escolta del alcalde.
6: Exacto.
3: Ah, bueno, pero no importa que sea el escolta del alcalde.
6: Ella es la secretaria de planeación.
2: Ajá.
3: No importa.
1: Trabaja con el alcalde.
2: Sí. Pero entonces,
6: ¿qué tiene que ver la secretaria de planeación con el
2: escolta? Con el escolta del alcalde.
1: Es el escolta.
2: A ella le gusta la pistola 38 largo.
1: Espérate un momentico. Ella anda con los escoltas del alcalde porque ellos trabajan juntos.
6: Pero la secretaria de planeación, le creo a la secretaria privada del alcalde.
2: Pero no, de planeación.
6: Es que no, del alcalde, todo, pero todo, la secretaria
1: no es la misma oficina, Ronald. Es
3: lo
1: mismo. Es como si yo tuviera una escolta.
3: Es la misma empresa.
1: Y tú me dijeras, Luchi, préstame tu escolta y yo te lo presto.
3: Total.
2: No, es la misma empresa.
3: Es como los carros de la empresa. Se utilizan dependiendo la necesidad.
2: Luchi sabe esto porque a ella también se lo enseñaron. Y es que la bragueta no se mezcla con la nómina.
1: Eso es cierto.
3: Pero es que
1: por
3: eso mismo ella no lo estaba mezclando. Ella no estaba mezclando con la nómina. No. Estaban haciendo algo diferente a lo que ustedes creen.
6: Pero qué puede ser algo diferente.
1: Además, ellos no están por la misma nómina, porque ella está por nómina y él está por prestación de servicios.
2: Él está con Cerdán todavía.
3: Así es.
14: Se mantuvieron que se la ha cantado. Ahora otra cosa, la señora, ¿qué necesidad está de estar en un hotel con otro personaje?
6: Con un escolta.
14: Y cagada, porque tiene un hogar, tiene hijos, y el man tiene pruebas, tiene video y tiene pruebas. No, la verdad, qué pena, pero no jode mucho acá y todo eso, pero eso está mal, está muy mal. Gracias, man, se la cantaron. Al hombre se la cantaron.
6: Ahora, ellos acaban haciendo un trabajo investigativo. Bueno, ¿y por qué no le dice al esposo, mi amor, voy a hacer un trabajo investigativo con el escolta en tal lado?
14: El policía le dice que él es policía también.
3: Es que no puede avisar todo.
14: Entonces, qué calentura.
3: Potencialidades de la alcaldía.
14: Aquí no me quedo.
6: Muy bien, caballito.
2: Gallo.
1: Eso no es cacho.
2: No es cacho.
1: Eso no es cacho hasta que se demuestre lo contrario. Y no hay pruebas.
6: Estaban en una investigación.
1: Hay pruebas. estaban en una investigación de la alcaldía porque tal vez están interviniendo ese motel.
6: Y no puede ir la secretaria del interior.
1: No, la secretaría de planeación estaba viendo que el edificio que es propiedad horizontal necesitaba cumplir con unas normas.
2: Y
1: ella se fue con su escolta porque necesita cuidado, protección.
2: ¿Y qué normas tenía que cumplir?
3: Caballito.
2: Que la propiedad horizontal no se fuera a caer, no se vuela a espumar. No,
3: ella estaba mirando la estructura, la estructura del motel para poder crear uno similar cerca de ellos.
1: Obvio.
2: Ah, entonces para ver si le pone la M o le pone el anticristo así o le pone, o sea.
1: Bebé, es la secretaría de planeación, necesita mirar, ese negocio es próspero. Seguramente estaban visitando para replicar otros en otros lugares.
2: Estas pelas enredan en el que sea.
3: Es que es la realidad.
1: Es la verdad. Somos objetivas, miramos otras teorías, otras.
3: Hay que analizar todo.
2: 8:36 en la noche del jueves. Ya para ir finalizando, cerrando este tremendo bololo chicharrón con la Secretaría de Planeación, con el alcalde, con el escolta. Mejor dicho, todo el mundo está involucrado. Para Luchi, Lucia Fernanda Molina.
16: Señor.
2: Para ti, entonces, ¿qué fue lo que pasó? ¿Qué fue lo que sucedió con esta historia? Cuéntalo todo, luego voy con Ronaldinho y con Karina.
1: Bueno, yo siento que ellos estaban haciendo un trabajo en ese motel. Ajá. El alcalde envió a la Secretaría de Planeación a hacer una investigación profunda sobre...
6: ¡Muy profunda!
2: Me encantó esa palabra.
1: Sobre el tema de propiedad horizontal. Y ella obviamente fue escoltada porque el alcalde le preocupa la seguridad de la Secretaría de Planeación y la envió con él. Sí. Y ya, ellos salieron normal, no pasó nada. Salieron de su motel y ya, y el esposo se inventó esa película que ellos tenían algo.
2: Ok.
1: ¿Y no?
3: Ok. Está bien. Parece muy bien.
6: Le estaba poniendo los cachos de aquí a Júpiter.
3: No le estaba poniendo ningunos cachos. Pero, ningunos cachos.
6: Por favor, o sea, a ver.
3: Es primero, más.
6: A ver. ¡No!
3: Es más.
6: ¿Qué?
3: Ellos tuvieron una reunión antes de eso. Estuvieron todo el día trabajando.
2: Pero deja hablar, Ronald. Deja hablar, Ronald.
3: Solamente, solamente encontraron ese sitio para poder descansar.
2: Karina, deja hablar a Ronald. Ahora si
6: es
2: hablas
6: que no hay
2: tú.
6: Una alcaldía, no hay una secretaría de planeación.
1: Allá no hay camas.
3: En la planeación no hay camas.
6: ¡Ah, exacto! Ahí respondió Luchi. Ahí respondió lo que estaba.
1: Allá no hay camas. Entonces... Allá no hay camas para dormir.
6: Muchas gracias, Luchi. No opinaré más, que ya me respondió.
2: ¿Qué opinas tú, Karina, ahora sí?
3: Allá no se puede descansar,
1: claro.
3: ¿Sí? Entonces tocó optar por este lugar, ya analizando que no habían hoteles disponibles cerca. Y porque con la compañía del de seguridad del alcalde, porque así estaba más tranquila de ser una mujer, que más que dejarle la seguridad a un hombre que está protegiendo su vida, su interior, ¿cierto? Entonces, todo estaba en una mano muy segura, ¿cierto? Ya fue película del esposo, ella de pronto falta de comunicación, no le pudo informar correctamente.
6: Es una empresa.
1: Claro, no, porque ella
3: trabaja a veces 24 horas.
1: Las mujeres tenemos ese problema, que creemos que todo está bien, que todo está bajo control. Uh-huh. Y resulta que no, que a veces hay que avisarle al marido dónde uno está.
2: Pero entonces ella no la avisó y se perdió dos horas.
1: Sí. Dos horas.
2: Mucho más se perdió.
1: Ah, bueno, si fue mucho más, entonces sí estaban haciendo la investigación del
6: bien hecha.
2: Claro.
1: Sí.
2: No. O sea,
1: porque yo te voy a decir una cosa.
3: Es que ustedes no aguantan cinco el proyecto. Horas.
1: No.
2: Y ustedes tampoco aguantan cinco horas.
3: Amor, dependiendo del proyecto, uno se demora, ¿cierto?
1: Sí.
3: ¿Cierto? Si el proyecto es un poco extenso, ¿cierto?
1: Imagínate.
3: Se necesita más de cinco horas.
1: Imagínate,
3: si no, en una horita queda listo.
2: Sí, cinco horas pegándole al perro.
1: Ellos tienen que tomar medidas para poder hacer maquetas. Imagínate. Imagínese. Maquetas del motel.
2: La de planeación solamente tiene que coger el bolígrafo, el lápiz y anotar.
3: Ella cogió el bolígrafo, único, el lápiz, el marcador y
2: Colombia.
3: Organizó toda la maqueta,
2: Colombia.
3: La tocó perfectamente.
2: Único que yo puedo decir en este momento es que estas mujeres, al que sea enrolla, no sea pendejo, no sea bobo, estas mujeres tienen una lengua viperina. Ese man llevó cacho.
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2: Luchi, definitivamente fue una guerrera caída.
1: Ay,
2: Yo una soldada soy caída.
1: ¿Sí o no? Yo soy una veterana de la guerra.
2: A Luigi no le entra la bala. A Karina, a ti tampoco, ¿no?
3: Aquí tenemos un chaleco antibalas, mi amor, pero potente.
1: Sí. Yo ese cuero lo tengo duro.
2: Sí. Como dice por ahí, cuero burro.
1: Sí, durísimo.
3: No se cocina con un hervor.
1: No. Ya hemos pasado por todo.
2: Sí.
1: Karina, ¿cuántos años tienes, Cari?
3: Adivina.
1: ¿28?
3: Yes.
1: Es que Cari está más chiquita, pero tú y yo. Hemos pasado tantas.
2: Sí, total. Nah. Es verdad. Oye, Luchi, antes de irte.
1: Sí, porque ya.
2: Antes de irte. Atención a esto, porque la primera va a ser Luchi.
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2: Luchi, vamos a regalar hoy, una vez más, un balón oficial del Mundial 2026 con A Que No Me Duermo de Tropicana, sí. Pero tú vas a ser la que le vas a dar el pie derecho, la bendición y la vía libre a las confesiones. Yo quiero que a tú ver. Te confieses, una confesión tuya que hayas, no sé, que hayas disfrutado, algo que hayas dicho, wow. Historia de cama, historia de carretera.
3: O una decepción,
2: una decepción amorosa.
3: ¿Con qué le salió alguno por allá en plena?
2: La mejor confesión la vamos a premiar hoy, jueves, comenzando el fin de semana.
1: Bueno, voy a contar una decepción amorosa muy grande, una de las más grandes. Yo estaba saliendo con un pelado que me encantaba y teníamos una relación súper bonita. Y un día en la noche me dijo, tenemos que hablar. Llego a mi casa y entonces empezó, mira, es que yo tengo algo que decirte, no sé qué. Ayer soñé con Dios.
2: Uy.
1: Y Dios me reveló en mis sueños que tú no eres la mujer para mí.
2: Miércoles.
1: Que la mujer para mí es otra con la que estoy saliendo.
3: Están igual de tramadoras que ustedes.
2: No, si ahí fue madre.
1: Estaba viviendo los planos. Y yo, no. O sea, ya meter a Dios y decir que en un sueño Dios le dijo que yo no era la mujer de su vida, ya es demasiado, demasiada carreta. O sea, es demasiada excusa. Tan bonito y tan claro que es decir, oye, ¿sabes qué? No quiero más nada contigo. Que Dios se le apareció, que él lo vio.
3: No, pues, ay, no.
1: Que Dios bajó del cielo y Dios le dijo que yo no era la mujer para él, que era la otra, que tenía opciones, que era la otra. Y pues yo me reí porque yo, ¿qué más?
2: Luchi, ¿es en serio lo que tú estás diciendo?
1: Te lo juro por Dios.
2: ¿Y tú qué le dijiste?
1: No, me echa a reír.
2: Porque tú sabes que tú eres...
1: No, pero yo no me enojé porque, o sea, fue como tan gracioso lo que él me dijo que yo cagaba de la risa, pero cuajada. Y él, pero ven, esto que te estoy diciendo es serio, porque él
3: no hay otra historia
1: es que él
3: así,
1: es,
3: más creíble, dígale
1: él
3: al
1: es
3: muchacho.
1: Cristiano, es que él es cristiano, entonces
6: Cristiano Ronaldo
1: era líder en una iglesia allá en Barranquilla. Entonces, cuando él me
2: yo
1: dijo,
2: yo lo conozco, Luchi, sí.
1: No.
3: Caballo.
1: No.
2: No, porque yo soy amigo de Luchi hace muchísimos años.
1: No, sí, él me conoce los novios, pero ese no. No, es que no te digo que duramos como 2 meses, estábamos súper bien y de pronto salió con eso, que Dios bajó del cielo y se le apareció en la punta de la cama, que se le sentó.
2: Luchi.
1: Y le dijo eso.
2: ¿Y después te volvió a buscar o no?
1: Sí, claro.
2: ¿Y tú?
1: No, ya, yo ese día me cuajé de la risa. Yo le dije, ¿tienes hambre? Vamos a comer.
6: Pero venga, la historia para el del man es ridícula.
2: Total. Claro,
6: así se escucha la historia defendiendo a la vieja de planeación.
1: Claro que no.
3: No es lo mismo. Son diferentes.
2: Estaban planeando hacer otro motel.
1: No es lo mismo porque Dios no baja a decirte ese tipo de cosas. Y menos que se te sienta la punta de la cara.
6: Una secretaria de planeación a tomar medidas de un motel.
1: Claro que sí, estaba haciendo una maqueta para el trabajo.
2: Estas peladas. Estas peladas creen que uno nació ayer. No.
3: Mor, pues ustedes.
2: Qué mor. Sea seria.
3: No, mor, es verdad. Pero sí, ese cuentico del muchacho. No,
1: uy, no, terrible.
3: Pero, mor, más bien vámonos a comer algo y listo. Coja usted para allá y yo para acá.
1: Yo le dije, ¿tienes hambre? Vamos a comer, que yo sí tengo full hambre. Y él me dijo, no, tengo que irme a seguir orando. Va a seguir hablando con Dios.
2: Muy señor. Seguramente le iba a meter la hostia a otra persona.
6: Por lo menos el man no fue infiel.
1: Y yo, protégeme, señor, con tu espíritu.
2: Oye, pero de verdad, por lo menos el man no te fue infiel, Luchi.
1: No, ¿cómo que no? Si, ¿cómo que Dios le dijo que Dios le había dicho que la otra sí era?
6: Listo, al menos fue honesto.
1: Y te voy a decir una cosa, la otra lo dejó.
2: ¿Ah, sí?
1: Lo dejó por otro.
2: Ah, bueno, esa vez se llama karma.
1: Porque es que todo en la vida se paga.
2: Claro, eso se llama karma.
1: Todo en la vida se paga. Y después de que la vieja lo dejó, entonces ahí sí vino otra vez.
2: No, ¿tú no eres plato de segunda mesa?
1: Entonces vino y me dijo lo mismo. Dios bajó.
2: Y me dijo que tú eras.
1: Dios bajó y ahora me confirmó que eras tú. ¡Aleluya!
2: ¡Mi hermana! ¡Milagro! ¡Oye, noche de milagro!
1: ¡Aleluya!
2: ¿Qué dices, coronel?
1: ¡Pero te lo juro, te lo juro! Mira, yo siempre he hecho el cuento porque me da mucha risa. Y me confirmó, Dios me confirmó que eras tú. Y yo, ¡amén, hermano, amén!
2: No, pero no, eso no puede
3: ser. A mí también me está empezando a confirmar que usted sí no es. Ya, tomé otro camino, otro rumbo. A
1: ese pelador le tengo tanto cariño porque me hizo reír.
2: Pero hoy hablan y todo normal.
1: No, ya yo no lo veo desde esas veces, pero sé que está como con alguien, no sé mucho de su vida, porque él es amigo de Catidaza, a mi amiga.
2: Ah, ok, listo, bien.
1: Entonces muy cercano, pero yo no sé mucho de su vida, pero no, me hizo reír muchísimo.
6: ¿Sabe, caballito? Los amigos de Catidaza, que hayan, ajá.
2: Yo ya conozco a Cati hace años.
6: Lo podemos ubicar, ahí lo podemos ubicar, religioso. Sí.
2: Religioso.
6: Que constantemente Dios lo visite, imposible que uno no vea eso.
2: Papi, tú fuiste el que le dijiste a Luchi que Dios había bajado.
3: Le voy a decir, ah, pues.
2: De vaina Luchi no te metió un garrotazo.
3: De la cantidad de oyentes ya diciendo que no, mi amor, vea, es que Dios bajó, me dijo que es que de verdad yo tenía que irme para esa fiesta esta semana. No, es que Dios bajó y me dijo, tiene usted que enredarse con ella por el Cristo bendito de esta parte. ¿Ah?
1: No.
2: Qué vaina. Bueno,
1: eso fue divertidísimo.
2: No. Bueno, esa es una buena historia.
1: Ve, no lo odio, lo quiero mucho.
2: Sí,
1: sí, me hizo reír y de verdad que le agradezco tanta, tanta bacano. Gracia, ¿no?
6: Inocencia.
2: Ya hoy eso hace parte de esas historias bonitas, chéveres, bacanas, que le suceden a uno. Bueno, 310-206-3302, ya comenzaron a llegar las notas de voz. Recuerden que envían su nota de voz, luego la palabra confesión y más abajito van a colocar su nombre completo, el número de celular, o sea, su número de contacto, la dirección de su hogar, de su vivienda, de su casita y también la ciudad para hacerle llegar el balón. Entonces, desde la próxima hora vamos a comenzar a escuchar muchas confesiones. Luchi, gracias por estar con nosotros una hora más.
3: Luchi,
2: no se preocupe, que eso ahí viene a final de mes.
1: Yo ya estoy que le digo a Pablo que me quede una horita más.
2: Sí.
1: A mí este programa me gusta mucho.
2: No sería
3: sabroso, madre. Sabroso.
1: A mí me gusta. Yo soy fan de ustedes.
2: Qué bacán.
1: Y fan de la gente que no duerme como yo, porque pues yo tampoco duermo bien. Entonces siempre estoy ahí riéndome con ustedes. Así que espero que la gente que está por TikTok escuchando, siga apoyando este programa porque yo soy fan de A Que No Me Duermo.
3: Bueno, ¡eso!
1: ¡Chao!
2: Bueno, 310-06-3302, adivina quién te manda saludos.
1: ¿Quién?
2: Rafael,
3: Dios, que te quiere mucho.
2: Rafael Narváez Barandica, que te ama.
6: ¡Rafa!
3: ¡Repítelo!
2: Y que Lucha está enamorada de... No te puedo decir el nombre. Me voy a la desconexión. Chao. Comienza con K.
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3: Y a esta hora, señoras y señores, aquí estamos, seguimos en A Que No Me Duermo de Tropicana, la emisora más bacana, la emisora diferente. 9:10, nueva hora de información, nueva hora de historias, nueva hora donde vamos a tener la oportunidad de escucharlos. Y recuerden también que la persona que gane, si de pronto está en Cartagena, está en Medellín, Ronaldinho va saliendo, si está de pronto en Medellín, aquí en Bogotá, en Barranquilla, le vamos a hacer llegar el balón oficial del Mundial a la sede de Tropicana, a la sede de Caracol Radio, en esa ciudad. Así que si usted está en Villavicencio, allá a la sede de Caracol de Tropicana, le vamos a hacer llegar el balón. En Cali, igual. En Pereira, lo mismo. Entonces, para estar claros, y aquí vamos a comenzar a escuchar la primera confesión a propósito de Cali. Buenas noches, ¿cuál es tu historia? ¿Cuál es tu confesión en Tropicana?
4: Ay, callito, Karina. Ay, ay, ay. De callito. Pues, mi historia fue que yo cuando estaba joven, de 22, 23 años, ¿sí? Yo era muy rumbero y yo me iba a rumbear a muchos lados, ¿no? A toda feria de pueblo y estaba allá. Yo jugué aquí en Cali, ¿no? Entonces iba con amigos y rumbeaba y pasaba y veníamos a trabajar normal. Pero en una de esas rumbas me pasó algo. En el kilómetro 30 por el Cremal, o en la feria del Cremal prácticamente, nosotros estábamos rumbeando ahí en una caseta y baile, y bueno, normal y tome. Y yo andaba en un RX-115, menuda. Cuando de un momento a otro yo estoy bailando con una persona. Y bueno, normal, bailamos. Nos entocamos, me la resulté vacilando, parchando, besándola. Y la muchacha pues copió y todo eso y me dijo que la podía arrimar a la casa. Entonces yo le pregunté qué dónde vivía, y yo estaba como en el 32 más o menos, y ella vivía en el 26, kilómetro 26, o sea, 6 kilómetros más abajo. Entonces yo dije, bueno, hágale, que Dios. Cuando llegué allá a la casa de ella, llegamos, entramos, normal. Ella me dijo, no se vaya, ¿qué es? Y yo, como así, y ven, y pues vos sabes que el manitanteo, que para acá, que para allá. Esas carinotas que tenía muchacha, de todo, bueno, pasó de todo un poquito menos aquello. Y toda la noche yo insistiendo, le decía que me, yo, bueno, hasta que se levantó como a las 5 de la mañana, me dijo, me tiene que ir, porque pues llega mi mamá y lo ve aquí. Entonces yo le dije, bueno, listo, me hizo desayuno.

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1: Sentido que me va a ir para Cali, yo le dije a mi primo, le dije, no, pues arrimemos para saludar a la muchacha y a despedir mi tata. Cuando yo llego y toco ahí la puerta y sale la mamá y me dice, hola, ¿cómo estás? Le dije, muchas gracias. Fulanita y tal, me dice, ¿usted la conoce? Le dije, sí, yo la conozco. Entonces me dice, ¿y de dónde la conoce? Entonces yo le dije, no, pues yo antes de noche la traje hasta aquí, la dejé aquí, salí, me fui. Y cuando la señora llegué y se puso a llorar, y llora, yo le dije, bueno, ¿y qué le pasó? Me dice, no, es que a mi hija la mataron hace más o menos unos 10 años. Y usted como me dice que ella vino hasta aquí, y yo le dije, así, ¿no? Entonces fue la historia, ¿no? Yo ahí mismo cogí, pues, la moto y pa' Cali, me quitó borrachera, amanecía de todo y pa' Cali. O sea que yo creo que estuve con un fantasma. Esa es mi historia, caballito. Fantasma así como Karina.
2: Uy, papá. Bueno, la primera historia, Cari, la primera confesión. Aquí en Tropicana, la emisora más bacana, la emisora diferente de toda Colombia. ¿Será que escuchamos más o no? Porque esta historia... Esta historia, Karina, estuvo buena. Entonces, ¿esta la vamos a llamar cómo?
3: Se va a llamar un hombre que estuvo con un fantasma hecho mujer.
2: Ok. Más oyentes, 310-206-3302 en toda Colombia, en todo el territorio nacional. Si usted nos está escuchando y quiere participar, el único Tropic WhatsApp es este. 310-206-3302. Lo voy a dar otra vez más para que lo copien. 310-206-3302. Porque me dice Cari que están llegando Tropic WhatsApp a la ciudad de Medellín, lo mismo a Cali, lo mismo a Barranquilla. Entonces, en todas las ciudades de Colombia, el único Tropi WhatsApp autorizado para las confesiones es este. Sí. 310-206-3302. Buenas noches, ¿cuál es tu historia? ¿Cuál es tu confesión? En Tropicana, la emisora más bacana, la emisora diferente. Espérate ahí, Karinita. Cuéntame. ¿Estás lista?
3: Estoy súper lista.
2: ¿Súper lista?
3: Más lista que un yogur, mi amor, preparada. Ok,
2: entonces, esta es la siguiente confesión.
4: Buenas noches, señores de Tropicana. Bueno, no, yo tengo muchas historias, pero entre esas tengo una que recuerdo muy bien, ya hace varios años. Yo manejaba taxi y por aplicación recogí una usuaria en X o Y barrio, si me acuerdo que era en un asado. Recogí a la usuaria, se acercó con el novio le dio beso, bueno, le dio plata, se subió al carro y el hombre me dijo, ¿cuánto es? Yo le dije, tanto, y el hombre me dijo, de una vez le dejo pago, tome, le pago la carrera, bueno, muchas gracias. Arranqué y me dijo la usuaria, bueno, ya no vamos a ir para allá, vamos para otro lado, me demoró 10 minuticos ahí y arranqué, y me hace otro servicio, me hace el favor. Yo, bueno, sí señora, con mucho gusto. Dijo, tranquilo que eso ahí arreglamos, eso le va bien. Yo, bueno, sí señora. Entonces arranqué, llegamos al otro sitio, salió otro tipo, se bajó ella del carro, ese tipo también cogió el lado de eso, mi amor, mi vida, no sé qué, esto, lo otro. Ahí duraron como 5 o 10 minuticos, ¿verdad? El man sacó, le dio una plata y el man dijo, bueno, toma hermano, le pago lo de la carrera de la que la trajo, ¿cuánto es? Yo le dije, tanto, dijo, ¿y para dónde la va a llevar? ¿Qué está la dirección? Para la casa de ella, me hace el favor, le pago de una vez. Pues ya llevaba 3 carreras, 3 servicios, yo ahí ya pagos. Y ya me han pagado la anterior, o sea, yo iba hecho. Entonces yo dije, pues madre, bueno. Entonces ya se subió, lo dije, dijo, bueno, listo, arrancamos. Y ella me dijo, bueno, no me va a llevar para allá por donde le dijo él, sino me va a llevar para otro lado. Y entonces dije, pues pucha, pero que bueno, sí señora, listo. Ya arranqué para el otro lado, ya era más hacia el sur, pero una casita humilde. Ya salió el que yo que digo que si era el esposo, porque salió con dos niños, una niña pequeña, un niño pequeño. Salió el hombre y me dijo, ¿cuánto le deben de la carrera? Y yo, me dio mucho pesar con el hombre, y yo le cobré muy barato, algo muy barato. Entonces dijo el hombre, bueno, muchísimas gracias por traerme a mi esposa con bien, y bueno, hasta luego.

0: y se bajó la vieja como si nada, le dio su beso, saludó a los niños y se entraron. Y ahí, esto es más que una historia de carretera, es una historia bandida. Yo sé que si esa bandida está escuchando esta emisora, sabe que es una rebandida. Bueno, para participar, muchas gracias, buena noche.
1: Buena noche, un abrazo.
2: Ay, usted que es experto en bandidas, ¿no? Álvaro, y me dice cómo le ponemos a esta historia, gracias.
1: No, la, como tú quieras.
2: No, usted como tú es el quieras. Encargado de esta historia.
1: No, historia de bandidas. Historia de bandidas, Karina, ya. Deja la pesadez, por favor.
2: Listo, pesadez no, mi amor, realismo.
1: 310.
2: ¿Con qué seguimos?
1: 206-3302. Karina, las historias de hoy, dígame, ¿son cuáles?
2: Hoy son historias de cama, anécdotas de cama, lo que les haya pasado, que no les gustó cuando le hicieron tal cosa, que vea, se sintieron enredados cuando fueron para tal lado, si se metieron con una persona que no debían, si de pronto esperaban mucho de una persona y cuando tal es, no, mi amor, aprovechen y cuenten qué les ha pasado, no digan que no tienen historias porque de eso hay mucho, o si ustedes son la historia, también cuéntenla.
1: 310-06-3302, oyentes a esta hora,
2: me encanta.
1: A que no me duermo de Tropicana. Me dicen, hey, caballito y Karina, sintonía desde Zipaquirá, entre otras cosas, también estuvimos el fin de semana en Zipaquirá. Y qué frío, Dios mío.
2: Frío.
1: Bueno, ya.
2: Como el agua del río.
1: Pero me tienen que mandar, Cari, estoy embolatado. Dime. Porque resulta que no me escriben la palabra historia. Entonces, no sé si es historia, no sé si es opinión. O sea, deben ponerme la palabra historia después de la nota de voz que nos envíen. Tropicana.
2: Hágale.
3: Buenos días, Tropicana. Mi historia es la siguiente. Yo tenía una novia en mi infancia, eso fue como hace 10, 12 años. Yo estaba nomás de bien con ella. Pero la relación se fue opacando y se fue dañando poco a poco. Y yo recuerdo que en los últimos días que nos vimos, yo me quise despedir de ella, pero de la mejor manera. Y hicimos el amor, pero los tiempos pasaron. Y ella me dijo que el bebé no era mío, pero con el tiempo fueron pasando. Me di cuenta que la niña fue creciendo, se parecía más a mí. Hasta el momento, nada más pasó y siempre quedé con la intriga que si esa niña era mía y quedó con el rostro igual. Pero nunca me la reconoció y así quedé abandonado, pero ojalá que sea una pequeña historia, pero directo al grano me despedí y siempre pensaré que esa niña es mía. Aunque tenga apellido de otra persona. Gracias, Tropicana.
1: Bueno, ahí están los oyentes de Tropicana opinando. Karina Uribe, saludos para el DJ Beto. Atención, Beto DJ. Cuidado, le vas a apoyar las tripas a Beto. 310-06-3302.
2: ¿Qué historia tienes tú?
1: Beto es un bandidazo. Historia sí tiene.
2: En bandidas sí, mi amor, ustedes son expertos. Es sino que digan que eso sale en historias las que quiera. Que una vez en un concierto, que una vez en un toque, que una vez en un show, terminamos de toque, se convirtió el toque en otro toque. Ah.
1: Bueno, más oyentes. 310-06-3302, vayan ustedes anotando también la historia que más les haya gustado hasta el momento. Tropicana, 9:21.
4: Confesiones. Vamos a acabar de parar la historia hace años.
2: A ver.
4: Estaba yo manejando taxi, un tren negro, medía como casi 2 metros con otro man, iba hablando, me montaron atrás. Ay, iba manejando y tal. Yo cuando siento algo que me pegó así por el cuello, ya. Verde, yo miro así, me dije, mierda, un chorro de lactosa en todo el cuello, así, en cuello, por la parte de atrás. Ya. Y yo entro así, el man, el otro tenía un trompeteando, cantando y no era vallenato y. Y hago así mi herda y yo me bajé a María, como una raíz de puto, como un chum. Saqué el palo que tenía ahí pegadito hasta el pie, por si de pronto me atacaba. Ay, ¿qué? ¿Cómo me bajé así mi puto
1: chum? ¡Ey, loco! ¡Qué era suave!
4: Así, tal. Y yo corretía al man que tenía 2 metros. ¡Mano! Y empecé a mirar a los compañeros. Fue una noche de madrugada. ¿Y qué pasó, no? Que el tipo de puta me echó un chorro aquí en todo el cuello. ¿Cómo así? ¡Ay, qué puta! ¡Más está yo lo mato y tal! ¡Oh, que te debe una casa! Y así, man. Ay, párame bola que al fin y al cabo, ¿sabes qué me dieron? Era como 20 pesos en ese entonces. Entonces esos 20 pesos me los gasté ahí entre pan y gaseosa para los compañeros que estaban respaldando.
1: Ay, ay, ay. Oye, pero este muchacho tiene una cantidad de palabrotas en la boca, pero bueno. Esa historia se va a llamar como...
2: mejor.
1: ¿Cómo?
2: Mientras que uno dice las palabras, eso fluye más chévere. Si usted es como que no puedo. Ay,
1: 310-206-3302. ¿Esta se llama cómo?
2: Esta se llama Los chicos en pleno en medio del recorrido.
1: Ok, más oyentes, Tropicana.
5: Póngale. Bueno, Tropicana, yo les voy a contar mi historia. Resulta que yo cuando estaba, tenía por ahí como 18 años, conocí a un muchacho que había llegado de Cali. Bueno, y yo, o sea, yo apenas vi el man, ¿para qué? Me gustó. Y yo dije, bueno, me lo voy a levantar porque mínimo vacilo con él 8 días. Eso dije yo. Bueno, me hice novia del muchacho, ¿para qué? Nos voy a ir acá, no para allá, para acá. Él era de América, yo era de Junior. Bueno, íbamos hasta el estadio juntos. Bueno, y resulta que duramos como 6 años de amor. Yo pensé que ese era mi príncipe azul. Y resulta que me dice un día, me dice, amor, yo me voy para Cali, porque acá esto se ha puesto malo, ¿qué tal? Entonces, bueno, listo. Nos escribíamos y todo. Como a los 8 días de que se había ido, yo llamo a la mamá. Y pregunto por él, me dice la señora, ay, ¿con quién hablé? No, hablé con la novia de él de acá de Barranquilla. Y me ha dicho la señora, pero ¿cómo así? Si él me dijo que ya había llegado con la novia que venía de Barranquilla. Y entonces, bueno, resulta que el señor se casó aquí, enfrente de mis caras, y no me di cuenta. Se casó y se fue para acá con la esposa. Y yo, bueno. Yo, o sea, uno joven no le da como mucha importancia a la vaina. Bueno, resulta que el porzo va yo por el mío. Y ahora, después de casi más de 30 años, apareció para ver si nosotros podíamos tener algo. Y yo digo, pacho, ya qué, ya tú por tu lado, yo por mi lado. Yo, tú hiciste tu vida y yo hice la mía. Si quieres podemos ser amigos hasta ahí, porque ya no dio para más. Esa es mi historia, Tropicana.
1: Ay, ay, ay, un pacho. Una historia.
2: Qué pacho, pacho.
1: Una historia bastante caleña.
2: Qué pacho, pacho, con esta historia.
1: Qué pacho, pacho. ¿Qué habrá pasado? Bueno, Cari, ¿esta se llama cómo, la de la señora?
2: Le salió el tiro por la culpa. Mentira, no. Esta historia.
1: Bueno, ya.
2: Me encanta que me ayuden creando los nombres de las historias porque, uy, no. A esta sí le salió el tiro por la. No, mentira, no. Se llama Engaño a mujer. Termina en matrimonio.
1: Ok, de una. Más historias. La historia que usted quiera contar de cama, una historia, eso sí, real. Una historia real de cama, que eso que le haya sucedido, eso que le haya pasado, tiene que contarla aquí en Tropicana. Y la mejor historia, a eso de las 11 de la noche con 35 minutos, 40 minutos, vamos a dar el nombre de la persona ganadora de la historia. Y le vamos a hacer llegar el balón oficial del Mundial 2026 de Tropicana. Y a que no me duermo, debe irlo a recoger, a buscar en la sede de Tropicana Caracol Radio en su ciudad. Tropicana, buenas.
6: Tropicana, hola, buenas noches. Bueno, historia. Tengo una historia con alguien, pues como muy especial para mí. Sino que, pues, de esas cosas que uno simplemente se dan en la vida. Una chica que fue pues mi pareja. Y resulta que antes de ella yo tener algo, pues ella simplemente era la razonera pues de otras compañeritas y que a mí me gustaba mucho. Pero de dos compañeritas de ella, que yo pues traté pues como de enamorar y todas las cosas, nunca se dieron con ella, nunca me pararon bolas. Y, pero a pesar de que uno trata pues de ser muy especial y de mostrar las cosas, pues no. Resulta que resultamos siendo novios. Yo simplemente pues no nunca me convencí pues de eso antes, porque ella era la noviecita de un parcelito mío que pues apreciaba mucho, pero con el momento en que ellos terminaron, pues yo quería pensar que ella se iba a quedar en mí, y entonces resultamos siendo noviecitos, y terminamos casándonos, siendo muy jovencitos. Yo tenía 21 años con eso. Y ella era una pelada apenas de 19, también estaba muy joven. Nos entendíamos muy bien en la cama, eso sí, teníamos una química para eso súper genial. Pero entonces en la vida, pues como en la vida cotidiana como tal, hay cosas que no éramos capaces como de manejar. Y pues yo era un pelado muy joven, pues no loco, sí, no loco como tal, pero sí era muy joven y yo fui muy enamorador pues de ese entonces. Bandido. Resulta que pasamos ya unos añitos después, me conocí con una pelada, o sea, una muchacha altota, de ojos azules, de lo más de linda. Y pues nosotros simplemente estábamos mal, o sea, con mi pareja estábamos mal. Y esa muchacha me encantó, me enamoré de esa muchacha. Y pues yo simplemente le dije a la pelada que pues estaba separado. Me pareció fácil decirle que estaba separado, imagínese. Entonces, pero nosotros pues salíamos por ahí de vez en cuando y nos íbamos a material bien rico, salíamos de paseito para allá así como calladitos. Y un día me dijo, hola, ¿qué estás haciendo? Me dijo la otra muchacha, me dijo, hola, ¿qué estás haciendo? Entonces dije, no, estoy acá en la casa, acabo de llegar de jugar fútbol. Ya, es una pasadita acá por el parque vacacional, que yo voy a estar aquí con unas amigas. Estamos aquí tirando baño. Me dijo, ¿verdad? Listo, hágale, ahorita le llego. Cuando le llego yo estaba ya con mi expareja. No, esa muchacha le había contado todo. Y no, pues se imaginarán qué pasó con la relación de ellos, que apenas empezaba esa pelada, no, en palabras muy sutiles me dijo hasta de que me iba a morir. Y entonces, bueno, esa es mi historia. Y por ahí hay más historias, pero pues ahí se nos va toda la noche contando todas esas.
1: Una sola.
6: Esa historia, bueno.
1: ¿Te gustó esa, Karina?
6: Un gusto.
1: Un abrazo, gracias. Cari, ¿qué tal? ¿Te gustó esa? ¿No te gustó? ¿No te gustó?
2: No me gustó porque es que uno no se mete con las mujeres o la ex.
1: Ah, no te gustó. No, espérate, no te gustó, no porque haya sido mala, sino porque tú tienes tus ideales todos extraños. O sea, ahorita sí estaba diciendo, no, estar defendiendo a la muchacha y ahora.
2: Esta historia. Esta historia se llama, se metió con la ex del amigo y se embaló. Ahí no, se la dejo.
1: ¿Eso es lo que tú vas a decir nada más?
2: Sí.
1: Nada más, ok. Ay. Papaya puesta, papaya partida.
2: ¿Qué hace con la novia o con los novios de los amigos o de las amigas? Con la novia o los novios de los tíos, de los primos, de los familiares. Con los novios, con las novias de los del trabajo, no.
1: Tropicana, buenas, ¿cuál es tu historia? ¿Cuál es tu confesión?
7: Hey, caballito, mi historia es la siguiente. Resulta que un día, tan cualquiera, pum, me fui para 8 con un amigo a una discoteca, ya, tran, la discoteca y la vaina y tal. Bueno, nos encontramos con una amiga, ya. Y bueno, ya está, y sale el amigo mío cuando estamos ya bastante ya chapeto, que iban a cerrar la discoteca, sale que, hey, vámonos por un amanecedero que yo conozco. Bueno, listo, dale, vamos, pues yo le sigo a la corriente. Llegamos al amanecedero y bueno, tal, cuando llegamos al amanecedero, al ratico nos echaron y bueno, yo un hueso, aquí no es más amanecedero, no, vamos para ir para la calera y tal. Bueno, ahorita nos pongo para la calera, con la vieja ya. Cuando llegamos allá a la calera, pues yo pensé que era un amanecedero, que la calera era amanecedero, pero como en la discoteca ya, y vamos a ver que me dicen y me dicen, hey, vamos por una habitación los tres. Yo hizo algo así, ¿vale? Me dice él, sí, pero vamos a hablar con el man de la recepción para que te consiga una hembra para ti y nos metemos los cuatro en la habitación ya. Y vamos a darle todo bien. Yo todo le decía que sí, en mi carpetero yo todo le decía, sí, ¿vale? Bueno, tal. Cuando de pronto el man, sí, preciso, nos consiguió la vieja y la vieja entró. ¡Pum! ¡Ey, esa es la vieja! Y tal, una entra y tal. Y vas a tener nada, ¿ves? Hablé con la vieja y tal. Y salgo yo y... Cuando era la vieja, culo de vieja cara cortada, así, tenía culo de cara cortada, así, que parecía como una puta, daba miedo ya. Pero yo en medio de mi chapetera, yo decía, bueno, qué hijo puta, lo que voy a tintín y fuera. Y bueno, y tal, me meto yo al baño ya. Y ella se pone a hablar con el amigo mío y la otra vieja ya. Bueno, entonces, cuando yo salgo del baño, me dice la vieja, que era amiga, la amiga de nosotros, me dice, ella ven acá. Marica, no vayas a meterte con esa vieja. Yo he dicho, ¿por qué tal? Marica, esa no es una vieja.
8: es un malo. ¿Cómo? Sí, es un malo. ¿Cómo? En la red soy hija. ¿Tú por qué me conseguiste un malo? Yo te dije una vieja. Me dijo, ay, yo consigo lo primero que pasó, marica. Yo, ojo, tú si no vale tan. Ojo, me hago sin un malo a mí, marica. ¿Qué culo? Ah, una historia, cabellito. ¿Cómo la dices? Casi que le pego los golpes chacatín a un malo. ¿Tú puedes creer eso,
1: y que los golpes. Ey, pero. Papi, pero que se rayó la espalda para que sea en serio.
2: Tienen el alma. Oyentes que le ponen el alma. Ay, no, me encanta.
1: Ay, ay, ay. Yo conozco un amigo allá en Barranquilla que también le pasó lo mismo. Trabajó conmigo allá en Tropicana, Barranquilla. Ay, ay, ay, Dios mío.
2: Eso
1: Dios
2: es
1: mío,
2: una confesión, mío. Caballito. Esta Obvio. Historia es una chica difícil de mirar. No es mujer, sino que es man.
1: Ok. Bueno, ya lo saben, ¿no? Los que se están confesando, primero enviar la historia en una nota de voz, la confesión en una historia, en una nota de voz, luego la palabra historia, y después nos va a colocar su nombre completo, el nombre de la ciudad, su dirección y el número de teléfono. A ver, ¿qué otro oyente desea confesarse a esta hora en Tropicana?
9: Hola, Karina. Maquito por aquí, el nuevo de Cali, ¿ve? Con Beto, ¿ve? Hablando de eso, el tema de los trabajos de noche en el taxi, de cama y todo ese cuento. Como en el taxi ve muchas cosas. Uno ve muchas cosas también, ve mucha infidelidad. Ve también mucho los mismos muchachos cuando vienen ahí sin gusto, se empiezan a hablar de que hablar de las mujeres. Y también me ha pasado, por ejemplo, que se suben muchas veces muchas señoritas solas y que me han vestido aquí en el carro, se han cambiado de ropa. Y pues, como les digo, la verdad a mí no me gusta pues el visaje, no me gusta pues, tanto ser respetuoso, no soy respetuoso. Que uno suele, uno le dice, bueno, hágale, uno sube el espejito y le dicen allí. Entonces uno la lleva a ciertos sitios donde no es el sitio donde ya está. O un motel, o poner el novio, porque ahora es la moda y que las niñas de ahí se quedan del novio. Mejor dicho, se han subido hasta con el uniforme de estudiar y se han cambiado entre el campo. Como también me ha pasado que llega una unidad, una de la mañana, una y media, otra de la mañana, y salen sardinitas peladitas. Y me tocó una vez llevar una niña esperada a un sitio que llama la vía Jamundí, Cali Jamundí. No, que la ubicación les daba allá, que pues ahí buscaban. Y nos fuimos para allá y eso daba en un cañal. Y fue madre, ¿y aquí qué hay? Le pregunté a ustedes para dónde van. Y no, es que hay una rumba por aquí, una rumba en este cañal, ¿en dónde? Entonces yo veo un carro ahí parado, entonces yo le digo, una pregunta, es que ando con una señorita, unas niñitas ahí, dicen que por aquí hay una rumba, y me dije, métete ahí por ahí, cañón, por ahí, por ahí, por ahí, trocha, métete por ahí. Y salgo y me meto por ahí, cañón, claro, cuando vea al fondo, claro, una casa mansión, en medio de un cañón, y era una pista electrónica. Te imagínate, el niñita saliendo a esa hora, ¿a qué? ¿A buscar qué? ¿A buscarse problemas? Y entonces uno pregunta, ¿y los papás de estas niñitas qué? Bueno, y la otra, esa es la más chévere, que una vez saliendo de Ademenga, de una discoteca que llama Lulas, bajando de regreso hacia Cali, me salen dos bellezas, dos manas así bien acuerpados, así bien queridos como caballos, así. ¿Entiendes? Y yo se suben al carro, pero yo sano, entonces yo tengo pues espejo aquí arriba porque es el vicio mío para que no me encandelinen los carros de atrás. Y voy manejando, voy en camino cuando escucho un traqueteo de atrás. Y un traqueteo. Haga de cuenta como cuando uno está con la novia y que te trompa y eso traquea y suena y suena y eso pues, lo que pasa.
1: ¿Qué, qué?
9: Ah, por subirme un poquitico así la casa, papi, no después del espejo, claro, no. Las dos bellezas ya agarrado, señor, dicho, eso le valía la lengua, uno por el oído, el otro por acá, por la nariz, mejor dicho, vas a caer la otra con la lengua, casi le saca un ojo, mejor dicho, y eso suena, y entonces han dejado de chupetes ahí, cuando entonces uno le dice al otro, así uno así, como caballito, así todo guapote.
1: ¿Otra vez?
9: Sí. Ay, amor, ¿cómo te sentiste? Yo casi me cago en la risa. Ay, contento de mi hija, ¿de dónde los llevo, señores? Y ya, no, ya no, allá el lío, ya los dejé en el lío, allá un barrio por allá, estaba hasta oscurito, y ahí se quedaron y entraron solitos al apartamento. Hasta ahí les cuento que ay, cosas que pasan en los taxis.
1: Un abrazo, mi hermano, gracias. Bueno, ahí ay, están no. Los oyentes.
2: Me encantan los taxistas que tienen cámara escondida en el taxi y tienen ahí todas las historias guardadas.
1: ¿Cierto que sí?
2: Ay, si usted imagina. Ah, pagaría uno por ver todo el carrete, mi amor, de lo que ha pasado. ¡No!
1: Bueno, 310-206-3302, 310-206-3302. Los oyentes de Tropicana envían su nota de voz. Dice, hola, saludos desde Neiva, Huila. Historia, resumen de la primera historia. No, es importante que nos envíen una nota de voz. Luego la palabra confesión o historia, Cari. Y sí. Listo. También, ¿listo? También. Tienen solito, que mandarnos.
2: Así.
1: Sí, Cari. Y es que muy importante el nombre y el número de teléfono, la dirección también, para ya tenerlo en cuenta. Por si gana, ya saber cómo es la cuestión.
2: Sí, sí, sí. Ojo, pues, es que eso es seriamente. Y a cualquier ciudad, no importa si está en el norte, en el occidente, por el oriente de Colombia, donde sea, en la parte central, donde sea, nosotros lo buscamos para entregarle ese detallito. Y ya casi se está acabando el mundial, muchacho, muchacho.
1: Este fin de semana.
2: Prepárese.
1: Este fin de semana se acaba el mundial. Bueno, rapidito, 8:38, Karina Uribe. ¿Cuántas historias llevamos, señorita Karina? Bueno, ¿qué señorita, llevamos, señora, hombre?
2: Llevamos 8 historias.
1: 8 historias, como el Chavo del 8. Esta es la novena, Karina.
10: Tropicana, la más bacana, bacanísima. Buenas noches, caballito, buenas. Karinita.
2: Yo, querido.
10: Bueno, una historia ahí. Yo tuve una... Eso fue hace poco. Estuve trabajando por allá en Cúcuta. Por allá me conocí con una pelada. Nos entendimos bien, salimos y pasó lo que tenía que pasar. Yo me vine para acá, para Bogotá. Que la semana pasada, eso fue que hace 20 días.
2: Sí.
10: Hace más o menos 20 días. Ella, pues cuadramos que viniera a visitarme. Y ya en la noche, yo la recogí en el terminal como a las 11 de la mañana, más o menos. Y pues nosotros, mientras cuadramos lo de la avenida para acá, ella, pues hacíamos las videollamaditas calientes, bien rico, bien chévere. Sabroso la pasamos. Y bueno, pues estábamos bastante ganosos. Entonces la recogí a las 11:30 y... ¿Y qué? Apenas pues, la recogí, pues ella venía con una faldita, no. Una minifalda, mejor dicho, ahí encima. Estamos los dos como papayos machos. ella empezó acá a tocar, yo iba manejando, imagínate, pleno 11:30 de la mañana.
1: El toqueteo.
10: Y yo también.
2: De la mañana.
10: Pues los vídeos del carro son todos polarizados, entonces pues no se ve nada afuera. Y no, eso pasaban los carros y ella, pues, mientras yo iba manejando, haciéndome el oral bien rico.
1: Ey.
10: Yo acariciándola por todo lado.
1: Puro Willy Colón.
2: No, ¿cómo pues, hacía?
10: Dije, no, espero que me abrillo por aquí porque vamos a accidentar. Entonces, por ahí cerca a una estación, a una estación de servicio, a una gasolinera. Me abrillé, puse las estacionarias. Y ella me dijo hasta que
2: le iba a echar
10: se
2: gasolina.
10: Tomó la vitamina.
2: ¡Ay, no! ¿Qué es
10: y
2: esto?
10: De ahí pasé yo, también le hice el oral, hasta que se vino mejor el cojín aquí todo mojado, pero bueno, fue algo muy chévere, una experiencia bacana, pleno mediodía. De verdad que estábamos, era mejor dicho, que lo soltábamos todo. Ahí les dejo mi historia, caballito, para participar. Vamos por el balón.
2: Como un papayo macho.
1: Como un papayo macho. Mi hermanito, bueno, este man sí se fue, güey.
2: Estamos todavía en horario familiar.
1: ¿Qué horario familiar? Ya los peladitos tienen que estar acostados y durmiendo.
2: Estamos todavía en horario
1: familiar. Vayan, no me hacen el favor y vayan a babear la almohada.
2: ¿Qué diría el de la gasolinera? Mi amor, ese carro se está moviendo muy raro.
11: Ay, sí, así. Ay, qué rico. Ay, sí, así.
1: Bueno,
2: la sacaste del estadio con el
1: y tú diciéndome que quién te hizo esa vaina y tal, que no sé qué.
2: No,
1: bueno, Cari, entonces, ¿esta confesión es de qué? ¿Willy Colón, qué? ¿O el Papayo Mayo?
2: No, esta colaboración se llama Manos Mágicas en un carro en las horas de la mañana.
1: Ok, listo. Porque fue también bien AM, 6 de la mañana, ¿no?
2: La creatividad está por el suelo.
1: 9:42 de Tropicana. Son historias, son confesiones. Estamos regalando un balón.
2: Me encanta que cada rato se hagan las confesiones. Es más, me hicieron acordar de una vez. Esta es corta, sencilla y rápida, así como la de más Dios.
1: Un amigo, porque esa es la que te cae a ti. Un amigo, una amiga, y vamos a ver qué eres
2: un
1: tú.
2: Un amigo no, era un día en una
1: le pusieron vieja. El babero a Karina.
2: Había un man así, estábamos bailando así, que reggaetón, qué tal, y yo no sentía nada. Yo no sentía nada y yo no en reggaetón, sí o sí.
10: Bueno, caballito Tropicana, buenas páramela, noches. Páramela. Bueno, les voy a contar.
1: Ay, si quieres, yo te la paro.
2: Parámela. Y en serio, uno en plena fiesta y uno sí o sí tiene que sentir algo si está bailando reggaetón, pues así en forma, ¿cierto? Yo no sentía nada y el muchacho estaba, es que ya todo así, todo que, ay, no, por Dios, qué cosa tan rica, cosa tan espectacular. Y un momento dado, es que venga, le cojo la mano. Me cogió la mano, me la metió por allá y yo sentía como si fuera, ay, no, qué engaño.
1: Pero tú cogiste, o sea, tú hiciste la prueba de los testículos.
2: Como que sensación.
1: Bueno, ya. O sea, tanta historia para decir que el man tenía un chistrías ahí.
10: Bueno, caballito Tropicana, buenas noches. Bueno, les voy a contar mi historia.
2: Cuente, pues.
10: Resulta que yo era taxista en Cúcuta. Eso hace más o menos como unos 25 años, yo era taxista en Cúcuta. Y un día pasando por el centro comercial, y había una discoteca. Eran ya como la 1 o 2 de la mañana. Iba pasando por ahí, eso es un centro comercial donde hay muchas discotecas. Sí, y entonces me llamó un mesero, ¡eh, una carrera y tata! Yo me bajé y salió una muchacha bien presentada, con un vestidito cortico y todo, y dijo, señor, necesito una carrera, pero mi compañera, mi amiga está borracha, ¿será que usted me la ayuda a subir al carro? Y dije, uy, pero de pronto, bueno, listo. Yo llegué y la alzamos y tan, y la subimos, y ella llegó y se subió y nos fuimos, le hice la carrera para un conjunto residencial por los Libertadores. Y entonces ella me dijo que la ayudara a subir la compañera al segundo piso, un apartamento al segundo piso, entramos al carro y todo. Y sí, entramos y llevé la muchacha y la acosté en una cama allá adentro. Entonces ella me dijo, ya se va, vamos a tomarnos un trago, vamos a bailar. Y bueno, sí, nos pusimos a tomar y a hablar y a reírnos y todo. Y pues yo, bueno y sano, y ella estaba tomada, la prenda. Y ella tenía trago ahí, ya vivían las dos ahí en ese apartamento, la parte estudio ahí. Bueno, y hablamos y hablamos y hablamos. Y entonces ella me cogió la mano y me la puso en un seno. Y comenzó la acción y tal. Nosotros tuvimos relaciones sexuales en un mueble, en un sofá. Sí, seguimos todo ahí, bailamos desnudos, ahí colocó musiquita y tal. ¿Ven? Y cuando ella me dijo que si quería comerme la amiga de ella, dije, ¿cómo así? Entonces ya se fue, la amiga ella también estaba vestidito y ella le quitó el panty, el hilo, se lo quitó y le subió el vestido y me dijo que me la comiera, pero yo no sé qué me pasó a mí, yo reaccioné, yo dije no. Y dije, no, entonces yo no me comí la amiga de ella porque estaba borracha y todo, ¿sí? Yo reaccioné y dije, no, si queríamos estar los dos. Y volvimos y estuvimos los dos ahí en la cama, al lado de la amiga y todo. Tuvimos ya una segunda relación y todo. Y bueno, cuando ya comenzó a aclarar el día, pues yo me fui, entregué el carro y todo bien. Y entonces, bueno, sí me dio el número del teléfono y todo. Y yo contento. A los dos días,
12: La llamé. La llamé. Dije, hola, ¿qué más? ¿Qué tal, mío? ¿Con quién hablo? Yo le hablo con el taxista, con Julano de tal y punto. Llegó y me dijo, mire, señor, hágame un favor, borre este número de teléfono, hágame favor y a este teléfono no me vuelva a llamar. Lo que pasó ese día pasó en el momento. Pasó en el momento. Ya, olvídelo, lo que pasó, pasó y ya, suerte, chao, hasta luego. Pum, me colgó y me bloqueó.
1: Por eso ahí, quiere decir sí, que las mujeres también, las mujeres, la lady también, cuando ellas quieren nos devoran a nosotros y después, adiós, te vine y te conozco.
2: No sé quién es usted, lo único que me preocupa es que el señor ese día salió sin plata en el bolsillo porque no trabajó, fue nada.
1: Yo por eso lo digo, las mujeres cuando se lo quieren mecatear a uno, se lo mecatean, y las mujeres cuando quieren estar con uno, lo demuestran. Eso no lo estoy inventando yo. Esas cosas me las enseñó Natalia, sí, señor. ¿Natalia? Bueno, 9:47 ¿Natalia? Minutos. Sí, señor.
2: Ah, sí.
1: Sí.
2: Es que le enseña muchas cositas.
1: Sí, me enseña demasiadas cosas, entonces.
2: Bueno, estamos para aprender también, ¿cierto? Que sigan los oyentes contando historias. Ya saben, conectados con Tropicana. Pilas, mande su historia, mande su nota de voz. Le aseguro que hay más de uno en este momento muerto de risa en el carro. Es que ahí no está.
1: 9:48 minutos, señorita. Señorita usted, señorita Karina, me hace el favor, no, me hace el favor y me enumera cuáles son las notas de voz que hemos escuchado en A Que No Me Duermo de Tropicana en toda Colombia.
2: Dice por acá, bueno, la primera es el hombre que estuvo con una fantasma.
1: Ajá.
2: O sea, una mujer.
1: Le hizo el amor a una fantasma.
2: A una fantasma. La segunda es la historia de la bandida que usted no supo explicar. La tercera es que...
1: ¡Eres bandida! La mujer que jugó con mi vida, Karina.
2: Oiga, un man se metió con una mujer, la dejó en embarazo y ella le negó que la peladita era de él.
1: La preñó.
2: Cuarta, un taxista, es que casi todos son de taxistas, de muchachos, cuidado. Un tropi amarillito con dos muchachos atrás le chicaron de todo en la parte del cuello y lo dejaron con sabor puro a vitamina.
1: ¿Cómo va a ser?
2: El quinto, engañaron a una mujer.
1: Sí.
2: Y él se casó con otra. El sexto, se metió con la ex del amigo y paila en balón.
1: Okay.
2: Séptimo, una señora difícil de mirar, se metió con un man y resulta que no era mujer, sino que era man. ¿Cierto?
1: Sí.
2: La octava, la historia del...
1: Rápido, 9:49.
2: Llevaba varias niñas de colegio, se cambiaron uniforme y se iban para por allá para la fiesta.
1: Ok.
2: La nueve, el pelado de las manos mágicas y la muchacha de las manos mágicas en el vehículo ahí al lado de la bomba. Y el 10, el conductor con la muchacha borracha que entraron en el apartamento, hicieron de todo y al otro día le dijo, bloquéeme.
1: Bloqueo. 9:50 minutos. Aquí estamos en las confesiones de Tropicana, la emisora más bacana en toda Colombia. Estamos regalando un tremendo balón del Mundial 2026.
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0: gente. Colombia, aquí estamos, seguimos en el que no me duermo de Tropicana todas las noches, jueves, fin de semana de 8 a 12. Aquí estamos para toda Colombia. Gracias por la sintonía, gracias por estar desde el norte de nuestro país hasta el sur, hasta Leticia. Qué bueno, qué bacano, qué chévere que están con nosotros. A los que van llegando a la sintonía, bienvenidos a que no me duermo de Tropicana. Edgar Castillo, el caballito. Karina Uribe. Y los oyentes que envían su confesión, su historia, su nota de voz al 310-206-3302. Muchas personas también enviando su nota de voz a los diferentes Tropi WhatsApp de las ciudades. Pero en A Que No Me Duermo, el Tropi WhatsApp autorizado para que usted participe por el balón oficial del Mundial 2026 es 310-206-3302. 310-206-3302. 3302, por eso lo decimos lento, para que usted tenga la oportunidad de registrarnos y de guardarnos ahí en su lista de contactos para que también participe por este tremendo balón, este tremendo premio. Y en este momento, más confesiones en A Que No Me Duermo de Tropicana. Más oyentes que están participando con historias, confesiones de cama.
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0: Una vez más abrimos el cuarto de las confesiones más grande que tiene Colombia y el mundo, y es en Tropicana. Confiésate, cuéntanos tu historia. Buenas, ¿cuál es tu confesión para participar por el balón oficial del Mundial 2026? Tropicana, la emisora diferente, la emisora más bacana. A ver, vamos a escuchar a nuestros oyentes a esta hora aquí en Tropicana.
4: Buenas noches, buenas noches. Bueno, les cuento mi historia. Estaba yo más o menos como de 18 o 20 años. Tenía un amigo de infancia, que ese amigo pues tenía su esposa. Una vez nos conseguimos y él me dice que si yo soy capaz de estar con una mujer delante de alguien. Y yo le dije, no, pero ¿cómo así? ¿Usted está loco? Y bueno, luego pasó eso, nos conseguimos de nuevo al tiempo, por ahí como unos 15 días, y bueno, me pregunta lo mismo, y yo, no, usted está loco, ¿cómo se le ocurre? Entonces resulta de que en ese tiempo yo trabajaba de DJ y yo quemaba discos, y yo le dije a él qué era lo que estaba haciendo. Me llegó a mi casa con su esposa, y entonces estábamos en la habitación. Me dice, regáleme un vaso de agua. Yo salí de la habitación, regresé con el vaso de agua, cuando regreso, y consigo a la esposa de la costa en la cama mía. Y él me dice, ¿usted cree que me tira lo que yo le estoy diciendo? Y le quita la cobija y está sin ropa. Yo dije, ¿cómo así? Bueno, pues pasó lo que tenía que pasar. Y de ahí, todos los fines de semana nos conseguíamos y hacíamos tríos. Y el otro fin de semana, tríos. Yo iba y los visitaba a la casa de ellos y hacíamos tríos. Hasta que un día, de un momento a otro, ellos se desaparecieron y no supe absolutamente nada. Hasta 8 años después, cuando apareció en el pueblo la chica, la mujer. Y yo, ¿qué pasó con ustedes? ¿Y ustedes qué se hicieron? Pues me contó de que cuando andábamos en todas esas cosas, ella salió embarazada. Y como era la esposa de él, pues ellos se fueron del pueblo a vivir a otra ciudad, a la capital. Y para pues no tener que meterme a mí en las cosas de ellos, porque yo había salido embarazada. Luego, ella regresó como 8 años después y yo le pregunté a ella qué había pasado, le pregunté por él. Pues resulta de que me dijo de que él, el amigo mío, mientras que en ese tiempo estuvieron viviendo en la capital, él falleció de cáncer. Y me contó que se habían ido porque ella había quedado embarazada durante todo ese esos juegos que teníamos. Y bueno, hablamos un rato, se desapareció, la volví, se fue del pueblo, volví otra vez como a los 2 años y vuelvo y me la consigo y le pregunto por los hijos. Pues yo quería, tenía mis dudas sobre el embarazo ese que había tenido. Bueno, me dijo que no, que ella no iba a opinar sobre el tema. Se desapareció, no la volví a ver más y yo me quedé con la duda de saber si yo tengo un hijo por ahí aparte, sin saber.
0: Hey, Cari, pero ven acá, a mí me parece que esto es una irresponsabilidad, porque si tú sabes que ella ya tiene una pareja activa, ya ella es activa sexualmente, ya tiene a su pareja, el pH además de ella se va a alterar cuando tiene dos personas, ajá, tú sabes que ustedes son muy delicadas ahí abajo. Y además, tú haciendo tríos, esto que lo otro, pues seguramente ella también los hacía con otra persona, está acostumbrada a eso.
5: Y ahí
0: y yo meter mi cuestión, el palitroque mío ahí en esa. No, pues no, Karina, no.
5: El palitroque.
0: Sí, sí, mi chistriz ahí no aguanta, Karina. O sea,
5: amor, hay gente que le gusta.
0: No,
5: hay gente,
0: señor, que le sabe, no, no, Karina.
5: Hay gente que funciona.
0: Karina, pero ven acá, o sea,
5: ¿qué más se puede hacer?

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1: Por fuera y tienen que cuidar también todos dos.
2: Eso, y es que eso fue lo que a mí me pasó, Karina. Que yo me confié. Ay, la barriga esa que anda por ahí. Esa vaina no la vuelvo a hacer más nunca.
1: Aquella.
2: Sí.
1: La muchacha que ella.
2: Y yo, ella a mí me decía, no, solamente estoy contigo. Del dicho al hecho hay mucho trecho. Yo no creo 100%, por eso es que yo estoy con el tema de hacerle la prueba de paternidad. Que cueste lo que cueste, yo estoy ahorrando para eso. Y listo. Pues si el peladito es mío.
1: Me cuenta cuánto le vale la pruebita.
2: Bueno, ya. No te emociones tanto, ya.
1: A mí también me cobraron por ahí por la pruebita.
2: Ay.
1: Ay, mentir.
2: Karina, en serio. En tus 28 años de edad, ¿cuántos sustos? ¿Qué?
1: ¿Sustos?
2: Sí.
1: Yo creo que uno nomás.
2: ¿Sí? Pastillita.
1: Pero yo dije,
2: pastillita
1: si
2: el día después.
1: Muy rico. ¿Qué?
2: Pastillita del día después, no.
1: Tocó, pero yo dije, no importa, si pasa, pues no importa, muy rico el susto.
2: ¿Sí?
1: Ese tipo de sustos me gustan, sí.
2: ¿Sí? ¿Te gustan esos sustos? ¿Mm?
1: Sí.
2: Ah, bueno.
1: Si usted tiene una pareja,
2: estable.
1: Pues, solita, estable, si no tiene nada por ahí regado, okay. ¿Qué problema va a haber? Ya.
2: Bueno.
1: Es difícil, pero.
2: ¿Esta confesión se llama cómo? El trío
1: esta
2: del
1: gol. Esta confesión se llama, yo cómo fue que le puse, esperen, yo leo cómo le puse. Riesgo en el sexo.
2: Riesgo en el sexo. Riesgo en el sexo. Mira,
1: se calentó la vaina. Se calentó la vaina.
2: 310-206-3302. Nuevamente reiteramos, Karina, repetimos la información para los que van llegando a la sintonía de Tropicana. ¿Qué es lo que estamos regalando? ¿Qué es lo que estamos haciendo?
1: Estamos regalando.
2: ¿Y las notas de voz qué?
1: Estamos regalando un balón del balón oficial del mundial, ya que se está acabando. Entonces el mundial, pero estamos también escuchando esa cantidad de historias reales, muchachos, reales, nada de inventos, que a usted le ha sucedido, que a usted le ha pasado, que quedó aburrido con una relación, que quedó aburrido porque no le cuajó, que quedó aburrido porque metió con otra sin querer queriendo, que terminó trasquilado. Mi amor, nos lo cuenta en Tropicana. Hoy son historias de cama, historias de enredos, historias de esas candentes, jocosas. Listo, ahí lo esperamos entonces. ¿Qué, dónde se puede comunicar con nosotros? Fácil, 310-206-3302 para que deje su notica de voz.
2: Y te faltó lo más importante, Cari. Resulta que la persona que envíe su nota de voz tiene que enviarnos rapidito. Primero, la nota de voz. Después, ¿qué palabrita?
1: La palabra confesión.
2: Muy bien. Y después, el nombre completo, el teléfono, la dirección y la ciudad. Si de pronto la nota de voz que gane en el día de hoy es de Medellín, nosotros vamos a hacerle llegar el balón oficial del mundial a la sede de Tropicana Caracol Radio en Medellín. Si es en Neiva, a la sede de Tropicana Caracol Radio en Neiva. Si es allá en, ¿dónde? En Barranquilla, allá al barrio
1: también.
2: Los Nogales. Entonces, es importante que usted lo tenga en cuenta. Entonces, Karina, aquí está la siguiente nota, historia. Gustavo, buenas noches, ¿cuál es tu confesión?
3: A que no me duermo, caballito. Oye, caballito, ojo con Karina. Ojo con Karina. Bueno, caballito, tengo una historia. ¿Cómo hago? Vamos a ver si la abrevio. Tendría yo 20 y pico de años, trabajaba en una empresa de pinturas aquí en Barranquilla hace muchísimos años, y pues tenía mucha confianza con las secretarias. Llegó una secretaria de gerencia, yo era auxiliar de comisariato, y había una secretaria de gerencia muy bonita, y yo le mamaba gallo, y entre la mamada de gallo le decía, mi amor, yo quisiera hacerte el amor, quisiera salir contigo a hacerte el amor, y déjame hacerte una invitación. Y siempre le mamaba gallo con ese cuento, ya, siempre le mamaba gallo con ese cuento. Mi hermano, ya le cree usted, y un fin de semana le he dicho yo de mamadera de gallo así,

0: ser ni ha contestado. Hoy es el día donde me vas a llevar. Yo quedé frío. Yo pensé que me estaba mamando gallo. Y digo, ¿cómo así? Me dice, sí, ¿cuál es la insistencia tuya siempre? Y la misma, y la misma, y la misma. ¿A dónde me vas a llevar? Y yo me puse nervioso, caballito. Después que maté al tigre, le tuve miedo a la piel. Y como teníamos ruta de empresa, nos hemos montado en la ruta, yo tirándome las de marica, y se me ha sentado al lado. Porque en la empresa donde yo trabajaba quedaba allá en Barranquillita, fíjate, eso hace muchos años. Y nos han sacado y nos robaron el paseo Bolívar. Bueno, a mí lo único que se me ocurrió en el momento fue meterme con ella en el Rex. Cuando en eso daban películas, no había películas de sexo. Yo no recuerdo si fue de sexo el asunto, porque no metimos al Rex. Bueno, cuando estamos al Rex, en el Rex, esa mujer empieza a agarrarme y yo a besarla y ya te
1: agarra más que pulpo borracho.
0: Una bomba explosiva y no aguantamos más y no hemos salido del Rex. Y nos hemos metido en un hotel que no sé si todavía existe. Ay, está arriba del shopping center. Ahí nos hemos metido. Ve a mi hermano. Hemos entrado a ese hotel y a mí los nervios me comían. Pero yo tenía una reguera
1: impresionante.
0: Cuando estamos en el cuarto, en la cama, que yo desnudo a esa mujer, Dios mío, eso era mucha manteca para los huevos. Compadre, y he cogido yo a esa mujer y la he puesto a borde de cama, o sea, no a lo largo, sino a lo ancho. Y cuando yo la voy a penetrar, esa mujer me pega un grito.
2: ¿Qué grito?
0: Cuelga la cabeza. Y a mí se me ha bajado mi amigo, mi hermano del susto.
2: Ay, sí, así.
0: Resulta que ya tenía un rato, como decía el amor. Y me dice, ay,
1: la muchacha no se vino, sino que se fue.
2: Se fue.
0: No se me volvió a parar y se me dañó la noche.
1: Tremendo chicharro, gracias. O sea, este man nos estaba contando, era una historia de Verú, una historia de un triple X, pero por favor, este man fue demasiado explícito.
2: No le funcionó más.
1: Nada, no le funcionó nada, o sea, no. Nada. Ni en reversa. Bueno, Karina, ¿cómo le vamos a decir?
2: Caballito, a usted hay veces que no le ha funcionado.
1: Sí, una vez.
2: ¿Serio?
1: Sí, claro.
2: Pero venga, eso se debe sentir maluco, ¿no?
1: No ir a maluco. Yo estaba bien chévere, la cuestión es que sentí una mariscada ahí y le dije, mamá, ni con un chorro de limón me como yo eso. No, sí,
2: trágico.
1: Sí.
2: Trágico, pero sí, eso.
1: No,
2: eso
1: no, no, es que trágico, Karina.
2: Claro,
1: se queda eso, no, eso, mira, eso es simple, eso no debe tener, bueno, a veces un olorcito así como ajá,
2: ay, no.
1: pero es chévere. Pero hay unos que huelen, es demasiado a marisco, no, a marisco, sí. No sé, tiene un olor así como a Boca Chico, pescado mojarra. No, Boca Chico, pescado mojarra, a mondonguito también, a mortecina y un poquito ahí de camarón. Entonces, no es chévere. Pero bueno, ¿este cómo se llama?
2: Este se llama... ¿Cómo es que? Espera.
1: ¿Y qué? ¿Cómo es que? Espera.
2: Este se llama bomba explosiva, hombre con secretaria y falla al final.
1: No, así bote nombre bien largo. Bueno. Más oyentes.
2: Si pote nombre, lo único largo en ese momento de esa historia.
1: Pero ya, deja este tema.
2: El resto
1: ya
2: no.
1: Ya déjale estarle molestando.
2: El resto quedó, vea.
1: Mira, de Bucaramanga, mano. Atención.
2: ¿Qué Tropicana, Bucaros.
3: Buenas noches. Mi historia.
2: Buenas.
3: Sucedió así. Yo trabajaba en Barranca Bermeja.
2: Listo.
3: Ajá. Y por ahí salía a rumbear los fines de semana. Resulta que una noche salí a una discoteca y conocí
2: sí.
3: una pelada muy linda, muy hermosa, muy preciosa, para que voy a hablar. Y estábamos pues tomando, bailando.
2: Sí.
3: Y decidimos salir esa noche y estar juntos. Pues ya nos habíamos tomado nuestros tragos, estábamos bien prendidos, bien sabrosones. Bueno, y nos fuimos para el hotel. Y ahí estando en el hotel, digámoslo así, ya haciendo el acto, todo bien rico, se parte la cama. y con el cabecero le pega a ella en toda la frente.
2: ¡Ay, no!
3: Y yo le digo, mi amor, ni qué doble te llegue a parar, lo mato. Y hasta que lo terminé, amor, dijo, no paramos.
2: Eso es inventado. Revisamos. Eso es inventado. Claro,
3: me pegaba en la frente y tenía un tremendo chichón. Y al otro día nosotros cagados de la risa. Porque imagínese, ha partido la cama y le ha pegado allá en la cabeza. Esa es mi historia. Todavía me acuerdo, eso fue hace más de 20 años, pero no, eso fue una completa recocha.
1: Como pare, te doy tu cascarazo.
2: Sígalo, bueno, pare, con chichón y todo, pero
1: siga, chichón. Sí. Pero ven acá, Karina. Karina, ven acá. Es cierto que las mujeres odian. O sea, cuando ustedes están en la euforia, en el clímax, en el furor, ¿ustedes odian que la persona pare?
2: Uy, sí, amor, entonces que ¿para qué tiene que parar? No.
1: Porque a veces uno se resbala con el piso o la rodilla.
2: Es porque ellos no quieren que actúe eso de una.
1: ¿Cómo así que actúe?
2: Es que cómo le explico.
1: O sea que tú no, de pronto o sea,
2: él te está aguantando ahí,
1: O sea, está aguantando la eyaculación.
2: Está aguantando ahí, está aguantando como para que ahí tan rápido, ¿no? Mira, cierto. Pero amor, ¿para qué tiene que parar? No pare, mijo.
1: Mira, te voy a adelantar algo.
2: ¿Qué me va a adelantar?
1: Yo estuve hablando con una compañera de nosotros de Caracol Radio. Me falta hablar con Pablo, lo voy a hacer. No sé si Pablo me está escuchando. Me toca hablar con Pablo. Para ver si el próximo jueves hablamos.
2: ¿Hablamos con quién?
1: No, con ella, aquí al aire en vivo, pero eso
2: ¿de
1: sí.
2: Una?
1: Eso sí. Ella se llama Sara. Después te doy el nombre completo.
2: Ella se llama Sara.
1: Ella se llama
2: pero
1: Sara.
2: Pero dicen que las Saras son muy malas.
1: Ella dice que no, pero yo creo que sí.
2: O sea, que tienen un corazón así.
1: Y vamos, a hablar de cosas muy explícitas que no le gustan a las mujeres, que sí nos gustan a nosotros los hombres, y viceversa en cuanto a su experiencia y demás. Eso se lo voy Pablo, si estás escuchando, eso es lo que tenemos pensado. Caballito, pendiente el jueves.
2: Es que le voy a decir algo sinceramente, o sea, le voy a decir algo.
1: Pero otra cosa,
2: verdad,
1: Karina,
2: ustedes no, hacen cosas a veces pensando que a uno le gusta.
1: No, espérate, no vayas a enredar a la gente. No me vayas a enredar a mí. Te mides, te comprometes a hablar explícitamente. ¿Sí?
2: De una, a calzón quitado, mi amor.
1: No venga, no, lo que pasa es que yo y tal y comienzas a reírte.
2: No, a calzón quitado.
1: Ok.
2: Si funciona, si no funciona, si les ha pasado algo similar, si no les ha pasado algo así, si están de pronto encartadas, si quizás le han hecho algo que no les ha funcionado. Hay muchos hombres que dicen, ay, qué rico esto, qué rico esto. Y muchachos, a veces es más lo que uno finge que lo que pasa realmente.
1: Uy, esa también es buena. Esa también es buena.
2: Mi amor, fingen a montones.
1: Bueno, más oyentes.
2: Y expertas si somos.
1: 310-206-3302. En este momento nos vamos a la ciudad de Cali.
2: Cali.
1: Pachanquero.
2: Pachanquero.
1: Muy buenas noches. ¿Y cuál es tu confesión? 1026, en la emisora más bacana en toda Colombia, Tropicana.
4: Tropicana, hola, buenas noches. Bueno, historia. Tengo una historia con alguien, pues, que fue muy especial para mí. Sino que, pues, de esas cosas que uno simplemente se dan en la vida. Fue una chica que fue, pues, mi pareja. Y resulta que antes de ella yo tener algo, pues, ella simplemente era la razonera, pues, de otras compañeritas que a mí me gustaban mucho. Pero de dos compañeritas de ella, que yo pues traté pues como de enamorar y todo eso, las cosas nunca se dieron con ella, nunca me pararon bolas, y pues a pesar de que uno trata pues de ser muy especial y de mostrar las cosas, pues no. Resulta que resultamos siendo novios. Yo simplemente pues no, nunca me convencí pues de eso antes, porque ella era la noviecita de un parcerito mío que pues apreciaba mucho. Pero en el momento en que ellos terminaron, pues yo quería pensar que ella se iba a quedar en mí. Sí. Entonces resultamos enredados, resultamos siendo noviecitos. Y terminamos casándonos, siendo muy jovencitos. Yo tenía 21 años cuando eso. Y ella era una pelada apenas de 19, también estaba muy joven. Nos entendíamos muy bien en la cama. Eso sí, teníamos una química para eso súper genial. Pero entonces en la vida, pues como en la vida cotidiana como tal, había cosas que no éramos capaces como de manejar. Y pues yo era un pelado muy joven, pues no loco, sí, no loco como tal, pero sí era muy joven y yo fui muy enamorador pues en ese entonces.
2: Enamorado, tragado.
4: Resulta que pasando ya unos añitos después,
2: sí,
4: me conocí con una pelada, ella, una muchacha altota de ojos azules, de lo más de linda. Y pues nosotros simplemente estábamos mal, o sea, con mi pareja estábamos mal. Y esa muchacha me encantó, me enamoré de esa muchacha. Y pues yo simplemente le dije a la pelada que pues estaba separado. Me pareció fácil decirle que estaba separado, imagínese. Entonces, pero nosotros pues salíamos por ahí de vez en cuando y nos íbamos a motorear bien rico, salíamos de paseíto para allá.
2: ¡Ey, no, qué bandido!
4: Y un día me dijo, hola, ¿qué estás haciendo? Me dijo la otra muchacha, me dijo, hola, ¿qué estás haciendo? Entonces yo dije, no, estoy acá en la casa, acabo de llegar de jugar fútbol. Ya, es una pasadita acá para el parque recreacional, que yo voy a estar aquí con unas amigas.
1: No.
4: Aquí tirando baño. Y yo, ¿verdad? Listo, hágale, ahorita le llego. Cuando le llego yo estaba ya con mi expareja.
2: No.
4: No, esa muchacha le había contado todo.
2: ¡Oh!
4: Y no, pues se imaginarán qué pasó con la relación de ella, que apenas empezaba, esa pelada no, en palabras muy sutiles me dijo hasta de que me iba a morir. Entonces, bueno, esa es mi historia, y por ahí hay más historias, pero pues ahí se nos va toda la noche contando todas esas historias, bueno, tropical.
1: Listo, va. Un abrazo, gracias.
2: La moza con la mujer lo enfrentaron.
1: Es correcto, lo cogieron.
2: Ay, qué rico.
1: Y le dijeron, y entonces, ¿qué fue lo que pasó? ¿Qué fue lo que sucedió? Venga.
2: Le dieron mandrake.
1: Sí, total. Ay, y esa vaina es fea. Cuando
2: Ay,
1: dos mujeres
2: cuando
1: se unen.
2: Se enfrentan.
1: Cuando dos mujeres se unen, uno se tiene que parar en la raya. Ay, entonces, ¿qué
2: y entonces
1: pasó?
2: La una le muestra a la otra las conversaciones que le decía.
1: ¿Y sabes qué? Y si le toca gritar a una, le toca gritar. Porque es la única forma de que una mujer arrebatada se calme. Tropicana,
5: buenas noches.
2: Buenas.
5: Caballito, buenas noches. Te habla el Don Juan de Baranó Atlántico. Vengo a contar mi historia, lo que me
1: la
5: pasó.
1: La tierra de chicharrón.
5: Bueno, todo comienza así, caballito. Yo tengo 3 años separados de la mamá de mi hijo. Yo en ese tiempo yo me conseguí una muchacha donde yo trabajaba y estoy viviendo actualmente con ella. Caballito, y yo bajo cuerda a la mamá de mi hijo, yo llegaba y hacía la vuelta y tin, tin, tin, pasaba lo que tenía que pasar con baja con la mamá de mi hijo. Caballito, no va a creer que de andar jodiendo con la mamá de mi hijo ha quedado embarazada.
1: Otra vez.
5: Y ahora el problema es, ¿cómo le digo yo a la muchacha con la que estoy viviendo de que la mamá de mi hijo está embarazada?
2: ¿Qué?
5: Y ahora la muchacha con la que estoy viviendo ahora sale que también está embarazada.
1: ¡Qué
5: problemón!
1: ¡Está loco!
5: Caballito, historia, caballito. Soy el Don Juan de Baranó.
1: Guau, papi, tú estás más salado que los pantaloncillos de Aquaman, ¿vale?
2: Vení, pero entonces eso le está pasando en este momento.
1: Ah, no, entonces.
2: Muy bonito que le haya pasado eso para que la aprenda. ¿Cómo así que con una y con otra?
1: Karina, pero ven acá, ¿ah? Es normal. Eso a mí no, no me pasó,
2: normal,
1: pero es normal.
2: No,
1: es
2: normal.
1: Es normal. Espérate. A mí eso no me pasó, pero es normal que cuando las personas están separadas, que de pronto él vaya a buscar al muchachito o viceversa, y ahí, tic, tic, tic, tic, tic, tic, como soy yo notario. No. Pasa en los ex que han terminado mal.
2: Pero si se supone que si ya terminaron, ya son ex, no tienen por qué irse por allá a andar buscando.
1: Dices tú. Pero sí, suele suceder, pasar.
2: Como soy yo de notario, ay María. Ay,
1: mira,
2: María. Como conejito.
1: Y está pasando algo súper bacano. Y es que de mi tierra, están mandando mucha nota de voz. Y en este momento me acaban de mandar nota de voz del barrio Boston. Ahí en ese barrio, yo viví 2 años.
2: Ay, qué lindo.
1: Sí, a la gente del barrio Boston en Barranquilla. Atención. Karina Uribe, ¿cuántas notas de voz van?
2: Llevamos 15.
1: Hijo de madre.
2: 14.
1: ¿Ayer cuántas hicimos, Cari?
2: Ayer sí hicimos como más de 30.
1: Hijo de madre. O sea, ¿será que hoy superamos o no?
2: Le digo, pues, historia de lo que tienen los oyentes, que cuenten qué está pasando. Saludemos por acá a Manuel. Él dice, uy, no, yo hubiera cerrado ya ese capítulo. Camila, Felipe Estrada, Manuel Buitrago, Ever, a la gente que nos está reportando sintonía desde otros países. Hay gente desde otros países, caballito.
1: Malitos.
2: Desde por acá, están desde Londres, dicen por acá, Tropicana, saludos, feliz noche también, estamos escuchándolos desde Estados Unidos, desde Atlanta, un abrazo, feliz noche.
1: Bueno, los que quieran vernos, los que quieran también opinar, lo pueden hacer en el TikTok, ahí estamos como arroba Tropicana Colombia, TikTok, arroba Tropicana Colombia. Si de pronto quieren seguir a Karina, quieren contarle algo a Karina, Karina, yo me quiero confesar. Tu red social, Karina, Instagram, ¿cuál es?
2: Sígame, sígame y persígame en Instagram, si todavía no me sigue, Karina Uribe 28, Karina con K, Karina Uribe 28 en todo lado.
1: Ok.
2: Hasta en data crédito.
1: Ok, y el mío es arroba caballito castillo. Esta mañana me escribió una chica, estuvimos hablando y le dije que de pronto si me daba chance, me daba tiempo, Cari, podíamos hacer una confesión, pero en vivo. O sea, yo llamarla o ella llamarme a mí. Entonces, vamos a ver si me da chance. Y si de pronto alguno de ustedes me escribe y me dice, caballito, estoy escuchando a que no me duermo y yo quisiera hacer mi confesión en vivo, vemos la posibilidad y te llamamos.
2: Y lo llamamos.
1: Es correcto. Tropicana, muy buenas noches a que no me duermo, el programa más importante de la radio en toda Colombia.
6: Yo escucho Tropicana, Tropicana, a que no me duermo. Caballito, Karina, me pasó una historia que les voy a comentar. Venía de donde mi madre, de Turbaco, saliendo a la carretera, vengo en la moto, eran tipo de 12:30, 12:30 más o menos. Y más adelantico me paró una muchacha bien hermosa, hermosa, hermosa, hermosa, lo que se llama hermosa, pero no me hablaba, me hacía era seña. Y yo la subí en la moto y le la llevaba como una carrera, pero iba en mi moto. Cuando iba bajando de Turbaco, que es una loma, más adelantico hay el cementerio de Turbaco y más adelante hay un puente. Bueno, cuando ya yo paso el cementerio y paso el puente, cuando miro por el espejo, la muchacha no está montada en la moto.
2: Historia de ayer, creo que fue de ayer.
6: Y yo te voy a decir una cosa de vaina, bueno, no me cagué, porque imagínate, esa vaina es tremenda. Yo llegué a mi casa como un papel blanquito y...
1: A ver, vamos a ver si es la misma nota de voz.
2: Mira a ver si es la misma.
1: Hoy, a ver.
6: Yo escucho Tropicana, a que no me duermo. Karina, te voy a contar mi historia que me pasó en Turbaco, Bolívar. Yo venía de Turbaco.
1: Esa es la misma.
6: Yo escucho Tropicana, a que no me duermo. Karina, te voy a contar
2: mi historia.
1: Sí, la reenvió
2: varias veces.
1: Ok, sí, la reenvió varias veces. Es correcto. Entonces...
2: Pues reenviar es enviar varias veces, pues, pero...
1: Sí, no, por eso, pero entonces... ¿no participa o sí participa?
2: No participa.
1: Ok. Las historias tienen que ser inéditas, porque si escuchamos una nota de voz hoy y mañana, eso quiere decir que, nada, está repitiendo la cuestión.
2: Listo, va.
1: A la gente de Cali, Alberto, gracias, un abrazo.
2: Cali, pachanguero, qué delicia Cali.
1: Tropicana.
2: Bueno,
1: buenas, tengo historia. Karina, si de pronto tú que estás anotando las historias, las confesiones, de pronto hay algo que no te cuadre, porque ya sonó, ya la escuchamos, tú me dices, aguanta ahí, aguanta el burro.
2: Téngamelo, téngamelo.
1: Yo te lo tengo, mi amor, no te preocupes.
2: Ay, qué rico.
7: Hola, Tropicana. Buenas noches.
1: Lidia.
7: Bueno, historia es una historia, pues, no sé, me ha enseñado mucho. Me reservo mi nombre. Soy de un pueblo cerca de Santander y mi historia era que yo tenía una amiga, mi amiga era mi amiga de baile, de que me prestaba ropa para ir a discoteca, compartir y todo. De repente esa amiga me vio en Cúcuta porque, bueno, en mi temprana edad nosotros ya vivíamos en la ciudad y ella me vio y me dice, vamos que voy a ir a pasear para Bucaramanga. Entonces ella me dice, yo le digo, ¿en serio? Y
8: me vine con ella y todo, y me dio comida en medio de todo, mejor dicho, lo mejor. Cuando resulté, pensé que nosotros llegamos a Bucaramanga, era un prostíbulo, y allí pues como ella no podía sacarme, ella me le tocó pagar mi residencia mientras pasaron unos meses, y me pudo llevar para mi pueblo, que es del norte de Santander. Y pues creo que ella hizo muchas cosas así con niñas como yo cuando ese tiempo, porque yo en ese tiempo tenía solo 13 años, ¿eh? Y hoy en día está presa en España. Qué triste, porque si ella no me hubiera traído a esta ciudad, pues yo no hubiera crecido, a juro. Saludos desde Bucaramanga. Chao.
2: No te creo.
1: ¿Cómo te parece? Uy. ¿Qué tal esta historia? ¿Qué tal esta
2: confesión? Que se reserva el nombre, no le vuelva a repetir el nombre.
1: Pero bueno, Karinas hay muchas, Rocíos hay muchas, Valentina hay muchas, también. ¿Cierto? Bueno, ya no voy a decir entonces más nombre, porque después me dice, ¿por qué dice el nombre y tal? Karina me regaña. Aquí estamos en A Que No Me Duermo, 10:38, más historias, más anécdotas, más confesiones. Cuéntalo. Y vea, Bucaramanga también activada. Una vez más, Bucaramanga.
9: Hola, Tropicana, buenas noches.
2: Buenas.
9: Bueno, esto es una confesión y voy a aprovechar el espacio para hacerla porque no tengo a quien contársela.
1: Hágale.
9: Resulta que hace aproximadamente 18 años en la universidad, yo me conocí con un pelado, nos hicimos noviecitos, tal, todo el cuento, pero de repente el pelado a mí se me desapareció.
2: ¿Qué?
9: A mí empezaron a decirme que el pelado decía que lo único que yo tenía era plata.
2: Ay, no.
9: Que por eso era que estaba conmigo, pero que se había aburrido. Y al pelado le dijeron que yo estaba diciendo que él era un interesado. La mejor amiga de él en algún tiempo me buscó. Me dijo que yo era un HP, un tal por cual, que a mí cómo se me ocurría decir que él era un interesado, bla, bla, bla, bla, bla. Así pasó. Pasaron 18 años y hace un mes aproximadamente, por cosas de la vida, nos volvimos a contactar con el pelado. Él ya no es un pelado.
2: Un señor.
9: Empezamos a hablar, empezamos a aclarar muchas cosas. Y resulta que había un amigo en común que aún no entendemos si iba detrás de él o iba detrás de mí, pero fue quien empezó a inventar toda la historia.
2: No.
9: Para alejarnos, y pues lo consiguió. Sí, entonces a él le decían que yo estaba hablando mal de él y a mí me decían que le estaba hablando mal de mí. Logramos aclarar la situación, pero pues él en este momento se encuentra en Colombia y yo me encuentro en Estados Unidos.
2: No.
9: Pero en ese mes que hemos venido hablando, pareciera que como que lo que quedó inconcluso en aquel tiempo aún sigue vivo. Entonces me tienen pensando largo para devolverme para Colombia, porque él ya tiene su hogar, ya está casado, ya tiene su esposo. Ah, no. Y yo aquí también ya tengo mi hogar, ya estoy casado, ya tengo mi esposo, entonces no sé qué hacer.
2: Primero que todo, necesitan es conversar.
1: ¿Qué van a conversar? Nada, ni qué conversar, cariño.
2: Sí, sí, que conversen, porque son cosas de jóvenes que quedaron inconclusas, sí, sí. Necesitan conversar. Segundo, dejar todo muy claro, y es que cada uno ya tiene su vida. Entonces, así se quieran, no van a dejar todo tirado. A no ser de que quieran ya renunciar a su relación actual, cada uno, y volverse a encontrar, pero pues
1: cuando nos volvamos a encontrar.
2: Sí, o sea, muy, muy difícil.
1: Caballo, no quiero participar por el balón, estoy lejos en otro país, solo quiero contar mi historia y que el público la escuche. ¿Te parece? ¿No te parece?
2: Cuéntela, me parece de
1: 5
2: una.
1: Minuticos.
2: Estamos abiertos.
1: Sí, yo, abierta estás tú, yo no.
2: ¡Ay, qué rico!
1: Karina, 5 minutos de historia. ¿Te parece? ¿No te parece? Vamos a escuchar, hombre.
2: Me parece.
1: Dale, pues, Tropicana, buenas noches. Este oyente dice que no quiere participar, solamente quiere que escuchemos la nota de voz, escuchemos su historia. aquí en Tropicana. Karina, estamos regalando el balón oficial del Mundial 2026. Lo tiene Tropicana y aquí te lo puedes ganar contando tu historia. Una historia real, pero una historia de cama. Una historia de chucuchucu, ¿cierto?
2: De Ricky Ricky.
1: Así lo que le gusta a Karina, que hoy, entre otras cosas, estaba con un inDriver, se demoró para bajarse el inDriver. Quizás, no, ¿qué le estaba haciendo? No me interesa, ay, voy a escuchar la nota de voz. Te estaba chupeteando con el inDriver.
10: Carito, Karinita, mi amor, Dios los bendiga. Carito le va a contar mi historia. Esto me pasó a mí en el 24 de diciembre del 2018. Yo trabajaba en Venezuela, funcionario público, y como a las 9 de la noche yo era motorizado, pero por la temporada y las fiestas de sembrino, pues les decía, no vayan en la patrulla, no vayan en la moto, a llevar una evidencia a la comandancia general. Y sí, nos fuimos. En ese entonces yo frecuenteaba a una muchacha, ellas son 5 hermanas.
2: ¿5?
10: Y pues yo me daba 2 besos con una de ellas. Y ellos vendían en una placita que se llama la Plaza de las Palomas, ellas vendían un dulce que le llaman cocada. Y bueno, un tipo de dulce.
1: Sí, rico.
2: Y María, qué cocada.
10: Yo siempre bajaba para allá y le daba los besitos con la que yo estaba saliendo. Pero tenía una hermana en ese entonces de 16 años. Yo en ese entonces tenía 27 años. Y caballito, la pelaita 16, pues sí, yo veía que me tiraba el ganche, pero no, yo lo que hacía era joder y mamar gallo con ella.
2: Haces el bobo.
10: Y ese 24 de diciembre que le estoy contando, yo venía subiendo por la calle 12 y hacia la brigada donde nosotros estábamos destacados. Sí, cuando me la encuentro, como a las 11:30 de la noche, casi las 12. Un 24 y siempre le digo, ¿y para dónde vas? Y me dice, no, yo damos de mi padrino. Y le dije, ¿qué? ¿Vamos a comer el pan de jamón hoy o qué? Y me dice, bueno. Entonces yo tenía un amigo de un hotel que trabajaba ahí cerca. Y yo fui, le comenté, le dije, mire, por ahí va fulanita de tal. Dice que ella va a decir que es parte mía y la deja entrar a la habitación. Y sí, caballo, preciso, la cosa de la cuella llegó, mi amigo me avisó, mire, ahí ya están en la habitación. Yo llegué a comando arriba, le dije al comandante, voy a un 3-2. 3-2 es eso, en clave policial es eso. Voy a hacer un 32 allá abajo. Me bueno, no vayan a la moto, que lo lleven a la patrulla, lleves el arma y mucho cuidado. Y me fui.
2: 32.
10: Hicimos hasta para vender, caballo, como hasta las 2:30 de la mañana, claro, ¿no? Hablando, jodiendo, jugando y haciendo de todo. Como a los 3 días, ella sale con otro policía y se acuesta con ese policía también. Y como a los 2 meses, caballo, se prende el verguero. La muchacha embarazada, caballo.
1: ¡Ay,
10: no! No, que sí, que usted, que yo, no, mío, no. Vayan por donde fulano. Y se fueron por el fulano y al fulano sí le prendieron el verguero, lo mandaron para pa fiscalía. Desviación policial, estoy haciendo fiesta con ese carajo. Bueno, yo me desentendí, nadie de ellos volvió a hablar más nunca, yo no había tenido contacto con ellas, nada. Hace como 6 meses, ella me escribe por TikTok, me dice, hola, ¿cómo está? Y yo,
2: ¿cuál es su TikTok?
10: Hola, ¿cómo va? ¿Bien o no? Me dice, es que le hablo para hablar con usted sobre algo, y yo sabía que eso venía por ahí. Yo le digo, sí, cuénteme, ¿qué me va a decir? Me dice, no, porque es que yo quiero decirle que mi hijo, de nombre X, es su hijo. Yo, no, ustedes son los hijos míos, mire, usted, ¿qué es esto? Yo a usted se lo dije, pregunté muchas veces. Yo varias veces la pregunté, le mandé a preguntar con su hermano, y usted me decía que no, que no, y que no, eso no es mío. Me dice, listo, no me crea, ya lo mandé una foto. Digo, no me hubiesen mandado nada. Ese muchacho es la misma carátula mía, igualito.
1: Papi tocó.
10: Frentón. Hermoso el pelado.
2: Y queda con lo más raro.
10: Simpático, por favor. No, pero por echarla. La misma cara, la misma pinta ese muchacho, igualito que yo. Y pues prácticamente, pues se enteró que yo estoy aquí en este país. Y como que ya, yo sé por dónde lo está haciendo, pero yo no, o sea, no sé qué hacer. Yo no le puedo decir a mi esposa a la noche a la mañana, ya sabe que tengo 2 hijos ya grandes, mi hija tiene 18, mi hijo tiene 15. de mi primer matrimonio, pero ya no tiene ni puta idea que tengo un hijo no reconocido. Y entonces dice que no, que sí, que le va a hacer la prueba de ADN, que lo va a saber su familia, que lo va a saber toda la mía, que lo va a saber su esposa. Y el caballito, pues por contestar un mensaje hace 6 meses, tengo la cabeza hecha un verguero, más enredada que pelo hípico.
1: Papi, nada que hacer, tienes esa cabeza, historia, caballito. Tienes el tarro hecho un tutti frutti. Tiene
2: es
1: la
2: que
1: torre
2: le voy a decir
1: de
2: una cosa, si dicen por ahí que los policías, ay María, que son un rico, rico.
1: Yo ayer te lo dije. Bueno, ricos no se ve, pero...
2: Dicen que los militares, Diomedes, María, cosa rica, cosa
1: Diomedes dijo que en una de sus canciones, sabrosa es la vida del chofer, la del músico y la del policía, porque gozan de la simpatía y del amor de la mujer. Así dice Diomedes y yo le creo. Son las 10:48 no, en las que no me duermo de Dios. Tropicana. Señorita Karina, vamos a la pausa. ¿Ya cuántos oyentes tenemos participando por las notas de voz?
2: Estos últimos no los he escrito porque ellos dijeron que no.
1: Bueno, este no.
2: En otro país.
1: Bueno, este no, porque está en otro país. Ajá. Pero, ¿y el anterior? ¿La señora de Bucaramanga?
2: Sí, ya la tengo acá.
1: Karina, ¿no escribió la señora de Bucaramanga?
2: Sí, la escribí, sí, señor.
1: Ah, bueno, está bien.
2: Sí, la escribí.
1: Ok, está
2: bien. Tenemos 16 historias.
1: Bueno, en la próxima hora venimos entonces ya con el cierre a eso de las 11:40. Vamos a escoger, vamos a elegir y ustedes nos van a ayudar. Así que la gente del TikTok se prepara para que nos ayude a entregar el balón, el último de este A Que No Me Duermo. Karina Uribe, también vamos a hablar con los oyentes, 10 minutos hablando con la gente, desde las 10:40 hasta, 11:40 hasta las 11:50, ¿no?
2: Es que ya van a ser las 11.
1: Sí, se fue, esto
2: no,
1: rápido.
2: No, joda, ¿sí? ¿Por qué tan rápido?
1: Este número yo lo voy a dar, pero tienen que ponerlo en su agenda.
2: ¿Quién me va a dar?
1: El 601-348-7601, este número usted lo va a colocar en su agenda y va a poner llamadas Tropicana Que No Me Duermo. 601-348-7601. Va a marcar así porque es un fijo aquí en la ciudad de Bogotá. 601-348-7601. ¿Ya te lo sabes, Cari?
2: Sí, señor.
1: Te lo voy a repetir otra vez por si
2: 601-348-7601.
1: Muy bien.
2: O el WhatsApp 310-206-3302.
1: Pero resulta que este 601 solamente lo van a utilizar a las 11:40 de la noche para hablar con ustedes. Donde te encuentres, donde estés, viéndonos, disfrutando de A Que No Me Duermo de Tropicana. 10:50 minutos, la emisora diferente Tropicana está al aire con las confesiones.
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3: Seguimos en las confesiones de Que No Me Duermo de Tropicana. Desde las 8 de la noche y hasta las 12 hemos escuchado una gran cantidad de oyentes. Tus historias, tus anécdotas al 310-206-3302. Recuerden que vamos a estar regalando en esta hora el balón del Mundial 2026. Un tremendo regalo, un tremendo premio de Tropicana. 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Bueno, seguimos con más confesiones, más historias, más anécdotas en la más bacana de Colombia, Tropicana.
4: Buenas noches, Tropicana, Tropicana, que no me duermo, que no me duermo, aquí en la tierrita del Coy. A ver, mi historia, comienza años. Yo era en ese tiempo, era racista. Y la vida uno lo cambia. Hubo un tiempo, hace años, yo era taxista. Una vez se me subió una morenita, piel canela, bien perfumada. Y me dijo que la llevaba a cierta parte de un hotel a un centro comercial. Era un sábado en la tarde. En el transcurso de la carrera llegó la pelada y me iba conversando. Me iba hablando, me iba haciendo la conversa. Y yo, ajá, todo. Entonces me dijo, ¿qué pasa? ¿Por qué eres tan frío conmigo? ¿Qué fue? Entonces cogió y yo le dije, no, lo que pasa es la verdad que a mí no me gustan las de color. Y eso no le afectó, eso como que le despertó ¿cómo se puede decir ahí? Quería como cambiarme, ¿sí me entiende? Quitarme lo racista. Y se puso a hablar que no, que las negras eran así, que las muchachas de ese color eran así, así. Que eran, bueno, ella se describió cómo era, cómo eran ellas, qué hacían, y así, iba, ¿qué le digo? Describiéndose, y quería hacerme cambiar de opinión ella. Cuando, en un momento, ya iba a pagar unas 3 cuadras al sitio cuando me dijo, venga, cambiemos de carrera. Vamos a las afueras de la ciudad, me dijo, así. Entonces dije, ve, yo pensé que, bueno, se iba a ver con alguien o algo. Bueno, cuando me dijo, a las afueras de la ciudad, ¿dónde hay un motel? Bueno, yo le dije, ahí a la salida al norte, a la salida al sur, a la salida al oriente. Entonces me dijo, el mejor que tú quieras, dijo, el mejor que tú quieras. Y eso, ahí ya me asusté, ahí sí, se me pusieron todos los pelos que tengo de punta, ajá, todos los pelos de punta. Cuando ya llegamos allá, cuando pidió soy presidencial, cuando llegó y yo pensé que se iba a bajar, cuando me dijo, entre el taxi, hijo. Vaya para adentro, dijo, va para adentro. Y ahí sí la temí, ahí sí me volví un guagua, un cobarde, porque dije, me iban a dar pao, por andar diciendo lo que pensaba. Ya entramos. Por fin, en esa vez, gracias a la pelada, conocí lo que era una suite presidencial.

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1: Y de conversadita en conversadita ya fueron las tocaditas, las acariciaditas y me besó. Yo tenía mi rivalidad con eso. Pero oliendo su perfume, mirando dónde estaba. Era la pelada era bonita. Era bonita, era altica, era delgadita, color piel canela, un vestidito blanco. No, pero es poco a poco me fue cambiando la idea. Cuando después de tanto amacizaje se quitó la ropa. Pues, chica, y dije, y ahí pan de cojo yo, dijo la canción, pan de cojo. Cuando ya dijo, ya, compare, ¿qué tengo diferencia con las de otro color? Piel canela, una tanguita negrita con un brasier, todo le combinaba, labiecitos color caramelo, pestañina.
2: Oye, bueno, ya. Bueno,
1: como
2: ya.
1: Cascada,
2: lisa. Bueno, ya. 5 minutos. ¡Huepuchica! Yo creo que lo sepa.
3: Se lo inventó.
2: Que lo sepa Colombia. Que los que mejor hablan aquí en nuestro país son los de Pasto. Esa gente sí habla bacano. Y yo le dije que no, porque después yo no me gustaban las que del colorcito morenito. Y me gustan solamente.
3: ¿Será que sí es real la historia?
2: Yo no sé. No sé. Igual.
3: Me pone a pensar.
2: Tú eres la que tienes que. Que prestarle atención a la historia, si de pronto la ves bastante extraña, bastante rara, tú dices
3: la veo muy extraña, turbia.
2: Ok. Entonces.
3: Pero dejémosla.
2: Ok, otra historia. Karina, bueno pues.
3: El grano, caballo, las próximas las ponen 2X.
2: Sí. 11:16. Solamente nos restan ¿cuánto? 20 minutos, ¿no?
3: Ay, casi 24.
2: 20 minuticos entonces. Y vamos con más confesiones. Confesión que tenga más de 3 minutos, no la pongo. ¡Juepuchica!
4: Tropicana, la más bacana, bacanísima. Pues yo les tengo una historiecita y como charro que me pasó, ¿cierto?
3: A ver, ¿qué le pasó?
4: Comienzo a salir con una señora que recogí en el taxi. Yo estoy acá radicado en la ciudad de Bogotá.
3: Oíste, pero entonces todas las recogen en el taxi.
4: Una costeña grandota, por Dios. Más piernas que yo decía, mi amor, cógeme a patadas si quiere.
3: Ay, no.
4: Y bueno, normal, yo la cargo, ¿no? Y le saqué el numerito, como en paisa charlador, le saqué el numerito bacano, rico. Comencé a salir con la vieja tenía esposo e hijos. Y comencé a salir con la vieja escondidita, rico. Y subimos varias veces, sí. Demostrándonos el amorcito bacano. Rico, que viaja para hacer el amor tan delicioso, parce. Y así pasó el tiempo, pasaron como 2 años, bueno, normal. Nos separamos y cada quien por su lado. Y yo estaba en la universidad, ¿cierto? Sí. Y en la universidad llegó una pela, una costeña, lo más de linda, a estudiar. Normal. También le comencé a echar los perritos, ya había terminado con la otra. Y yo, es que mujer tan linda. Y le eché los perritos, la conquisté y nos volvimos noviecitos. Y que yo quiero presentarte a mis papás y esto y lo otro. Y bueno, terminamos conociendo a los papás. Y oh, sorpresa, que la mamá era la costeña con la que yo había salido antes.
3: ¡No!
4: Apenas me vio, me hizo una cara como, esta gonorra me comió a mí, ahora se está comiendo a mí. No, una cosa de locos. Me tocó dejar la peladita a un lado, pues, por evitar muchos problemas, entonces. Pero
2: mi hermano querido, o sea que usted va, bueno, terminó comiéndose a la progenitora y a la que la progenitora dio a luz. Dios mío bendito.
3: Ah, ¿cómo le decimos pues?
2: No, nada, o sea, el banco.
3: ¿Cómo
2: no,
3: le decimos?

0: No, yo creo que el Mancoro no, porque eso de un en mil, Cari, no. De un en mil, eso no sucede siempre.
1: ¿Cómo que coronó, María?
0: El Mancoro no.
1: Usted está alcahueteando eso, caballo.
0: No, yo no estoy alcahueteando nada, Cari, solamente que él no sabía quién era la
1: mancora. Corona el papá y el hijo, a ver si sí.
0: También hay gente que lo corona.
1: Ay, ¿dónde hay, pues? ¿Dónde hay?
0: Yo no sé, pero hay gente que sí lo corona. Bueno, señora Karina.
1: No, los paisanos pasan esos chicharrones.
0: Notas de voz. Al 310.
1: Más historias.
0: 206-3302. Le hemos pasado súper chévere y los oyentes siguen enviando su.
1: Le digo, pues, qué mundo el que estoy creando en este momento. Ustedes son una academia para estos dos personajes.
0: Tropicano, buenas noches. ¿Cuál es tu confesión? ¿Cuál es tu historia?
2: Mierda. Paisita hermosa.
1: Lindo, carajo.
2: Yo voy unos manes, culés de manes, que yo siendo mujer, culés hermanes hermosos. Vengo por toda la J7 de Soledad, después coger la J7 de aquí de Barranquilla. Y yo sentí el roín del león. Cuando miró por retrovisores, los dos manes besándose y agarrándose y todo. Y besándose y agarrándose. No, manes, me dijeron, mijo, tranquilo, no ha pasado nada. Llévanos ahí a Los Príncipes, una residencia. Se encerraron los dos ahí. Y yo, antes de llegar a la residencia, venían haciendo como cuando la mujer coge a uno.
1: ¿Qué?
2: Uno de los dos, no sé quién era, pero esos manes habían prendido. Y culeje, manes, culeje pinta.
1: Ay, sí, yo, sí.
2: Esa es mi historia, viejo caballito. La buena, aquí de Barranquilla.
1: Y cada vez le tira la voz.
0: Los pusieron a gemir. Ay, sí, sí.
1: Ey, no, necio. Horario familiar.
0: Ay, ¿qué pasa?
1: No, eso no tiene
0: nada que ver. Bueno, Karina, este oyente es manes haciendo como el león. ¿O cómo es la cosa?
1: Manes en guerra.
0: Ok. Cari, tenemos otra de Bucaramanga.
1: ¡Miren al man!
0: ¿Participa de Bucaramanga o no? Es que mucha gente participa de Bucaramanga.
1: De Bucaramanga, Galín.
0: Tropicana, buenas. Confesiones, historias. Escuchamos a nuestra gente. A los que van llegando les contamos que estamos regalando el balón oficial del Mundial 2026 que se nos acaba el domingo.
3: Yo escucho a Tropicana, la más bacana. Ay, caballito, yo soy Tropi Amarillito. Lo escucho desde la ciudad de Bucaramanga. Y mi historia es la siguiente. Y ojalá que la persona de esta historia esté escuchando, ojalá. Resulta que hacia el norte de Bucaramanga hay un barrio que se llama Los Colorados, y cerca de Los Colorados, ponle que a menos de un kilómetro hay un parqueadero grande donde parquean mulas y camiones, y llegan todos los camioneros y eso. Yo bajaba por la vía principal que conduce hacia arriba de Los Colorados, que es unas canchas que hay hacia arriba. Yo iba bajando normal, trabajando una noche X, tipo 10 de la noche. Y iba bajando una muchacha muy bonita con pijamita de chor de Mickey Mouse, nunca se me olvida. Con su pijamita de chores y blusita de Mickey Mouse, muñequitos de Mickey Mouse. Que a mí me llamó la atención porque, estaba bien bonita. Yo la quedé mirando y ella me sacó la mano. Y yo paré y ella se subió rápido, así como con mucho afán, y me dijo, ay, hágame un favor, señor, usted me puede llevar hacia el parqueadero donde están los camiones, pero antes regáleme una paradita en la panadería principal.
1: Ay.
3: Y bueno, yo le decía, dale, tranquila.
1: Por un
3: chico. Y rapidito bajamos en la vía principal, entró a la panadería, compró su bolsa de pan, su leche, y me dijo, ahora lléveme al parqueadero. Y me fui hacia los parqueaderos de donde están los camiones. Me dijo, yo necesito que usted me espere 10, 15 minutos, yo le pago normal las dos carreras y eso, pero regáleme 10, 15 minutos porque por aquí no pasa tanto. Y se ha metido, caballito, se ha metido a una Kenmore bien bonita que había ahí, de esas que tienen camarotes.
0: Sí, claro.
1: Uy.
3: Y yo allá afuera parado, yo me bajé el taxi.
1: A una mula.
3: Me fumé mi cigarro y yo al lado de la mula, yo apenas escuchaba por allá esos alaridos.
1: ¡Cayo, ponga los alaridos!
3: Está vieja.
1: ¡Ah!
3: Sí, es probable. Y con la misma, no demoraron ni 10 minutos.
1: Sí,
3: volvió y salió y rapidito de afán me dijo, ahora vamos a ir a la casa. Y cuando ya íbamos subiendo, le sonó el celular. Yo creo que era el marido y le decía, ah, pero entonces, ¿por qué no fue usted? Ah, si me demoro, no ve que todo eso, todo lo que toca caminar y ahora subiendo y todo, usted siempre con su flojera, no sé qué, y siempre le toca a uno y tal, porque usted no es capaz de hacer un favor. Y eso le pegó una regañabota al man, pero que ya iba con el pan y con la leche. Igual, se quedó allá arribita antes de la casa, me pagó normal las dos carreras, se va y yo me quedé pendiente, pues, asombrado de lo bandida que es.
0: Bandida. Bandida, bandida.
1: Bandida, la mujer que... Ay, sí, así. Ay, qué rico.
4: El caballo. Ay, sí, así. El caballo decías así. Caballo.
0: ¿Qué pasó, bandida? Perdón, Karina.
1: Y pone una vaca.
0: Y después dicen que nosotros somos los bandidos y vamos a ver que las mujeres son las bandidas. Por el man que le estaba llamando.
1: Se le perdió cachón. El potrero.
0: Y que no, la mandé con el pan y con la leche. ¡Ey, barro! Barro, barro, barro, barro.
1: Con la leche lisa.
0: Karina, ya. Respeta, chique la vaina. Respete, que la vaina. José, la leche y la leche y el pan. La leche y el pan. Póngale la leche y el pan.
1: Le faltó el cafecito.
0: No, muy seguramente el cafecito se lo iba a dar el marido. El café, me va a ver qué es el cafecito. Tú sabes lo feo. Bueno, uno queda pues azul, uno queda gringo, como dice por ahí. Porque no sabe dónde estaba ella. Ven, mi amor, un besito así. Y uno con y un besito con lengua.
1: No.
0: Ah, horrible esa vaina. Vaya, ya se cloro en la boca.
1: Usted también más de una vez le hace, no, y vengo a mi vida.
0: No, sinceramente, no sé. Yo quiero pensar que no. Pero con tanta vaina que se ve, con tanta cosa que
1: ya,
0: se ve.
1: Ya uno tiene que desconfiar hasta desde la pared, escuchando toda esta historia, Dios mío.
0: Y hasta tú también, con los novios tuyos. Y no porque besaran boca, sino otra cosa.
5: Bueno, caballito, Karina, muy buenas noches. Los saludo desde aquí de Barranquilla, un taxista. Te voy a contar una historia bastante curiosa y bastante interesante. Resulta que un sábado, para amanecer domingo a las 2 de la mañana, aquí en Barranquilla, la rumba sabrosa. Me fui para La Troja. Allá me parqué en La Troja a las 2 de la mañana. Como a las 2:25 se me acercó un señor. Y me dice, hey, viejo mono, estás libre. Y yo, Sisa, para que no haya una carrera a los Andes. Y yo, listo, hágale, le cobro 25 pesos. Dale, espérate, déjame llamar a mi mujer. Listo. Cuando el man llegó con la señora, muy bonita, unos pechotes.
1: Bueno, pero le vio claro, los pechos.
5: El señor se sentó atrás y la señora se sentó adelante. Y yo dije, bueno, tan rabioso, tan de pelea. Lo arranqué. Cuando iba llegando a las 70 con 44, me dice la señora, guau, pues tú estás bien simpático, tienes unos ojos hermosos. Pues tengo mis ojos verdosos. Yo le dije, muchas gracias, pero con pena porque estaba el marido allá atrás. En una, ella le dice al marido, mi amor, el taxista me encanta, está hermoso. Y yo me quedé como que, ¿qué? ¿Esto qué? ¿Con qué se come, loco? Yo no sabía ni qué hacer, o sea, culé pena, ¿verdad? Y yo miraba por el retrovisor de la cara del man y el man le dice, ah, mi amor, pero si te gusta y te lo quieres comer, pues no hay ningún problema. Tú sabes que entre nosotros dos no hay ningún problema. Y me dice ella a mí, amor, yo te quiero comer, quiero que me comas y tal. Y yo, no, pero ¿cómo así? O sea, ¿cómo así? Sí, yo quiero estar contigo. Y le digo, pero si te es su esposo. No importa, él solamente está de espectador. Yo le digo, no, yo eso no lo hago. Y me dice el man, hey, yo, mono, tranquilo, hágale, mijo. ¿Cómo hacen las hembras? Todo bien, yo le pago su carrera y le pago el tiempo que vayamos a demorar. Es más, para que te sientas seguro, escoge el motel, escoge el hotel, donde tú quieras, te sientas seguro. Y vamos ahí y tal, y yo te reconozco el tiempo y todo, y yo no deja pensar que yo soy gay ni nada, a mí no me vas a tocar, yo solamente voy a mirar, que mi esposa disfrute. Y yo, no, pero ¿cómo así y tal? Y me dice la vieja, yo sé que si te gustan mis senos, mira. Y le dice el man, pero muéstreselo para que te los agarre, y no sé qué.
1: ¿Qué?
5: Y la vieja se ha sacado, se quitó la blusa, y se quedó con las tetas, unas tetas hermosas, caballito, guau.
0: Qué vaina linda.
5: Y me dice, pero ven y tal.
0: Fíjese como ternero huérfano.
5: Pero caballo, relájate y tal. Solamente va a ser un rato rico que vas a pasar. Mira, mamá, no vas a estar conmigo, con él, no es gay ni nada.
0: No, no sé qué.
5: Y me dice, ay, mono, tú me cobraste 25. Vamos a hacer todo en 100 barras y yo pago el hotel. Y yo, ah, bueno, así pues, ¿quién no? Y me fui con ellos, viejo caballo, y tenga, tenga, tenga. Y el man ahí viendo, normal.
6: Son historias, son confesiones.
5: El man ahí tranquilo, como si nada. Después lo lleva a su casa y la vieja me dijo, la pasé rico, ahora le toca a mi esposo. Y se fueron a su apartamento y yo me fui. Esa es una de las historias bien raras que me ha pasado.
1: Uy, no.
0: Joda, pero bueno, a veces uno piensa que eso es anormal, pero hoy en día eso es muy normal. Hay gente que tiene esos fetiches, esas fantasías de ver a su pareja disfrutar con otra persona, hombres y mujeres. Pero se ve raro que sea un hombre que le pida eso a su esposa, no a su pareja, porque tú sabes que un hombre...
1: Estoy impactada, la verdad.
0: No, no, porque tú sabes que un hombre es muy celoso, es muy territorial, de pronto así sea... Tú estás con la pareja y que alguien la vea, le haga ojito. Y entonces ven acá, este man, ¿qué? ¿Cuál es la mirada?
1: Él dice que pélale una.
0: Es verdad, que pélale una. Papi, yo me hubiese metido ahí como ternero huérfano. Que Karina me dé ese papayazo. No, da loco.
1: No, no, no.
0: Me la llevo para mi casa. Se la quito y me la llevo para mi casa. No se la...
1: El pedacito, ay, no.
0: No te preocupes que te la devuelvo la semana que viene. Bueno. Karina, hasta el momento, ¿cuál ha sido lo que más te ha gustado? 11:30 minutos, nos quedan dos confesiones
1: la
0: más.
1: La mía.
0: Qué rico. Karina.
1: Ay, no, es que esta vez ¿cuándo? Está muy difícil.
0: Mira, yo creo que me voy de vacaciones en diciembre. ¿Te gustaría ir a vacacionar conmigo?
1: No, gracias.
0: No.
1: No, mi amor. Ya para diciembre usted está el muchachito en brazos.
0: No, no, no, no. Yo sí quisiera verte, no sé, en playa, en piscina, bacano. Cartagena, ¿no?
1: Sí. Qué rico, delicioso. ¿Usted me va a pagar todo?
0: Obvio.
1: Sí.
0: Pero seguro. Eso sí, no te vayas a comer la hamburguesa triple porque es...
1: Yo, oiga, o sea, nada, este no es capaz de dar un... ¿Qué?
0: No, no.
1: Mi amor, y es lo que yo pido, hamburguesa triple, lo, no. Limonada, postre,
0: Karina,
1: entrada, salida.
0: Papi, Karina, no, Karina, yo la he visto, pero no la mantengo. Ella me obligó a comerme un omelette, pero yo no quiero, yo no tengo hambre. Cómaselo. Ahora imagínate que esa vaina a mí
1: pero
0: me tengo que pagar.
1: Pero le dé la chiquitico.
0: No. Karina, Karina come más que plata al 20. No, no,
1: qué
0: no.
1: Qué rico,
0: no.
1: Como es de rico comer.
0: Ay, Dios mío. Bueno, Karina.
1: No.
0: Dígame. Más oyentes. Al 3206-3302.
1: Bueno, aquí
0: todos.
1: Vamos entrando como a los últimos oyentes,
0: sí.
1: ¿O qué?
0: Sí, ya los últimos oyentes. Gracias por estar, gracias por enviarnos su nota de voz. Y de una, más de nuestra gente, porque se quieren ganar el balón oficial del Mundial 2026.
1: Recuerden que deben entrar al TikTok Tropicana Colombia y dejan su historia favorita. ¿Listo?
0: Cari, sí, pues. Vamos a hacer la campaña de una. Todo el mundo al TikTok, ingresen ya, stop al carro, aoríllese e ingrese al TikTok, arroba Tropicana Colombia y comiencen a escribir porque Karina ya está leyendo sus mensajes. ¿Cuál historia hasta el momento les ha parecido fascinante, la más bacana, la más chévere? Ya de una, arroba Tropicana Colombia. Cari, ¿qué dice la gente? Rapidito.
1: Rapidongo. Un saludo para toda la gente que apenas está conectando por acá. Dicen, no, todas están muy buenas, muy difícil. Eso sí, meros bandidos. Ay, no tienes razón. Hoy sí, casi todas son en encuentros así de la nada en Tropia Amarillitos. Ay, muchachos, qué susto. Ay, no, qué susto.
0: Mira, Cari.
1: A ver, ¿qué dice por acá?
0: ¿Qué dice?
1: Dime.
0: La leche y el pan de Bucaramanga. Cari, ¿será que
1: la
0: nosotros
1: leche y el pan está buena?
0: En 10 minutos llegamos a los 20.000 tac-tac para elegir ya el ganador?
1: Sí.
0: ¿Será que sí?
1: Sí.
0: Ya,
1: sí,
0: entonces vamos a hacer la campaña de una. Estamos en el TikTok como arroba Tropicana Colombia. Pueden darnos tap-tap porque a las 11:38, solamente en 6 minutos, vamos a conocer el ganador del balón. Karina, esta...
1: Dice la leche
0: esta,
1: y el pan.
0: ¿Qué dice?
1: La leche y el pan.
0: Hay historias ficticias y ustedes
1: buenas,
0: lo saben.
1: Muchos...
0: Claro, Cari, y nosotros sabemos que hay historias ficticias, ¿cierto?
1: Sí. Ey, no, la leche y el pan, muy buena.
0: Bueno. No. A ver, Tropicana, van 3.700 likes.
1: 3.600.
0: No, ya, 3.700, aquí ya lo tengo. Ya lo pasamos.
1: 700. Vamos 3700. A ver, vamos a ver, vamos a ver. Saluda a la gente de Venezuela. Rafael está por acá escuchando Tropicana. Coco también, Fabián, un abracito. Walter Ortiz. Dani está conectado. Juan Carlos, Ángela, un abrazo también para Ángela. Oscar Miguel, Carlitos, bendiciones, muchachos.
0: Karina.
1: Que se conecten. Dime.
0: Bueno, la última historia. Bueno, yo creo que es la última historia para poder hablar con nuestros oyentes. A ver, Tropicana, Tropicana. Ángela. 4100. Vamos en 4100. Colega, bendiciones. André Barrios, Marlon Sandoval dice: Tropicana, aquí estoy escuchándolos en Medellín. Saludos desde Mompó Bolívar a La Loca. Un abrazo, gracias. ¿Qué más? Hola, saludos desde Amalfi. Bendiciones.
1: Amalfi, Antioquia, presente. Amalfi.
0: ¿Dónde queda eso?
1: Es un pueblito de Antioquia. Juan Camilo Ríos de Iquiboli. Un abracito. Alex Ruiz, también por acá. Milton, un abrazo, muchachos. Hay mucha gente del Valle. Mucha qué gente bacana. Del Valle, de Tunja, también conectados de Tunja, desde otros países en www.tropicanafm.com. Bendiciones, muchachos, gracias por conectarnos.
0: Dice Alexander Chaparro, llegó a su casa llena de leche. Hey, Ricardo Hernández dice desde Bogotá. Haider de Portugal, escuchando y viendo a que no me duermo, gracias. ¿Quién más? Saludos desde Ibagué, Díaz Verdad. Coco, hay muchas historias buenísimas que lo dejan a uno muy reflexivo. Hola, soy de Popayán, Chique. ¿Quién más se reporta? ¿Quién más dice?
1: Yomaris. Presente. Yomaris está por acá. Roger, un abracito. Carlos Zapata también. Freddy es de Cúcuta. Peter sigue en Bucaramanga. Janet, un abrazo para todos. Fabián dice, la leche y el pan. Díaz dice, el pan y la leche. Charlie es de Boyacá. Power Cali es de Cali conectado. Mucha gente de Bogotá, Cali. Bucaramanga, Bucaramanga, presente.
0: Boyacá Cúcuta. También.
1: Sí, señores, Cúcuta.
0: Montreal, también. Canadá, Cari.
1: Ey, Montería, la gente de Montería.
0: No, Montería, no, Montreal.
1: Y no, y Montería también, caballito. La gente de Cartagena también, hace rato que no veo gente de Cartagena conectados.
0: 5800 van, 5800 vamos, personas.
1: Vamos, vamos, vamos, vamos, vamos.
0: Bueno, ya también vamos ya casi llegando a los 7000 tap.
1: Ya vamos llegando.
0: Tropicana, dígalo.
7: Amigos desde de Tropicana, Asturias. Muy buena noche. Les saludo desde Manizales. ¿Cómo estás? Esa voz de Karina, uff, tremenda.
1: Gracias.
7: Les cuento mi confesión de esta noche. Resulta que yo pues tenía mi pareja, pero pues nos dejamos y conocí una venezolana. Okay. Empezamos a salir, a andar y resulta que tuvimos nuestra primera noche. Resulta que pues la mujer no es muy bonita, pero sí tiene un cuerpo muy bonito, espectacular. Pero yo, pues, digamos que las gano normal. No sé por qué pasó. En todo caso, en la primera vez, digamos, como decimos popularmente, polvo de gallo. No pasaron 2-3 minutos cuando esa mujer de moverse me hizo venir.
1: ¿Qué?
7: Pues imagínense que el susto, porque a mí nunca me ha pasado, nunca me ha pasado con otras mujeres, nunca me ha pasado, siempre había sido de buen tiempo. Bueno, yo dije, no, es que estoy cansado, venía de trabajar, era la madrugada, estábamos tomados, bueno, pensé yo, ¿cierto? Y entonces, pues resulta que ella creo que una
1: mente,
7: pues seguimos, ¿cierto? Pero igual, el segundo también muy rápido, y yo no. Bueno. Seguimos la amistad, seguimos saliendo, seguimos andando, llegó la segunda vez y pasó igualito, pasó lo mismo, dos, tres minutos máximo y chao, y wey, pucha, yo aterrado, preocupado, yo, pero ¿por qué? Bueno, entonces tocó otra vez como en la primera vez, otra vez doble dosis para que ella medio quedara algo satisfecha. No creo que haya quedado satisfecha, la verdad. Resulta que me preparé para un día, me preparé, no sé por qué, man. Y sí, nos fuimos. Y al estar juntos, pues sucedió otra vez. Y no, yo ya dije, no, yo no, esta mujer
1: ¿otra
7: tiene
1: vez?
7: Algo pasa. Esta ay, mujer no así. Sé qué pasa, pero ay, qué o sea, en tres veces la misma situación.
1: Ay, sí, así.
7: Y yo quedé como pensando, pensando, así. Pensando qué hacer, el sin saber precoz. Qué hacer. Yo no. Resulta que un día me visitó un sitio al lugar de trabajo, me visitó y me dio el papayazo, la verdad, me dio el papayazo y me dijo algo y yo le monté el paro y le dije que nos quedáramos así, y la verdad fue por eso, porque me da miedo, no sé por qué, porque yo, pues no, de quedarle mal, no me sentía yo tranquilo, y de pronto ella, no. Entonces yo, buscando el pretexto, pues ella me dio el papayazo y le dije, chao.
1: Ey, no.
0: Chao. El precocito.
1: No, pero fue muy rico. Oh. Entonces por eso se.
0: La primera te la acepto, la segunda también, la tercera no. La tercera ya tienes que ir matador sala, no señor.
1: En Mori, ¿por qué no se tomó alguito? Un chontaduro, no sé, un borojazo.
0: Polvito de gallo, señoras y señores. 11:40 minutos, caballo, Karina.
1: No lea lo que dicen en el TikTok de Tropicana porque nos estaré en ver.
0: 9,100 personas. A ver, Karina, 9,100, sigan dándole tap tap, a ver si llegamos de una.
1: El señor de las tres noches frustradas.
0: La gente es una vaina fregada.
1: Ay, Dios santo, manden más que caballo.
0: Bueno, puya en este
1: burro,
0: momento,
1: puya el burro.
0: Señoras y señores, en Aquí No Me Duermo de Tropicana. 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
0: Karina, ¿cuál es la confesión ganadora? Que los oyentes de Tropicana te ayuden en elegir ya de una. @TropicanaColombia.
1: En comentario me dejan cuál fue la historia ganadora. Listo, cuál fue la historia. Dice la chiqui, la de la leche. ¿Qué dice Aleja? Saludos, muchachos. A ver, ¿quién es por acá?
0: @TropicanaColombia. Todo el mundo, @TropicanaColombia. Que ahí vamos a elegir entonces la persona ganadora del balón del Mundial 2026.
1: ¿El de la leche o el precoz? El de la leche o el precoz. Es que el precoz de pronto le mandamos el balón. No.
0: A ver. ¿Quién gana?
1: Lola dice la de la leche. Richard, la primera, la del fantasma.
0: Sí.
1: Dice la del fantasma. Andrés Barrios dice el de la leche. Coco dice pan y leche.
0: Pan y leche.
1: Tatis, el precoz.
0: El precoz. ¿Qué más?
1: ¿Quién más? Peter dice pan y leche.
0: Sí.
1: Ey, no, ganó pan y leche.
0: ¿Será? No, más. El precoz ya se vino. El que se comió la mamá y la hija.
1: El que se comió la mamá y la hija.
0: Uy, mi madre. A ver, más. @TropicanaColombia.
1: ¿Quién? Rápido. Tropicana Colombia.
0: El del terminal.
1: El fantasma, pan con porción de doble leche. El caleño que se casó. ¿Ah? Charlie Borges dice pan y leche, dice por acá. Yuri, el precoz, si le mandan el balón se viene.
0: Señoras y señores, Karina.
1: Pan y leche.
0: ¿En serio?
1: Sí, pan y leche ya.
0: Fue. ¿Segura?
1: Claro, como yo. Así la mandó con pan y leche. Uy, no.
0: Pan y leche. A ver.
1: Castañeda dice pan y leche. Dumar, pan y leche. Sí, pan y leche. ¿Qué dirá los que apenas estén conectados? ¿Cómo que pan y leche? ¿Qué pasó?
0: Señoras y señores, el ganador es... ¡Ganador!
1: ¡Pan y leche!
0: Bueno, Cari, el ganador entonces, el del pan y leche, que nos escriba. Sí, que nos marca el 601-348-7601. 601-348-7601. Amigo pan y leche, marque de una. Bueno, para hablar con usted y también comenzar a despedirnos ya de A Que No Me Duermo de Tropicana en este último día.
1: Ese sobrenombre, ey, pan y leche, ¿qué más mor bien o no? Ey, pan y leche, entonces, dale.
0: A ver.
1: ¿A usted por qué le dicen pan y leche?
0: Tropicana, buenas noches.
11: Buenas noches.
0: Amiguita, regálame un segundo, porque vamos a recibir al pan y leche primero, y ya después vamos a jugar y vamos a hablar con los demás oyentes. 601-348-7601. Leche con pan.
1: Es que estamos esperando el pan y leche. Espere un momentico. Yo ya no me voy a comer ningún pan con leche, entonces, pensando en eso.
0: Si el pan y leche no aparece, pierde.
1: Sí pierde.
0: Sí, no, pierde de una, claro. Tropicana. Sí. Tropicana.
1: ¿Y si no Tropicana. Le entra?
12: ¿Y si no le entra?
0: Hello, Tropicana.
13: Buenas noches.
0: Amiguita, no, todavía amiga, no nos marques, amiga, mi amor. Un momento, amiga. Señora, por favor, no da. Que todavía no, señora, todavía no.
1: Señora, mi amor. Que si usted es la del pan y la leche.
0: A ver.
1: Ella
0: dice,
1: pudo haber sido la de la historia.
0: No, porque es la nota de voz de un hombre. Amigo. Escríbanos al Tropi WhatsApp, entonces nosotros lo llamamos.
1: Que no tenga la manera de marcar a fijo o marque.
0: Sí, sí.
1: No es que es más difícil.
0: Karina, yo creo que la persona se desconectó de la transmisión del programa y yo creo que siendo así, también nosotros deberíamos premiar la fidelidad.
1: Y apenas no, que al menos deje un mensajito, diga, aquí estoy intentando marcar.
0: A ver. Sí. ¿Será este?
14: Ey, párame bola, caballo. Una vez, estaba yo.
15: No te preocupes.
14: Esperando carrera para echar la bomba.
0: Es este.
14: Confesiones. Bueno, caballo, párame bola, historia. Yo, hace años.
0: Este es el pan y leche.
1: Yo creo. Adelántelo, así, adelántelo.
14: Un montón negro. No, no era vallenato. Y,
1: no es.
14: Y yo hago así mi herda y yo me bajé mareado. Me voy a radio, hijo de puto. Me voy a
0: No, nada, papi. No, tú no eres. El del pan y leche.
1: No es.
0: Nada, papi. No, tú no eres. El del pan y la leche. Karina, no.
1: Es que cule perrateo.
0: Sí. Karina, entonces otro. Si no, no.
1: Otro.
16: Pan y leche ya se fue a dormir.
0: Sí, ya se fue a dormir, ya. Otro, Karina.
16: No, entonces... Patito, yo los estoy escuchando.
1: El otro
16: estoy escuchando, pero no me sale la llamada. ¿Cómo hago para comunicarme?
0: Papi, ¿cómo es tu número? Bueno, regálame un segundo. Ya voy a marcar.
1: Márquele. ¿Ese sí es?
0: Sí, ves hablando, creo yo. A ver, espérate ahí.
16: Panadería principal. Y bueno, yo le decía, dale, tranquila. Y rapidito bajamos en la vía principal, entonces escuchaba por allá esos alaridos. Y yo afuera decía, no joda, esta vieja sí es probona. Y con la misma, no demoraron ni 10 minutos, volvió y salió y rapidito de afán me dijo, ahora vamos y me lleva a la casa. Y cuando ya íbamos subiendo, le sonó el celular. Yo creo que era el marido y le decía, ah, pero entonces, ¿por qué no fue usted? Ah, si me demoro, no ve que todo eso, todo lo que toca caminar y ahora subiendo y todo. Y usted siempre con su flojera, no sé qué, y siempre le toca a uno,
0: cada,
16: porque usted no es capaz de hacer un favor. Y eso le pegó una regañabota al man, pero que ya iba con el pan y con la leche.
1: Ese.
16: Antes de la casa, me pagó normal las dos carreras, se va y yo me quedé pendiente, pues, asombrado de lo bandida que
1: es. Sí, está activado.
0: ¿Ah? Ajá, sí.
1: Ah, bueno, listo.
0: Ya, ahora sí.
1: Con el pan y con la leche, no jodas.
0: Ya.
17: Por favor, ingrese su contraseña seguida de la tecla.
1: Ingrese, por favor.
0: Lo que pasa es que a mí me pusieron contraseña para yo llamar a cualquier parte del mundo. El único soy yo. Pan y leche.
17: Gracias.
0: Eso, me gusta.
1: Pan y leche.
16: Pero gana la más bacana.
0: ¡Oh, pan y leche! Casi que no, pan y leche. Mi brother.
1: Casi que no, mi amor.
16: Ay, Karinita, mi amor.
1: Hola, mi vida, amor. ¿Y a usted le gusta el pan con la leche?
16: Cuando quiera voy y le busco el pan.
1: No. Cuidado. Hablando de panes, ¿cuál es tu pan preferido?
16: Croissant.
0: ¡Ay, oh. Croissant! Da cuidado, ¿ah?
1: Bueno, mi vida, felicitaciones. Mor,
16: gracias,
1: ¿de qué parte?
16: Gracias, Tropicana.
1: ¿De qué parte eres?
16: Bucaramanga.
0: Ah, bueno.
1: Bucaros, de Bucaramanga presente, sí. Listo, mi amor, felicitaciones, un abracito.
0: Oiga, ya sabe que tiene que ir a buscar su premio a la sede de Tropicana en Bucaramanga, yo. Igual ya tenemos sus datos.
16: Ah, bueno, caballito, muchísimas gracias. Listo.
0: Ey, pero venga, esa vaina es verdad o es mentira. Ey, esa vaina es verdad o es mentira.
1: Si es verdad o si es mentiras.
16: No, es muy cierto. Incluso yo tengo la curiosidad de saber de dónde era, a ver si la vuelvo a encontrar o qué.
0: Bueno, ya un abrazo, mi hermano. Otro oyente, ya, de una, rapidito, porque ya nos vamos. 601-348-7601. Llamen ya de una para que nos saluden, para finalizar con el pie derecho, como tiene que ser. Fin de semana, Cari. Ahí está el oyente.
1: A ver qué dice. Hola, Tropicana.
12: Hola, Tropicana.
11: Buenas noches.
1: Hola, querida. Ahora sí, ¿cuál es tu nombre? ¿Desde dónde? ¿Qué
0: intensa
1: más, pues?
11: Yo soy Alba, la muchacha arquillera que llamó hace como 3 días.
1: ¡Uy, Alba! Alba, que tengas un excelente fin de semana. ¿Qué vas a hacer el puente?
11: Pues voy a estar aquí, voy a estar aquí en la casa. Mira, Karinita, Karina.
1: Mi amor.
11: Bueno, con todo respeto les voy a decir algo.
0: Dime, ¿qué pasó?
11: ¿Sí? La historia. Sí, yo estoy escuchando unas historias.
0: Ajá.
11: Y tienen un poquitico de morbo.
0: Ajá.
11: Un poquito de morbo, de vulgaridad. Y sí, entonces tienen que tener un poquito de respeto, porque hay niños escuchando.
0: Oye, pero ven acá,
1: o
0: pero.
1: Sea, no.
0: Mañana hay clase, tienen que estar durmiendo esos pelados.
11: Sí, entonces, los que van a contar la historia, que la cuenten, pero. Oye, pero decentemente. No es.
0: Eso, pero mira,
11: no con esa vulgaridad.
0: Mira, bueno, está bien.
1: Ya.
0: Sí, no, mire, y está bien, pero. Esto es un horario adulto. Es más, yo ahorita lo dije, el próximo jueves voy a hacer todo lo posible para invitar a una compañera, Karina, y vamos a hablar explícitamente. Obviamente, con uno que otro código, pero vamos a hablar de eso. Entonces, para que
1: hay
0: ya
1: que
0: lo
1: hablar.
0: Tenga claro. Sí. Karina, mi amor, chao, te amo.
1: Chao, mi amor. No se les olvide, Tropicana Colombia, arroba Karina Uribe 28. Listo, un besito, pasen rico, allá y si a la Soleana esas tostadas.
0: Ya, chao.
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3: ¿Tiene mi diferencia? A mí eso me da pena, está pegándome un trago delante de ustedes, pero es que ya está la hora del desorden. ¿Quién no me aplaude esto a mí aquí ahora? Bro?

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0: tremendo gallo y dale pa' abajo.
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0: para todos, para Luch, para RR, que tengan un excelente viernes. Jairito,
1: gracias.
0: La calle 80 saliendo por el Puente Guaguas ya está supremamente congestionada. Un promedio de velocidad más.
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son las 6 de la mañana. 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

0: este nuevo día, en este nuevo despertar, nuevo amanecer con la bendición de Papá Dios. Un amanecer pero lindísimo el que tenemos hoy, cielo encapotado, un cielo grisáceo, una mañana como muy londinense, una mañana muy fría, una mañana bonita, una mañana chévere, agradable, como para la runchis, una mañana como para estar en la camita, descansando. Bueno, abrazo para todos ustedes, bienvenidos a este nuevo despertar, a este nuevo amanecer, con la bendición de Papá Dios. Madrugamos a poner el pecho a la vida, a disfrutar de un nuevo día, de un buen fin de semana largo, muy largo, un nuevo fin de semana que trae este con la bendición de Papá Dios. Abrazo para todos ustedes. Y nuevamente quiero saludar a mi compañero Harold Vargas, el pequeño gigante. ¡Epa! De la radio.
1: ¿En qué se dice, mi querido Dire? ¿Cómo están? ¿Cómo están todos los oyentes? Los extrañé demasiado, aunque no crean. Sí, los señor.
0: ¿Usted cuántos días estuvo de vacaciones? ¿Como un mes o qué?
1: Yo creo que máximo un mex. Máximo un mex. Yo creo que más o menos así por ese lado. Pero mire que a veces uno como que se recarga cuando uno no descansa. Mire que llevaba más o menos como 3 años sin descansar. Entonces, de darse unas vacaciones, y bueno, pues cuando usted tenga la oportunidad de su trabajo de darse vacaciones, déselas al máximo, salga, disfrute, conozca, que eso es lo más importante y lo que queda para poder recargar y poder iniciar nuevamente labores en toda su área, valga la redundancia, su área laboral. Así que una mañana feliz para todos los oyentes en Tropicana 99.3, aquí estamos activos nuevamente con toda la energía para llevarles a ustedes toda la información y demás.
0: Bueno, Milenita no nos acompaña ya hoy. Milenita
1: hacerle pa, pa, pa.
0: Se fue de vacaciones, se fue a descansar, también se lo merecen.
1: Sí,
0: de claro. Su periodo de vacaciones.
1: También llevaba tiempo sin descansar esa,
0: sí,
1: muchacha.
0: Claro,
1: ¿no?
0: Y esa sí va a estar como por allá un mes, así
1: sí,
0: que
1: sí, sí.
0: Sí, claro.
1: Ya, pues
0: regresa por allá en agosto.
1: Uy, también, chicas. Pero bueno, ahí
0: ahora
1: está.
0: Ahora para Milenita, que a esta hora de la mañana debe estar escuchando. Me dijo, yo lo voy a escuchar mañana
1: ¿en
0: tempranito.
1: ¿En serio? Toda sí. Tóxica.
0: Mile.
1: No jodas.
0: Duerma, descanse, que mire este. Yo con este día, ¿sabe qué estaría haciendo, Mile? No.
1: ¿Qué estaría haciendo?
0: De todo menos escuchando la emisora.
1: Usted estaría como carpa de circo a esta hora.
0: ¿Ah?
1: Estaría como carpa de circo
0: a
1: esta hora.
0: No sé, pero menos, haciendo de todo menos escuchando la emisora a esta hora. ¿Sí o no?
1: Sí, señor. ¿Ah? Oiga, saludo especial, ¿sabe a quién? En Amalfi, Antioquia. Nos están escuchando en ese momento, sí, señor. Amalfi, Antioquia, así que saludo especial a Andrés García, que a esta hora está conectado con Tropicana 99.3. Ahí están amplificando en su trabajo, eso es como una distribuidora, algo así. Están amplificando la emisora desde Amalfi, Antioquia.
0: Bueno, un abrazo para toda la gente que nos escucha, un abrazo para toda la gente que sintoniza Tropicana 99.3 en la ciudad de Villavicencio. Son las 6:09, bienvenidos a Cómo Amaneció de Tropicana 99.3. Noticias, información, ya venimos con todo lo que ha pasado en este nuevo día, en este nuevo despertar con la bendición de Dios. 6:09.

0: mañana, 17 minutos y 17.
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0: El Pico y Placa, esta hora de la mañana a las 6:17 minutos. Recuerden que a las 6:30 de la mañana llega el Pico y Placa en la ciudad de Villavicencio. Atención, familia bacana, a partir de las 6:30 de la mañana.
2: Sí, señor, usted lo ha dicho, hasta las 9:30 de la mañana, desde las 5 de la tarde hasta las 8 de la noche, vamos a tener Pico y Placa para los vehículos particulares terminados en placa 3 y 4. 3 y 4, y para los amarillitos,

0: estaba yo en... En pico y placa iba llegando acá al centro cuando ¡prum! Llegaron y me arrollaron de una vez.
1: Ah, no, pues tiene el...
0: Claro.
1: El tema de...
0: Yo ya estaba. Permiso. Entonces de una vez ahí sí llegaron y ¡tran! Yo, no, papi, puede consultarlo en la Secretaría de Movilidad y de una vez que no hay ningún problema. Uh-huh. ¡Hágale! Ah, bueno, siga.
1: Okay. Pero está bien que, sí, que generen claro. esa regulación, ¿no? Sí, porque pues sí. Hay mucha gente que a veces se le olvida y pues ahí es donde tiene su tate quieto, ¿no?
0: Ya saben, entonces, para todos los amigos conductores que están celebrando el Día de la Virgen del Carmen, un abrazo.
2: Día de la Virgen del Carmen, patrona de los conductores, Tropicana, más bacana.
0: Todo el mes vamos a estar celebrando el Día de la Virgen del Carmen. Es más, el día sábado a mí me despertaron con una caravana de la Virgen del Carmen. El sábado me despertaron con una caravana de la Virgen del Carmen. Sábado 12 de julio, imagínense.
1: La bendición para todos los las colectivas, busetas, amarillitos, tractocamiones, todos sí, los que viajan de un lado para el otro en las diferentes arterias del departamento del Meta y todo el país, ¿no?
0: Bueno, ayer estuvimos en una gran actividad, estuvimos en dos puntos importantes. Estuvimos ahí con nuestros amigos de Motoriza. Uh-huh. Y... en el anillo vial y estuvimos también en la estación de servicio Amanecer Llanero, costado derecho de la vía Puerto López, kilómetro 12. Ahí estuvimos con una actividad muy bonita, con bendición de vehículos, lechona, entrega de estampita, escapularios, bendición para todos nuestros amigos transportadores. Y hoy repetimos nuevamente en Granada y en Acacías. Hoy nuestros compañeros Harold Álvarez y Diego Navarro van rumbo en este momento, ya van saliendo hacia Granada y el Ariari. Así que muy pendientes, muy atentos. 6 de la mañana, 19 minutos en tu Tropicana 99.3. 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

Waldrona, a esta hora de la mañana en Tropicana, 6 de la mañana, 31 minutos, las 6 de la mañana, 31 minutos. 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

0: las 6:39, bruto. Buenos días, ¿cómo están? ¿Cómo amanecieron? Buenos días, buenos días, buenos días. 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
0: Estamos informando lo que está pasando a esta hora de la mañana a través de Tropicana 99.3. Atención, entérese, porque este fin de semana tenemos desfile militar del 20 de julio. Saque su bandera. El día lunes festivo 20 de julio, saque su bandera. Exhiba el pabellón nacional, esa bandera tan bonita que nosotros tenemos. Y de manera articulada, como se ha hecho durante los dos últimos años, pues la gobernación, la alcaldía, van a conmemorar este lunes festivo 20 de julio el aniversario número 216 de la independencia de Colombia, con una programación muy especial donde vamos a tener un desfile militar. A mí me gusta esto del desfile militar. Qué bonito. Ojalá pues nos haga buen día, ojalá no vaya a llover, ¿sí? Pero este desfile militar, y quiero hacerles la invitación de una vez para que ustedes tengan la oportunidad de ir en familia, de compartir con los niños, ver estos hombres, ver nuestro ejército, ver nuestras fuerzas militares en desfile. Esto es muy bonito y esto pues es cada año que se hace. Y la idea es no perdérselo, sino disfrutar desde muy temprano. Pues las autoridades hicieron un llamado a vivir esta fecha con civismo, con respeto y sobre todo con mucho orgullo patrio. Y bueno, hay unas instrucciones por parte de la administración donde se coordina con el gobierno departamental, la Fuerza Pública, el Ejército Nacional, la Armada, la Fuerza Aeroespacial y la Policía Nacional, la conmemoración de un aniversario de la independencia de nuestro país. Las actividades, mucha gente se pregunta, bueno, ¿pero qué? ¿Las actividades a qué horas inician? Claro, inician desde las 10 de la mañana en la Plaza Los Libertadores, aquí en el Parque de la Gobernación del Meta, con una ceremonia militar, y posteriormente se realizará un desfile por las principales calles del centro de Villavicencio, principalmente por la carrera 38. Carrera 38 es la que tiene que ver desde allá, desde el edificio de la Lotería del Meta.
4: Sí, hasta
0: toda esa partecita de la zona centro de la ciudad de Villavicencio. Me
4: hubiese gustado que pasaran por el puente Villa Julia, ya que en estos días lo abren, ¿no? Lo reabren.
0: Pues esperemos a ver. Sí. Bueno, en este desfile también van a participar también con invitación especial de la Defensa Civil, la Cruz Roja Colombiana. La administración también invitó a los ciudadanos a acompañar este lunes 20 de julio a rendir este gran homenaje a quienes sirven al país durante la conmemoración del Día de la Independencia. Entonces, si usted lo quiere vivir, si usted quiere ir, si usted quiere ver los trajes, es a las 10 de la mañana, para que estemos ahí puntualitos. No vaya a llegar a las 11 de la mañana, era cuando el desfile va llegando por allá a la recta final. Pero la partida, el punto de partida es desde aquí. Hasta ahora, hasta el momento, pues no tengo más información. ¿Cuál va a ser el recorrido? Tengo entendido que muchas veces pasa por Unicentro, toda la avenida 40, pero pues como esa parte está cerrada, entonces vamos a ver si más adelante les cuento acerca de esta información del día 20 de julio, lunes festivo, para que ustedes tengan la oportunidad de asistir, de estar ahí, de participar y de disfrutar sobre todo de este gran espectáculo. Vea que si hay espectáculos, tenemos el desfile militar del 20 de julio. Todos invitados a ser parte de esta gran labor, de esta gran campaña para conmemorar, bueno, este año tan bonito, ¿sí o no? 6:45, se está pasando, se lo estamos contando a esta hora de la mañana a través de Tropicana 99.3.
4: Bien, tenemos que hablar de dos videos que se han vuelto virales en materia de redes sociales y demás. El primero de ellos sucedió en Fusagasugá, Cundinamarca, donde una mujer se baja de un taxi, llega a su pareja sentimental, la ataca, tenía un casco en la mano, la ataca en su cabeza, le da patadas, puños varias veces. Lo indignante del video es que el taxista no se baja a ayudarla o auxiliarla en el momento que esta persona llega a agredirla, y el video se ha vuelto viral a través de las redes sociales, donde están buscando a la mujer que fue agredida para que pues haga la respectiva denuncia, que no se queden calladas. Y otro de los videos también sucedió aquí en el municipio de Granada Meta, no tan lejos, en un video que está circulando a través de las redes sociales, donde deja al descubierto una presunta agresión contra una mujer embarazada. Imagínense esto, embarazada. Esta mujer en el municipio de Granada Meta, la víctima denunció que su esposo y su familia han sido víctimas de constantes amenazas e insultos, intimidaciones y actos de agresión por parte de un vecino. Y según la denuncia, la situación viene ocurriendo desde hace un tiempo. Sin embargo, el hecho más reciente aumentó el temor de la familia, pues de acuerdo con el relato, el hombre se dirigió hacia ella de manera agresiva y se quitó la correa, con la que aparentemente la intención de este hombre fue golpearla y a todos los acompañantes que estaban ahí. Lady Viviana aseguró que también actualmente se encuentra en estado de embarazo y lo único que desea es vivir esta etapa con tranquilidad, sin miedo, cada vez que sale de su casa y se encuentra a este tipo en el municipio de Granada Meta. Qué
0: Dios
4: belleza.
0: Dios mío, pero qué está pasando, muchacho.
4: Sí, señores, agrediendo a nuestras mujeres, posible feminicidio en Fusagasugá, de intento de feminicidio, y bueno, lo que ocurre aquí en el municipio de Granada Meta, ¿cómo lo ve?
0: Ave María, Dios mío, el mundo cada vez como más raro, más diferente. Dios mío.
4: ¿Qué Dios pensará mío? Un tipo de estos,
0: No, pues... Si no es para mí, no es para nadie. Claro. Eso es lo que puede pensar. Pero Dios mío, tanta maldad, cuánta maldad hay, Dios mío. Hay que proteger, hay que cuidar las mujeres.
4: No, y el caso de Fusagasugá, donde se ve el video, ella se baja del taxi y el taxista alcanza a ver que este tipo, al parecer su pareja sentimental, la golpea, lo que sucedió en Fusagasugá, y el man no hace nada, antes se va y la deja sola. Pues ahí es cuando el man o el tipo aprovecha para darle varias golpizas en su rostro, en su cabeza, en sus pies, le da patadas, puños, y usted sabe que pues la fuerza de un hombre es más bruta para una mujer que
0: tan berraquito, ¿no?
4: Qué lindo, qué
0: tan
4: lindo.
0: Tan berraco como para encontrárselo uno por ahí, ¿cierto?
4: Qué belleza. Y se siente impotente uno viendo el video, Pali, la verdad. Entonces ni los vecinos salieron por ahí ni a auxiliar.
0: Nadie se mete, ahí sí.
4: Nadie.
0: Pero cuando veamos un caso de esto, yo creo que ahí sí hay que ser solidario, sobre todo con las mujeres.
4: Total.
0: Como para encontrárselo por ahí, ¿cierto que sí?
4: Qué lindo, ojalá lo encuentren lindo, ¿no?
0: Y acariciarle, dale caricias prohibidas.
4: Sí, se lo merece.
0: A ver si de pronto es tan berraco también con los varones.
4: Mucho desgraciado.
0: Muy bien, las 6:48, es como amaneció de Tropicana 99.3.
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0: El Congreso... ¿Ve viable la posesión presidencial de se realice fuera del Capitolio? Son noticias, hay que darlas. Los secretarios generales del Senado y la Cámara de Representantes respondieron oficialmente pues la consulta representada por el equipo del presidente electo, Abelardo de las Priellas, sobre la posibilidad de trasladar la sede del Congreso para la ceremonia de posesión del próximo 7 de agosto. En el concepto emitido, pues los funcionarios señalaron que la Constitución establece que el presidente debe jurar su cargo ante el Congreso de la República, pero precisaron que la norma no fija una sede específica para la realización del acto. Pues asimismo, especificaron que el traslado temporal de sede del Congreso sería jurídicamente posible, hasta el momento es lo que se dice,
5: siempre que la medida sea aprobada por mayoría simple en el Senado y la Cámara de Representantes, pues eso es lo que se está diciendo. Y bueno, pues hasta el momento se ve como la viabilidad, ¿no?, de tomar posesión. El Congreso ve viable que la posesión presidencial pues se realice fuera del Capitolio. Uh-huh. Es lo que se está diciendo. Son las 6 de la mañana, 50 minutos, 6:50. 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Buenos días, familia. Ya

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0: después de su receso de vacaciones.
1: ¡Allá damos!
0: Llega nuevamente a ponerle el sabor a Tropicana, la emisora más bacana, bacanísima. ¿Y adivinen qué?
1: Señor, cuéntenos.
0: Mi hija ya tiene novio.
1: ¿Qué?
0: Su primer novio.
1: No puede ser. ¡Qué emoción!
0: ¡Cuál emoción! ¡Cuál emoción! Es que qué emoción, oigan.
1: ¡Qué emoción, claro!
0: Ay, ¿cómo así que qué emoción? ¡Ay, sí! Es hermoso, porque pues, no, la veo enamorada.
1: El papá celoso.
0: No jodas. Vea, me estuvo preguntando consejos amorosos.
1: ¿Ah?
0: Me estuvo preguntando consejos amorosos.
1: Mejor dicho.
0: Y bueno, pues, yo no seré ningún experto, pero sé que algo muy importante en el amor son los detalles.
1: Totalmente de acuerdo, sí, señor.
0: Vea, y ahora le está llevando un paquetico de Fruit Loops todos los días. No sé si el muchacho se está enamorando de ella o de los Fruit Loops. Pero bueno, pues que viva el amor, ¿qué más le puedo hacer yo,
1: sí
0: o no?
1: Sí, no, nada que hacer. 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

0: 7 de la mañana, 17 minutos en Tropicana 99.3. Tres eventos importantes, muchachos, nada más y nada menos en Tropicana 99.3. El mundial siempre ha sido de ustedes.
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0: Y por eso en Tropicana 99.3 nosotros tenemos que decirles, tenemos que recordarles que mañana tenemos un partido.
2: Sí, señor. Tercero, a las 4 de la tarde, ¿no?
0: Tercero y cuarto lugar se juega mañana. Dios. Francia, Inglaterra.
2: 4 de la tarde programado.
0: Inglaterra, sí, señor. Sí. Ahí viene el tercer y cuarto lugar. Y el domingo, 3 de la tarde, pues se viene la gran final. Nada más y nada menos que un equipo español y un equipo suramericano. Hablamos de Argentina, que hay una expectativa gigante. Es puente, es fin de semana. Y bueno, pues nuestra celebración del 20 de julio, el día lunes, que es festivo, que hay desfile militar, que parte de aquí, desde la Plaza de los Libertadores, o desde el Parque de la Gobernación, desde aquí vamos a tener actos

0: Aeroespacial, la Armada Nacional, Ejército, y de verdad qué bueno que podamos estar ahí.
1: Y termina el desfile militar y nos sentamos a ver el partido de Argentina con España.
0: No, porque el 20 de julio, o sea, el domingo es el partido, es la final. El lunes festivo es el...
1: Ah, el 20 de julio es el lunes festivo, ya pues. Ajá. Yo estaba descontrolado.
0: Claro, como viene de vacaciones, viene como con la cabeza metida en otro
1: descontrolado.
0: Lado. ¿Pero qué? Pero bueno, se va al Mundial, tenemos que esperar 4 años para volver a vivir, para volver a sentir... O sea, todas estas cositas que tenemos acá ya...
1: Se van a guardar.
0: El lunes festivo ya no hay nada aquí. Ya, todos los festones, todos los balones, todo lo que tiene que ver con decoración, todo lo que tiene que ver en cuanto a fútbol, pues.
1: Uh-huh. Imagínense, yo me compré una camiseta diseño especial de la Selección Colombia y no la pude utilizar porque pues nos eliminaron. Entonces ahí quedó guardadita la camiseta, pero bueno, hizo un buen trabajo la Selección Colombia en ese Mundial. Pero la pregunta para usted, mi querido Dire, para todos los oyentes de Tropicana, ¿quién considera que debe ganar este mundial, la final, España o Argentina?
0: Pues, si yo voy a decir algo, dijo usted, me funan, me hacía falta esa frase suya, me funan. Si yo digo algo acá, me funan.
1: ¿Por qué?
0: Porque sí, porque yo creo que gana España.
1: Pero porque igual. Le han dado duro a Argentina, ¿no? Que porque...
0: A Messi, sobre todo, también. Yo creo que gana España.
1: Sí,
0: normal.
1: Se ha confundido el tema con Colombia.
0: Igual pensamos diferente. O sea, hay mucha gente que dice, no, que gana Argentina, que gana Argentina. Yo creo que gana España. ¿Usted cree que gane?
1: No, yo pues la verdad, yo España, porque Argentina pues ya ha tenido muchas oportunidades de ganar y todo el tema, ¿no? Hay que darle la oportunidad, por ejemplo, digamos, preguntémosle aquí a nuestro amigo cuántas copas... Ha ganado, por ejemplo,
0: Le tengo acá el dato,
1: Argentina.
0: Le tengo el dato de los países que han ganado y cómo han ganado esta copa. ¿Cuántas copas tiene cada uno? Uh-huh. Para que más o menos ustedes como que se hagan una idea de cómo va. Mire, por ejemplo, pues el pentacampeón es Brasil, ¿cierto? Que tiene 5 copas. Luego le sigue Italia con 4 copas. Luego le sigue Alemania con 4 copas. Bien Argentina, o sea que... Si Argentina se corona campeón, sería la cuarta. Uh-huh. Sería la cuarta selección con más copas.
1: Argentina tuvo la copa, póngale cuidado, 1978.
0: 1986 y 2022.
1: 1986, que fue cuando nací yo.
0: Y en el 2022.
1: Y en el 2022.
0: Papá. O sea que en el 2026, pero pues sería eso está por copa. Definirse. Le voy a decir otra cosa, mi querido amigo, nada más y nada menos. Que Francia tiene 2. Uh-huh. Uruguay tiene 2. Inglaterra tiene 1 y España tiene 1, que fue la del 2010.
1: Sería la segunda,
0: claro. Y sería 16 años después, mi querido amigo.
1: Entonces, se la ganó España en Sudáfrica 2010, venciendo a Países
0: ahí
1: Bajos.
0: Ahí estaba el Waka Waka, ¿recuerda?
1: Sí, señor, 1-0 en la final del gol con Andrés Iniesta. Entonces, pues ahí está, pues yo apoyo a Argentina, aunque no sé. Ajá. Que lo que Dios quiera, pero es una cuarta copa para Argentina, pues ya sería mucha ambición.
0: Esperemos a ver qué va a pasar. Todo se define desde los 90 minutos. Hay mucha tensión, sobre todo. Uh-huh. Hay muchas apuestas. No sé si de pronto ustedes van a hacer apuestas. Yo me imagino que sí, el día domingo. Bueno, el día sábado, mañana hay apuestas, lógicamente. El día domingo hay más apuestas todavía y la gente le va a apostar más. Porque ahorita, no sé si de pronto usted se ha enterado, se ha dado cuenta que Lamine Yamal es el mejor jugador que tiene la selección española.
1: Sí.
0: ¿Cierto? Uh-huh. Bueno, ahí con el pelado hay un montón de cosas, eso hay un poco de cábalas y eso salieron a decir y por allá los que más saben que pelado es el nuevo Messi, que es el nuevo jugador, que al que, mejor dicho, tienen los ojos puestos ahí, que España es la ganadora del Mundial. Eso es lo que se dice, ¿no? En premoniciones, premoniciones. No lo estamos diciendo nosotros, son
1: pero
0: premoniciones.
1: Hay que mirar una cosa, Pale, y es, por ejemplo, lo que pasó con Portugal y Cristiano Ronaldo. Que si Cristiano Ronaldo tuviese equipo o tuviese sus jugadores acorde a los movimientos que tiene Cristiano Ronaldo, pues le hubiese ido muy bien en el Mundial. Pero lo sacaron muy rápido, ¿no?
0: Sí.
1: Entonces puede pasar lo mismo con España. Si tiene buen equipo y si tiene buen enganche con sus compañeros de equipo, pues obviamente le puede ir bien. Entonces esperar a ver cómo nos va en esta final del Mundial.
0: Bueno, esperemos a ver qué va a pasar. Lo que sí
1: me enteré fue de que están reforzando la vigilancia por sarampión ante el regreso de viajeros internacionales del Mundial de Fútbol 2026. Okay. Esto en la capital de la República, en Bogotá. Hay 7 casos confirmados, imagínese usted.
0: Dios mío bendito.
1: Y sí, no sé si de pronto usted se enteró, algunos...

0: que me escapa en este momento el nombre de esas personas que predicen cosas que van a pasar después.
1: Sí, sí.
0: Que habían dicho que después del mundial iba a haber una pandemia.
1: Uy, no me hable de pandemia, que yo estoy asustado. A mí me hablan la palabra pandemia y yo.
0: Pero mire, ya se están viendo algunos casos de sarampión, y esto en Bogotá, en la ciudad de Bogotá, con 7 casos de sarampión después de regresar del mundial 2026.
1: Bueno, esperemos a ver qué va a pasar, mi querido amigo, mi querido muchacho. En este momento, señoras y señores, son las 7:23 que me habla por acá.
2: Señor Andrés Parencia, muy buenos días, un gusto saludarlo. Y el caballero Jarito, Jarito, desde que entra chipoteándola. Oiga. Pero bueno, Meleira, me encanta saludar nuevamente a Jarito. Un gusto saludarlos, Dios me los bendiga. Ya. Esos campeones, España campeón.
1: Bueno, España campeón, papi. No sabemos, vamos a ver qué va a pasar. Uh-huh. En este momento, que pase lo mejor, lo que Dios quiera. 7:24, las 7:24, por ejemplo, le digo una cosa, mi querido amigo, hay que esperar hasta el último minuto, día domingo, gran final, esperemos, y que gane el mejor. Suerte para los dos equipos, suerte, dijo la chancera.
0: Y esa camiseta de Argentina es muy bonita.
1: Sí, quedó muy bonita.
0: Quedó muy chévere, pero bueno, hay gente que apoya, o sea, hay gente que no los apoya.
1: Bueno. Muy bien. 7:24, las 7:24, Bill Jason. ¿Qué me quiere decir, mi hermanito? Buenos días.
3: Tropicana, la papa cana, Tropicana, buenos días. Vale, Marito.
0: Señor.
3: Pues la verdad, esa final es para cualquiera de los dos. Ambos juegan muy bien.
0: Sí.
1: Listo.
0: Que gane el mejor,
1: sí señor. Ambos juegan muy bien, es lo que ustedes dicen. Las 7:25, yo escucho, huevo, y comparto la emisora más bacana, bacanísima. ¿Quién me habla por acá? Hábleme, buenos días, familia.
4: Hola, ¿qué tal? Buenos días, papi, Palencia, no, bendiciones para usted y para Harold Vargas. Oiga, Palencia, juntó sí. el dúo de los Harold, ¿no? Junto a Harold Vargas y a Harold Álvarez, a su sí, compadrito,
1: señor.
4: ¿No?
1: Sí, señor.
4: Qué bacano ese nuevo grupo de trabajo que formó. ¿Y Harold Álvarez se queda o solo es cubriendo vacaciones,
1: papi,
4: Valencia?
1: Uno no sabe las vueltas que da la vida. Uno no sabe las vueltas que da la vida, mi querido amigo. El man está reabañado.
0: Sí. Mi compadre. Y podemos estar haciendo un show. El show de los Harold.
1: Lástima que Harold no es calvo. El otro Harold no es calvo.
0: Pero mire que en otra empresa nos decían el bichote y el bichito.
1: Sí.
0: Por Harold G.
1: Él lo dijo.
0: Siempre nos compara. Entonces podemos hacer el show del bichote y el bichito.
1: Bueno, esto debe ir muy seguramente por ahí escuchando. Comparito, álceme la mano, papi, que necesito un favorcito suyo, el manito que le pedí
0: arriba,
1: ayer. Pero
0: arriba.
1: Me dejó ahí como en visto, no me mandó nada ni nada.
0: Ha creído el muchacho. O está celoso porque llegué.
1: No, no es así. Harito no es así.
0: Man, muy noble.
1: Un personaje. 7:26, buenos días,
5: hola. La más bacana.
6: Hasta el último.
5: Vale, buenos días. Dios los bendiga, un abracito. Yo, Harold.
0: Buenos días.
5: Bienvenido de vuelta otra vez.
0: Gracias,
5: muy vacaciones. Ajá. Vale, la llamaba, pues, lo uno que, pues, ojalá gane España. Sí. Y lo otro es, pues, para decirle la imprudencia ahí en el semáforo del terminal con el anillo vial. Ahí hacen ese cruce prohibido los que suben por la Maracos. Eso se botan ahí, tanto carros como motos. Y los señores agentes de tránsito, en vez de estar por allá mirando el que está de pico y placa o el que no lleva casco, debería estar un policía ahí pendiente de eso. Ahí eso es un accidente, yo creo que eso es por día ahí en ese cruce. Porque los señores de las motos y los carros particulares no respetan el cruce ahí y hacen ese giro prohibido ahí. Tropicana la más bacana, un feliz día, Dios los bendiga.
1: Papi, un abrazo, yo lo bendigo yo, muchas gracias. Gracias a todos por estar ahí conectados con nosotros, a toda la gente que envía los... su oyente número uno lo quiere saludar, Iraida Peroso. Buen día, chavales. No es fácil, pero tampoco difícil. Vale, España a ganar con la bendición de Dios.
0: Ella es española,
1: sí,
0: claro.
1: Sí, claro, ella es españoleta. Un abrazo. para Iraida. Iraida, déjame ver una foto a esta hora de la mañana. ¿Dónde estás, mi amor? Déjame ver una fotico a esta hora de la mañana. ¿De dónde estás? Quiero saber. De verdad, muchas gracias. Buenos días. Hola.
7: Palencia, Harold, buenos días. Hola. Yo escucho a Tropicana desde Puerto López, Harold.
1: Gracias.
7: Qué felicidad volverlo a escuchar. Bienvenido a la emisora otra vez. Dios los bendiga, amor. Y los quiero mucho. Que tengan un excelente día.
1: Ah, linda, mi amor, un abracito, de verdad. No sabe lo feliz que nos hace la gente cuando nos escucha. Bendiciones a todos.

0: 103, la emisora más bacana, bacanísima, la emisora que yo escucho, veo y comparto y... 36 minutos. Bueno, hablando aquí internamente, DJ, del partido, de los partidos que vienen. Bueno, las dos sedes. El partido de mañana, si no estoy mal, es en Miami. El de Francia e Inglaterra es en Miami. Pero el otro partido, el partido de la final, es en Nueva York o en New Jersey. Sí,
1: exactamente.
0: Y la verdad, ayer yo veía en imágenes desde allá que está haciendo un frío impresionante, que hay unas heladas que uno dice, pero venga. Y si muestran esto acá, ¿hay qué puede pasar? ¿Se va a jugar el partido? ¿Se suspende? ¿Qué pasaría, por ejemplo, en dado caso? ¿Hay qué puede pasar?
1: Sí, señores, pues la noticia que se va a conocer en este momento es algún temor por posibles suspensiones o suspensión exactamente de la final mundial 2026. Muy serio está el tema y se prenden las alarmas precisamente por lo que decía que Nueva York, a raíz de la situación que se vive en la ciudad, está viviendo por el humo proveniente desde Canadá. Resulta que el alcalde de allá, de cercano, de Nueva York precisamente, generó una alerta pública, dice un par de días nada más quedan para que se juegue la final del Mundial 2026 y tenemos un problema por definir. Después de que se definieran las finales, todos los preparativos ya están listos. Sin embargo, en las últimas horas se emitió esta señal o esta alerta por parte del alcalde de suspender el partido porque Canadá está en este momento con unos incendios que está provocando ese humo que usted nos estaba comentando. Y pues esos incendios de Canadá están generando esta alerta para los partidos en Nueva York. Entonces, ya siendo más enfático, aseveró que es de alta consideración. Y lo que dice el alcalde, dice, quiero ser claro sobre lo que esto supone, condiciones poco saludables para todos, no solo para la gente con asma o malas condiciones respiratorias, y no solo los mayores, los adultos mayores, sino para todo el mundo, para los jugadores también puede estar generando una fuerte problemática, y esto es muy serio, estamos llegando a unos niveles de calidad de aire que es malo para todos, es lo que alerta el alcalde. Y que pues posiblemente lo puedan estar suspendiendo la final si las condiciones no mejoran para este próximo.
0: Y ahí entonces, ¿ahí qué? ¿Cómo sería? Porque no,
1: yo creo que cambiarían de sede, ¿no? Pero imagínense la gente que ya
0: viajó.
1: No, pero
0: la gente
1: que
0: ya compró las boletas. ¿Hay qué? ¿Cómo se hace con esa película? Cambiar de ciudad, papi. ¿Usted cree que moverse a Estados Unidos? Eso es un poquito, bueno, costosito.
1: Sí, claro. O lo pueden estar suspendiendo para el próximo lunes, martes, no sé qué sé yo.
0: Pero si igual, si sigue lo mismo, ¿hay qué?
1: Sí, ahí está complicado el tema. Esperar a ver qué se pronuncia. Lo que sí se sabe es eso, que son los incendios que se están provocando en el país de Canadá y están llegando precisamente a Nueva York.
0: Hermano, es que el clima ahora está como loco. Por ejemplo, yo nunca en julio aquí lo había visto con lluvia.
1: Y así de fuerte debe estar calentando en Canadá, porque si hay incendios forestales y todo este tema, entonces me imagino lo duro que debe estar calentando en Canadá.
0: Dios mío, 7 de la mañana, 39 minutos, las 7 de la mañana, 39 minutos. Hábleme, Dieguito, ¿cómo está? Buenos días, papá.
2: Buenos días, yo escucho Tropicana, la más bacana, bacanísima, 99.3. Esto es un saludito muy especial para mi querido Dire Andrés Palencia,
0: gracias,
2: el
0: papá.
2: Capi de la radio.
0: Muchas gracias.
2: Y un abrazo muy especial para mi querido Harold Vargas. Oiga, Jarito, ¿cómo nos hiciste de falta? El pequeño gigante de la radio, me alegra que ya haya vuelto, espero que el universo lo haya arropado en salud, prosperidad, paz y amor y que haya descansado, mejor dicho, a todo dar. Ya estamos aquí también desde las calles de Villavicencio con la Tropi Móvil esperando a mi compañero Harold Álvarez porque, ojo, póngale cuidado porque nos vamos para Granada y el Ariari.
0: Sí, señor. Listo, papi, un abracito más adelante, yo vengo con ustedes. Ya van rumbo, nos van escuchando ahí porque la emisora la van escuchando ahí. En Granada somos locales, jugamos de locales. De verdad, muchas gracias a ustedes, muchachos, por tenernos ahí. Hace un mes estuve en Granada, vea.
1: Hace un mes.
0: Me voy con la emisora y oiga, sí, debería poner la canción. Espérate un segundito.
1: Hace un mes. Qué de la gente de allá.
0: Espérate un segundito, mi hermanito.
1: Del concierto, ¿no? ¿Cómo le fue el concierto?
0: Sí, no, bacanísimo. Chévere. Pero usted ya no estaba acá cuando
1: sí,
0: eso.
1: Sí, yo estaba, pero no fui al concierto.
0: No, chévere.
1: No me llevaron.
0: No, muy bacano, estuvo chévere. chévere, la verdad estuvo bien, bien bacán. Sí.
1: Chéverísimo. Saludo especial entonces a todas las personas que a esta hora nos escuchan desde el municipio de Granada Meta, que estaremos durante todo el día con emisiones desde allá con Harold Álvarez, así que no se lo pierdan. Vamos a estar hablando
0: desde Granada y desde Acacías.
1: Acacías.
0: Ahí buenísimo. Vamos a estar, Granada y Acacías. Ahí vamos a estar, así que muy pendientes, muy atentos con Tropicana 99.3, la emisora más bacana, bacanísima. Atentos, pendientes, familia bacana. 7:41, las 7 de la mañana, 41 minutos. Al viejo Víctor también lo tengo por aquí. Vamos a ver qué me dice viejo Víctor.
1: Víctor, el hermano Héctor.
3: ¿Qué se quiere dar a esta hora de la mañana? El reporte de la movilidad, perro. ¿Qué está pasando, yo, socio?
4: ¿Qué más, señores de Tropicana? Buenos días. Otra vez aquí el reportero del aire. Aquí estoy buscando las noticias en Villavicencio. Sí, señores. Les cuento que en el momento todo se ve así, como dirían por ahí los taxistas. Está a 5:05 la ciudad. No hay trancones, uy, qué milagro, no hay trancones. Hay un poquito de congestión entrando a Villavicencio para ir por el lado Home Center, pero no, solo un poquito. No mucha. Lo que sí está para caer es un aguacero de padre y señor mío. Miren eso, uy. Pero como cosa rara, se nos vamos a inundar. Porque es que aquí en Villavicencio no se puede romper una bolsa de agua, porque si no se inunda la ciudad. Pero bueno. Prepárense, saquen sombrilla. Aquí en el llano hay que sacar sombrilla por si sí o por si no, por si llueve o por si hace mucho sol.
1: Por si acaso.
4: Sí, señores, vea. Aquí seguimos. Uy, estamos viendo ese Harold Álvarez que va para
0: Granada.
4: Harold Álvarez que va para Granada, véalo. Ahí va.
0: Sí,
4: es la Tropi Móvil, ahí lo llevan. Sí, señores. De igual manera no está pasando así como gran cosa en Villavicencio. Lo mismo de siempre. Se ven los huecos que parece desde acá en el aire, eso parece que fuera la luna, los cráteres que hay por lado y lado, sí, señores. Y sí, miren, la gente sigue robando y por el anillo vial.
0: Oiga,
4: miren también, uy, aquí se ven, los motociclistas pasándose los andenes. Mire, ahí al pie de macro, mire cómo se cruzan los motociclistas por el cruce peatonal. Les da pereza ir hasta la glorieta de Postobón. Mire cómo se cruzan. Uy, ¿por qué no pasa un policía de tránsito y lo pone en contienda, señores? Aquí vamos más adelantico, miren. Uy, otro motociclista, vea. Uy, como tres motociclistas pasándose por los puentes peatonales de ahí de la Universidad Cooperativa y el que queda ahí adelantico yendo al puente Ocoa. Mire. Uy, ¿por qué no ponen cámaras de fotomulta y hacen extinción de dominio para esos motociclistas que suben por los andenes y por los puentes peatonales? Pero de resto, todo bien. Estamos aquí en la ciudad del Sagrado Corazón, donde todo puede ser posible.
0: Eso.
4: Informando para Tropicana, su gamincito de confianza.
0: Desde el aire. Eso, suena el helicóptero, ahí está.
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1: Se alcanzan a ver el patrullero del aire. Le tomo fotografía.
0: Ahí está el patrullero, sí, señor. Ese es el patrullero del aire.
1: Patrullero, para que tomen fotografía, la suban a las redes sociales.
0: 7:44.
1: Síganos. @TropiVillavo
0: @TropiVillavo en Facebook, Tropicana Villavicencio. Y nos pueden encontrar a esta hora de la mañana. Buenos días, yo escucho.

0: Como va el tiempo, Janito, imagínese, ya ahorita el lunes 20. Ay, Dios mío, qué Dios, ¿qué es esto? 20 de julio.
1: Empezamos los breves tropicana, ay, mejor dicho.
0: Ya, prácticamente ya, ya. Lo que son los breves ya están, nos están respirando, pero en la nuca, papi.
1: Qué emoción.
0: Ya no está. Ay, Dios mío.
1: ¿A usted le gusta la Navidad y todo?
0: Claro.
1: Los breves le encanta, tropicana. Le fascina.
0: Ay, papi, vean eso.
2: Los breves tropicana.
0: Ya. Llega junio, julio, agosto. Y ya estamos en los breves tropicana, la emisora más bacana, bacanísima. Ay, papá. ¿Qué son los breves, Jarito? Le voy a explicar rápidamente.
2: Los breves tropicana.
0: ¿Qué son?
2: Son los meses.
0: Ajá.

0: Ay, Dios mío, otra vez, mira, los 50 de Joselito, Harold, sáqueme los 50 de Joselito para acá.
1: Ya estamos en la colita de julio.
0: Sáqueme los 50, sáqueme los 50 de Joselito para acá, por favor.
1: Ahí se los saco, los 50.
0: Venga para acá,
1: el billetico.
2: Usted vino, pero mejor dicho, recargado esas vacaciones.
1: ¡Uy!
2: ¡Epa! ¡Ay, Garito! Otra puntica. ¡Ay! Uy, ese Jarito el vino, pero mejor dicho.
1: Eso le eriza la piel de una vez.
2: Claro, pero
1: automáticamente. Serio.
2: Además que esta emisora tropical número uno del fin de año, certificado, mejor dicho, por la gente, por la audiencia, por nuestra música, por los concursos, por las cuadras bacanas, por todo lo que trae este año 2026. Mejor dicho, nos venimos, te viniste con todas. ¿Qué más está preparando por ahí? ¿Cuál sorpresa me tiene esta? ¿Cuál
1: es? Esa, mire, esa. Súbale el volumen a su tropicana.
2: No.
1: Me gusta.
0: Pero pongan la de los 50 de Joselito, la de los 50.
2: Me gusta, me gusta. Eso.
1: Esa es la más buena.
2: No

0: ¿Te la dejo o qué? ¿Usted qué me dice?
1: Claro. O también las mujeres a mí no me quieren porque es que yo no tengo plata.
0: Espérate,
1: un segundo. Y ese hueso no es para mí. ¿Qué canción sota?
0: Las mujeres a mí no me quieren, ¿sí o no?
1: Sí, señor.
0: Esta. Esta es buena, claro.
1: Una bonillita, claro.
0: Esta es buena. Dice así.
2: ¡Ay! Son interesadas, se van con los ricos.
0: Esta está buena.
3: Eso, feliz Navidad, Harold, feliz año.
4: Jarito, los jaritos y el señor Andrés Palencia, Juan. Feliz Navidad.
5: Deje la Palencia que suene.
0: Listo, usted.

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0: Tropicana 99.3, las 8 de la mañana, 13 minutos. Te escucho, veo y comparto. Le hicieron más bacana, bacanísima. Mi Tropicana 99.3 a las 8 de la mañana, 13 minutos. Buenos días, buenos días, buenos días, buenos días, buenos días.
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0: 8 de la mañana, 14 minutos, Centro Tropicana, 99.3, las 8 de la mañana, 14 minutos. Para todos, muchas bendiciones, gracias por estar ahí con nosotros, conectado como siempre, como todos los días.
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2: Mira, si me puede hacer un favor, me regala musiquita de Charliza, tiene por ahí.
3: Claro, un par de discos de Charly.
4: Clásicos. Un disco más que tú vas a escuchar, un disco más que te hará recordar esos días.
3: ¿Qué más?
4: 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Si lo bailas, piensa en mí.
2: Tremendos clásicos.
4: Si lo cantas, piensa.
3: ¿Cómo es que le llama la canción?
2: Esa. Esa es.
4: No, ¿sabes? No sigas diciendo. Y un amigo tuyo.
3: Este es amigo de qué? Uh-huh. De Charly Sa. Oiga, ¿cómo suena?

0: Pues usted recuerda que el señor viejo Charlie Sa estaba metido en problemas judiciales, ¿no?
1: Sí, señor.
0: Con una extinción de dominio y todo el tema. Pues resulta que el caso se había quedado así como en silencio y ya salió la Fiscalía General de la Nación adelantando el proceso de extinción de dominio sobre varios bienes vinculados al cantante Charlie Sa, entre ellos establecimientos comerciales y otros inmuebles. Resulta que Charlie Sa tiene la discoteca más importante en Girardot, que se llama Oasis.
1: ¿Él todavía vivía en Girardot? ¿Todavía?
0: Sí, creo que tiene una mansión ahí.
1: Quintica ahí.
0: Sí. Y tiene varios establecimientos comerciales y todo el tema.
1: Ok.
0: Resulta que la medida se fundamenta en una investigación que busca establecer si estas propiedades tienen presuntos vínculos con extintas autodefensas unidades de Colombia, las AUCE, conocidas como tal. Y el artista ya se pronunció, dijo que este patrimonio ha sido construido durante 30 años de su trayectoria musical, cosa que la fiscalía no le cree mucho.
1: Pero ese man sí, de pronto puede ser que sí, porque mire, uh-huh. En año de 98, menos, como en el 96, 97, ese man estaba en el boom,
0: en el auge,
1: y era
0: claro.
1: Popular en el momento, chévere, y como reactivó todos esos clásicos con nuevos sonidos de Julio Jaramillo. Ese man alcanzó a ser artista top, como los de ahora,
0: sí.
1: Que en ese momento me imagino pues que debió cobrar...
0: Cierto,
1: como era,
0: claro.
1: ¿Sí o no?
0: Sí, le iría muy bien e invirtió.
1: Entonces,
0: la plata.
1: Entonces, como los de ahora tienen plata, uh-huh. Ya por un conciertico ya vale 200 millones, 250 millones de pesos. Entonces, ¿por qué ahorita vienen a decir?
0: Aunque últimamente el mano, digamos que en esa época tuvo que haber invertido muy bien la plata o saber en qué invertía en negocios y todo el tema, qué es lo que le está dando, porque hoy en día no está generando ingresos.
1: Exactamente.
0: En materia musical, ¿no? Pero lo que sí sabe es que... Charlie Sa dijo que va a colaborar netamente con las autoridades para demostrar el origen lícito de sus bienes. Dice que él no tiene nada que ver con el tema y que sus bienes han sido por puro trabajo.
1: O sea, no va a esconder honesto, para nada, pues.
0: Trabajo honesto, sí, señor. Y el proceso continúa en una etapa judicial y hasta el momento no existe una decisión definitiva sobre la extinción de dominio. Entonces, esperar a ver con este nuevo bochinche que se sigue dando a conocer. Estoy mirando las fotografías de los establecimientos que tenía Charlie ahí, muy bonitos.
1: Sí, bacano. Uh-huh. Oye, el man, de hecho, el man cuando hacía sus presentaciones y tal, y se metió al ruedo, el man tenía la pinta y tal, en ese momento, pues, estoy hablando que ese man estaba más joven. ¿Cuántos años tendrá ahorita Charlie Cardona?
0: Charlie Sanz.
1: Más de 50, eso, perdón. Más de 50 tiene que tener,
0: sí,
1: mi amigo.
0: Sí, ya la vez pasada lo estuvimos anunciando, 52 años.
1: Ah, bueno, okay.
0: 52 años, nacido en el 1974, el viejo Charlie Sa. Y no le pasan los años, porque
1: se ve
0: igual.
1: Bien. Sí.
0: Pues esperemos a ver que salga, pues, ileso de todo lo que lo acusan.

0: esperar a ver, muchacho, a ver qué es lo que va a pasar con Charly Sa. Y así cantaba Charly Sa, vean.
1: Y ahondando más su sinsabor.
0: Esto es como un popurrí de canciones.
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0: ¿Lo dejamos sonar o qué?
2: Suena.
0: Vamos a dejarlo sonar a ver qué

0: corazón. Son las 8 de la mañana, 28 minutos en tu Tropicana 99.3, 8 de la mañana, 28 minutos en la Tropicana, bacanísima mi Tropicana. En este viernes, viernes grisáceo, viernes bonito, viernes bacano, viernes chévere, viernes como para
1: locochón.
0: Viernes como para estar, uy, imagine usted apenas entró de vacaciones y como entrando lo recibe en la vacación.
1: Entrando preciso un viernes, un fin de semana.
0: Pero igual, usted, sí. Usted tuvo varios días así, bacanos.
1: No, festivos, cogí festivos, el festivo nuevo que puso el presidente de Colombia y todo el tema. Entonces, digamos que se disfrutó al máximo las vacaciones, domingos y todo ese tema. Así que si usted tiene la oportunidad de salir a vacaciones en su trabajo, hágalo, hágalo, disfrútelo al máximo, descanse. Claro. Porque hay personas que no descansan, ¿no? Salen de vacaciones y siguen ahí echando labores y todo el tema, entonces... Hay que aprovechar porque el cuerpo a veces le pasa facturación, ¿no?
0: Sí, señor, hay que hacerlo, papá. A esta hora de la mañana tengo por acá nada más y nada menos. Mire quién ha llegado por acá, mi querido amigo.
1: ¿Quién llegó?
0: Venga para acá, que hace rato yo no escuchaba el pijita. Por acá quiere y tiene su poema llanero. Bienvenido, camarita. Bienvenido aquí a Tropicana 99.3.
1: De camarita, verdad, camarota.
0: De verdad que me alegra verlo. Usted sabe que siempre es bienvenido aquí, cámara. Buenos días, bienvenido a la inmensa llanura colombiana. Bienvenidos a la emisora del Joropit. Toyané, es mi llano. Allá en el alto. Allá.
1: En el alto de Cazucá.
0: Allá en el alto, donde se ven los toros culear. Claro que hace rato no se ven los toros culear. Hace rato no se ven.
1: Y lo iban a suspender, ¿no?
0: Sí, claro, pero por eso invitaba a mi amigo el pijita, que siempre está con nosotros y está de nuestro lado, camarita. Buenos días. Dice ya, estoy preparado por aquí. Estoy preparado para el desfile militar que tenemos del 20 de julio. Ahí me van a ver a mí, porque estoy agiladito. Voy a salir a desfilar también.
1: ¿En caballito?
0: En mi caballo, con mi sombrero, pelo de guama. Así me van a ver y así me van a encontrar, cámara.
2: Señores de Tropicana, tengan ustedes buenos días. El día de hoy no les traigo ni chiste ni coplas, no, señores. Les traigo una experiencia vivida. Imagínense en que el día de ayer me tocó ir al médico a los exámenes de rutina que los hombres nos tocan después de los 40. A ese examen que la todo hombre, que por macho, que por pecho cámara peludo que sea, se le tiene miedo, que es al famoso examen de la próstata, ¿cierto? Me fui para donde el médico y estaba allá y imagínense, me tocó pasar. Y yo con ello sudaba frío y pensaba yo, Dios mío, ahora sí me van a perjudicar. ¿Qué era, Dios santo, qué era de mí? Bueno, me hicieron pasar y allá estaba el señor proctólogo. Me hicieron poner una bata, ¿sí? Una bata esa que son corticas adelante y destapadas atrás. Y yo, ay, Dios santo, ¿yo qué hago aquí? Yo ya quería como devolverme, pero nada, no me dejaron salir de del consultorio. Y el doctor apenas me dijo, por favor, recuéstese sobre la camilla. Y yo, ay, doctor, en serio, dijo, sí, señor, recuéstese sobre la camilla. Imagínese, yo así en pelotica y recostado en la camilla. Yo, ay, doctor, sin una copita de vino, sin un besito en el cuello ni nada. Dijo, no, señor, recuéstese sobre la camilla. Y yo preocupado porque el doctor le hacía honor al apellido que tenía. El señor se llamaba Valencia Manotas. Así se llamaba el doctor, imagínese, dos manos, valían puras manos de gorila. Esos dedos parecían puros dedos de banana. Y yo, ay, Dios mío, señor, Dios mío. Cuando yo vi fue que el doctor se puso un guante de látex y se lo untó en vaselina. Y sin mediar palabras, ¡dua, pues el ojo! ¡Ay, Dios santo, Dios santo, Dios mío! Eso apenas se me desgarró una lágrima del ojo derecho. Y me dijo el doctor, señor, ¿usted qué siente? Y yo, ay, doctor, yo siento que lo quiero mucho, doctor. ¡Qué pariente!
1: Ya lo estaba amando.
0: ¿No lo está qué?
1: Lo estaba amando.
0: Yo le estaba amando.
1: Casi.
0: ¡Arpa! ¡Me encanta!
1: El pijita es raro.
0: De lo que le he sentido al pija, déjeme decirle una cosa. Que este ha sido uno de los mejores. No, esto no es poema. Pero
1: ese pijita. Ese pijita camina raro.
0: ¿Ah?
1: ¿No lo ha visto caminar al pijita? No.
0: Vale, hola, quedó. Mi querido amigo. Aquí nos está hablando la gente a esta hora. Tío Víctor, yo sé que usted me está escuchando, mi querido cámara. Yo sé que a esta hora de la mañana usted ahí está. Este jodido está camellando y está, como siempre, pendiente de Tropicana. Vaya un saludo cordial para usted y para su familia. Quiero tenerlo acá. No por teléfono, saca tu tiempo y aquí te espero. Para que vengamos a versear, porque un llanero necesita otro llanero para versear.
1: Y sea varón como su papá. Varón,
0: pues aquí lo espero. Agílese, cuñado. Agílese. Buenos días.
3: Valencia, buenos días. Sí, señor que está contando esa historia del llano y de la próstata.
0: Sí, señor.
3: Esa historia sí que se la inventó muy bien.
0: ¿Por qué?
3: Yo ayer estuve en eso mismo, en el examen de la próstata.
0: Ay, qué rico.
3: Y ya no se utiliza eso. Ahora es antígeno prostático.
0: Ajá.
3: Y lo dijo el mismo médico. Sí, eso ya pasó de moda lo que el señor está diciendo. Pero... es mentira.
0: Wow. No, no,
3: ese problema llanero sí le quedó muy bien al señor, pero hasta allá tampoco.
0: No, él estaba recreando los dedos de. No, sobre todo yo con dedos de banana, imagínese. Yo, ¿cómo mis deditos, Harold?
1: Pero al principio se hacía así, ¿no?
0: ¿Qué? Obvio.
1: El examen.
0: Le metían a uno. Bueno, sí, claro. Yo no sé por qué. Y le voy a decir una cosa. Es mito, mi querido amigo, porque pues yo también ya llegué a cierta mayoría de edad. O sea, y hace un mes fui a mis exámenes pertinentes de los 40 y pico de años. Y le dije yo al médico. Yo, todo lo que pasa es que, pues, usted sabe que cuando uno tiene ya 43 años, pues yo vengo a ver qué, cómo es la vuelta aquí con el examen de la...
1: Uno llega asustado, ¿no?
0: No, yo no estaba asustado.
1: ¿No?
0: No, ay, qué rico que me hicieran el examen.
1: Qué rico, llegó ya en este momento.
0: Yo no estaba asustado, sino que sí le hice, o sea, yo le pregunté de todo. Mire, tal, el man me preguntó, ¿usted fuma? Eso llegó, me cogieron, me hicieron subir las piernas allá, tan, respire, tan, ¿qué siente aquí? Me tocaron el estómago. Y entonces le pregunté, le hice la entonces llegó y me dijo, no, mi querido amigo, si usted tiene antecedentes de próstatas o en su familia hay antecedentes de próstatas, sí debe realizarse el examen. Uh-huh. Antes no, después de los 50 años. Y yo, ah, bueno, mijo. Gracias a Dios. Gracias, y vuelvo y le digo, lo que dice acá este man es verdad. O sea, ya eso, ahora es antígeno prostático. O sea, ya que le a uno lo bueno, como se hacía anteriormente, ya esa forma no uh-huh. No es, sí. No se hace.
1: Sí, pues,
0: mi querido amigo Harold, usted que lo he venido, que se ha quejado, que es que me duele, que es que aquí, que es que allá, que es que la próstata, que es que esto, que es que fue, que es que aquello, yo sí de pronto le recomiendo que pase por donde el doctor.
1: Sí, porque, por ejemplo, lo que yo estoy revisando acá, dice, el examen de la próstata puede incluir el tacto rectal. El médico introduce un dedo enguantado y lubricado en el recto palpar de la próstata y dura menos de un minuto y suele ser incómodo, pero generalmente no es doloroso, es lo que dice acá. Además, lo pueden hacer con examen de sangre PSA, mide el antígeno prostático específico y una proteína producida por la próstata.
0: Sí.
1: Y si es necesario, el urólogo puede solicitar otros estudios como una ecografía, una resonancia magnética o una biopsia. Pero si se hace, de pronto este señor que acaba de comentar la sacó barata, digamos en pocas palabras, porque pues sí la hizo por la nueva opción de poder okay. tener el examen de la próstata.
0: Bueno, amiguito, ahí está entonces.
1: Pues alguien que nos cuente, quién ha, sin vergüenza, ¿sí o no?
0: Sí, ella lo escuchó, claro.
1: Alguien que nos cuente que ya pasó por esa situación y que le hicieron el tacto rectal.
0: El tacto rectal.
1: Sí, que nos pueda contar de pronto cómo fue la experiencia.
0: Sabe, una sueña. Eso suena como diferente, ¿no?
1: El tacto sí, rectal. Sí. Tacto decir? Rectal. Es el examen que se hacía anteriormente.
0: Bueno, a usted lo va a necesitar, mi querido amigo, muy seguidamente. Yo, muy seguidamente lo voy a. A necesitar aquí en la emisora en Tropicana 99.3. Lo bueno es que yo me salvé. O bueno, usted tampoco, mentiras, Harold, lo que le estoy diciendo.
1: Sí.
0: Sino después de los 50 años. Vuelvo y le digo, si la persona tiene antecedentes o si en su familia de pronto hay algún caso que de pronto se haya visto que antes de los 40 años o después de los 40 años le empezó a molestar o bueno, a sentir de pronto cositas por ahí, pues sí debe hacerse el examen. Antes no.
4: Entonces,
1: después de los 50 se puede hacer el tema.
4: Después de los 50 años, tal cual. Fue lo que me preguntó. Porque yo dije, ve, yo tengo, pero pues yo no nunca he preguntado eso. ¿Sí me entiende?
1: Yo pues, no por responsabilidad
4: lo hago. Cumplí mis 43 años, entonces lo primero que yo le voy a preguntar a este man es esto: ¿cómo es la vuelta acá con la próstata? Bien. Sí. Ojalá la tenga como una fresita.
1: ¿Pero cuánto le falta? ¿Cuánto le falta para...?
4: 7 añitos nomás.
1: 7 años.
4: Para nada.
1: Hombre, la puede hacer por el tema de sangre.
4: Sí. No, no, igual. Vuelvo y le digo, no, igual. Normal. O sea, no hay que temerle a nada. ¿Sí? De aquí para allá uno se tiene que empezar a cuidar. ¿Sí? De aquí para allá uno se debe empezar a cuidar. Uh-huh. Entonces, para que le paren bolas. ¿Qué pasó, mi querido amigo? Buenos días.
5: Yo escucho Tropicana, la más bacana. Señores de Tropicana, a ver, lo que dijo el anterior oyente está un poquito desactualizado a la realidad. Sí, señores, la próstata la empiezan a monitorear con el antígeno, pero llega el momento en que toca el asunto del tacto rectal. A mí me tocó y me tocó con una doctora.
4: La doctora Manotas.
5: Con...
1: No, ya, no más vergüenza
5: en el
1: todavía.
5: Momento, pero con la seguridad de que iba a avanzar muchísimo en el diagnóstico de pronto de la hiperplasia prostática. Uh-huh. Y gracias a Dios, hoy en día voy medicado, voy súper controlado. Gracias a Dios ha disminuido el tamaño de la próstata porque ella de un momento a otro se desborda en su inflamación. Uh-huh. Hoy en día me siento satisfecho. Cada semestre que voy a control veo como significativamente va bajando el tamaño y va bajando los niveles de antígeno. Pero que toca, dijo la loca, sí señores.
4: Sí. Yo tenía un amigo, un jefe me decía, uy, no, imagínense, yo fui, me hice el examen de la próstata y me dijeron que la tenía como una fresa, o sea, como un bebé. O sea, que estaba bien.
1: Chévere.
4: Bacano eso,
1: ¿le sí? ¿Le fue bien?
4: Sí.
1: Ah, bueno.
4: No, y pues ya con cierta edad, eso...
1: Pero yo me imagino en mi ignorancia, me imagino que todavía el tacto rectal lo hacen, de pronto para...
4: No, está escuchando que no.
1: Pero póngame cuidado, por ejemplo, lo pueden hacer primero con sangre, y ya para confirmar, lo pueden hacer en tacto rectal, me imagino. De pronto, si el examen sale mal, el siguiente paso, no sé si de pronto hay un médico, hay un urólogo que nos está escuchando en ese mismo instante, que nos pueda instruir un poco más acerca de estos exámenes, porque pues no habla dentro del desconocimiento, ¿sí o no?
4: Sí.
1: Entonces, pues, y yo sé que gente ha pasado por ese tema de esa situación, ¿no?
4: Muy bien. 8 de la mañana, 40 minutos en tu Tropicana 99.3, la emisora más bacana, bacanísima. ¿Quieren humor? ¡Sí!
1: ¡Por favor!
4: ¡Vamos con humor!
1: ¡Sale bonito!
4: De Tropicana 99.3, ¿cómo amaneció Villavicencio de Tropicana 99.3? Escuchen, acerca de la próstata, mi querido amigo... Estamos hablando de la próstata y como que no sé, me empecé como
1: a preocupar.
4: A incomodar aquí en esta silla, no sé. Ave María. Hablemos a esta hora de la mañana en Tropicana 99.3. Échase uno, gamincito.
6: Yo parecía, parecía. Oiga, ya que están hablando del examen de la próstata, imagínense que fue manado el examen de la próstata. Sí, pero no con antígeno prostático, sino como se lo hacen los verdaderos hombres. A la antigüita, así como cuando tienen las gallinas cada vez si van a poner de huevos. Así más o menos. Fue delicado que llegó el manito del doctor. Le dijo, a ver, siga, caballero, siga, ojaron, siga. Y entonces entró Jarito y entonces ya le dijo, bueno, apóyese contra la camilla. Y Jarito se apoyó contra la camilla. Y llegó Jarito y dijo el doctor, bueno, le voy a hacer el examen. Dijo, sí, pero espera, doctor. Y llegó Jarito, mandó la mano para atrás y pum, le agarró la guasamanteca al doctor. Le dijo el doctor, ¿y usted por qué me agarra ahí? Dijo, no, pues para asegurarme que es la mano lo que usted va a meter.
1: Oye, hay que estar seguro, ante toda la seguridad.
4: Aquí hablamos de Tropicana 99.3, hoy estamos hablando, por ejemplo, de nosotros, los hombres, la próstata. La próstata es un tema que uno dice, wow, es un tema que de vital importancia.
1: De mucho cuidado, sí, señor.
4: Buenos días, hola.
6: Otro, imagínese que fue otra vez Jarito, otra vez Omar, otro, pero otro Harold de otro país. Fue hacia el examen de la próstata, la antigüita también.
4: Sí, sí.
6: Entonces llegó el doctor y introdujo un dedo y dijo, hermano, uy, doctor, yo no espera, señor, que necesito meter otro dedo más porque es algo raro. Y llegué y meto otro. Y dijo, no, hay que meter otro más. Y yo, pero doctor, con uno no era suficiente. Dijo, no, es que necesito dos opiniones más. Dos dedos piensan más que uno.
1: La seguridad ante todo.
7: Dios mío bendito. Vea, hablamos de la próstata y de una esto se disparó acá. Hábleme, por favor. Buenos días.
8: Tropicana, la más bacana. Chistecitos a esta hora de la mañana en Tropicana.
7: Hola,
8: cuidado que llega el paciente, va donde el doctor y le dice: oiga, doctor, ¿será que usted me puede revisar los testículos? Y estaba toda esa gente ahí. Cuando llega y dice: uy, venga, mijo, por favor, respeto ante todo, por favor, mire que acá hay damas, caballeros, niños, todo eso. Para la próxima vez, cuando usted se dirija así, dígale, ¿será que usted me puede revisar lo de los concejales? Y listo, y ya quedamos todos a nada. Ah, bueno, listo, doctor, no hay ningún problema. Y se fue. Después, al tiempo, cuando le dice: oiga, doctor, ¿será que usted me puede revisar los concejales? Y claro, mijo, claro, venga para acá. Y los concejales está bien, pero sobre qué. Sí, los concejales está bien. El que no quiere levantar cabeza es el señor alcalde. Escúchame, ¿cómo está Tropicana, la más bacana?
1: Bueno.
7: Eso está bueno. Juliancito, papá, buenos días.
9: Jarito, yo creo que usted está como desinteresado, muy interesado que le hagan el tacto rectal. Yo lo veo más
1: asustado, con el más bien.
9: Jarito llegó con sus ocurrencias. Tropicana, más bacana.
1: Llegó descuadrado el muchacho.
7: Venga, lo cuadro.
9: Vale, regáleme ahí si no la tengo de los diablitos, por favor.
7: Listo, papá. Si no la tengo de los diablitos.
1: ¿Para qué si no la tengo?
7: Ah, no, pero no, los ángeles locos, los diablos locos, papi. Buenos días.
10: Tropicana, la más bacana. Buen día. Dios los bendiga, muchachos.
7: Señor.
10: Valencia, buenos días. Pequeño gigante.
1: Buenos días.
10: Bienvenido de nuevo.
1: Muchas gracias.
7: ¿Cómo va la moña?
10: Y nosotros somos sus oyentes.
1: Gracias.
10: Bueno, muchachos, con respecto a la próstata, a mí me empezó a molestar. Ya tengo ya 54 años, me empezó a molestar.
7: ¿Avión?
10: Y una señora una vez se subió, una indígena, venía abajo de San José del Guaviare y me dijo: compre una hierba, busque una hierba que se llama chancla piedra. Haga agüita de chancla piedra, ojalá tómela todos los días y se dará cuenta. Y así ha sido. No me volvió a molestar, eso se deshinchó por completo. El agüita la hace por la mañana como hacer una aromática y se la toma.
7: ¿La piedra?
10: Santo remedio. Y esa vaina se puso
7: linda.
10: Se puso esa vaina, mano, como para partir piedra, ¿oyó?
1: Chancla piedra.
10: Virgen Santísima del Carmen.
7: Oiga, pues.
10: Entonces, muchachos, las hierbas nos sirven bastante. Se llama chancla piedra. O sea, es como aromática por la mañana y se la toman en ayunas.
7: Listo. Papi, usted.
10: Esa es la solución.
7: ¿Usted tiene dónde conseguirla acá? ¿En Villavicencio? ¿O dónde la puedo conseguir acá? No sé.
1: ¿Dónde venden las hierbas?
7: Acá hay indígenas, venden hierbas y todas esas cosas. Claro, sí, acá en el centro. Entonces, chancla piedra, ok, chancla piedra.
1: Mira, dice aquí
11: Andrés,
1: que...
11: sí, Chancillo, Andrés y yo, y el caballero Harold, yo me fui a mandar a hacer el examen de la próstata, lo mismo, también tal cual. Y el médico me dijo: bueno, bájese el pantalón, bájese los boxers y colóquese en cuatro.
7: Uy.
11: Cuando lo veo que se coloca el guante de látex para hacerme la prueba, le dije: venga, doctor, bóteme un vinito, dígame que me ama, dígame palabras de amor, pero no me va a romper así en seco, papi.
7: Son las 8 de la mañana, 46 minutos. Ya venimos aquí en Cómo Amaneció de Tropicana 99.3. Estos son los diablos locos.
1: Los diablitos.
7: Los diablos. Esto es para ti, mija. Vea, dos datos importantes. Chancla piedra es bueno hasta para los cálculos.
1: Oiga, buenísimo.
7: Otro dato: chancla piedra desinflama y expulsa hasta los cálculos. Ve, papi, apúntamela por acá. Apúntamela acá.
1: Chancla piedra.
7: Hoy aprendimos algo diferente y ya vengo con más audios porque se me han quedado por acá. Muchas gracias a todos ustedes. 8:46 minutos. 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
8: 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Además, la Agencia para la Infraestructura del Meta avanza en la elaboración de los estudios y diseños que permitirán ejecutar una solución definitiva en este sector. La Gobernación del Meta realizó su segunda feria de empleo, una estrategia liderada con las agencias públicas de empleo presentes en el departamento que conectó a buscadores de empleo con empresas de diferentes sectores económicos. Antonio Palma, gerente de Industria, Empleo y Emprendimiento de la Secretaría de Competitividad y Desarrollo Económico del Meta, hizo un balance.
9: La segunda feria de empleo del Meta nos dejó un balance muy positivo. Logramos conectar a 356 ciudadanos con oportunidades laborales y contar con la participación de personas de la capital y de varios municipios del departamento.
8: El 30,6% de los asistentes pertenecía a poblaciones de especial atención, entre ellas víctimas del conflicto, personas con discapacidad y miembros de grupos étnicos, reafirmando el compromiso con la generación de oportunidades para todos. Más de 70 artistas y gestores culturales fortalecen el patrimonio del Meta gracias a la entrega de estímulos del gobierno departamental. Desde 2024, la gobernación del Meta ha beneficiado a 71 artistas, gestores culturales y portadores de saberes con convocatorias públicas de estímulos que superan los 175,3 millones, impulsando la creación, circulación y salvaguardia del patrimonio cultural como una herramienta de transformación social para las comunidades.
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10: Son las 9 de la mañana. 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

0: 3 y a esta hora de la mañana, pues, tenemos una invitación muy especial, nada más y nada menos que por parte del Ejército Nacional, cuarta división de la ciudad de Villavicencio, porque vamos a conmemorar los 216 años de independencia y el día lunes festivo 20 de julio, pues, la ciudad está de fiesta por su aniversario, Villavicencio, desde la plazoleta de los Libertadores, y hemos invitado nada más y nada menos que al Mayor Velázquez de la Cuarta División Ejército Nacional aquí en la ciudad de Villavicencio. Mayor, ¿cómo está? Muy buenos días y bienvenido a Tropicana 99.3, la emisora más bacana, bacanísima.
1: Sí, señor, buenos días.
2: Hola, muy buenos días a todos los oyentes, muchas gracias a Tropicana por el espacio.
0: Bueno, pues ustedes traen una invitación muy especial, muy... muy especial, digo yo, porque pues a mí me gusta asistir sobre todo a los desfiles del 20 de julio, ver cómo salen, ver las marchas, ver todos los uniformes, ver todas las fuerzas militares. Es algo muy bonito, de verdad. ¿Cuál es la invitación que nos trae para el día de hoy por parte de la cuarta división aquí en la ciudad de Villavicencio?
2: Sí, señor, así es. Estamos extendiendo la invitación a todos los oyentes, a todos los ciudadanos acá de la hermosa ciudad de Villavicencio para que nos acompañen este 20 de julio en el desarrollo del desfile militar y policial en conmemoración del Grito de la Independencia.
0: Así es.
1: Es tradición prácticamente, ¿no? Tradición ya de todos los colombianos, podemos ir en familia. Cuéntanos un poco más acerca de cómo va a ser el recorrido, desde dónde vamos a arrancar para que la gente no se pueda perder ni un solo detalle.
2: Total, sí, lo que Merce está diciendo, súper importante. El 20 de julio de 1810 es la semilla porque hoy nosotros somos una nación, entonces es la fiesta patria más importante. Entonces, el desarrollo del desfile va a iniciar acá. Es importante que la ruta va a cambiar con respecto al año pasado, que se desarrolló por la avenida 40. En esta ocasión va a iniciar acá por la calle 38, al lado de la gobernación.
1: Ok.
2: Ahí inicialmente sobre las 10 de la mañana se van a realizar actos protocolarios mínimos donde se realiza la imposición de unas condecoraciones locales de la autoridad departamental y municipal, y posterior a ello ya el comandante de los bloques proceda a pedir permiso para inicio del desfile. El inicio del desfile va a iniciar ahí en la calle 38, en la esquina del Banco de Vivienda.
0: Sí.
2: Va a ir por toda la 38 hasta la avenida Alfonso López, donde está la esquina en donde está el Éxito.
1: Okay,
2: ahí gira a mano derecha y bajan por Alfonso López hasta donde está la estación de bomberos y la metropolitana Villavicencio, la estación de policía. Giran a la derecha por la por Catama, hasta el Parque El Hacha. Suben por la calle Real, giran a la izquierda por la 37 y llegan al Parque La Cruz, que va a ser como el punto de encuentro de los destacamentos que participan del desfile, ya como un término.
0: Le voy a hacer una
2: especie
0: cosa
2: de circuito.
0: O sea, este año cambia, porque pues los años anteriores van por la Alameda de la 40, y claro, pues como está lo de Villacentro ahí, pues están en obra, pues por esto este año es en circuito, ¿cierto?
2: Sí, señor, exacto, va a ser un circuito desde donde inician prácticamente, termina.
1: Aunque listo, me gusta ese recorrido porque pues el Parque de Libertadores pues, es prácticamente... el parque principal, ¿no?
0: Sí, le voy a decir una cosa, la hora, porque pues como para uno no perderse los detalles, vuelvo y le digo, hay mucha gente, hay muchas personas que les gusta asistir en familia, estar, observar, hacer los videos, porque es algo de verdad maravilloso, es algo muy bonito. La hora exacta como para estar uno ahí, para no perderse ningún detalle.
2: 10 de la mañana.
0: 10 de la mañana.
2: Sí, señor.
0: En puntico ahí.
2: 10 de la mañana, los bloques, pues va a ser un desfile, sabemos que es de tipo conjunto, van a haber de diferentes destacamentos de las fuerzas militares, ejército, Armada Nacional, Fuerza Aeroespacial. Dentro del ejército pues va a estar las capacidades propias de la cuarta división, bloques de paracaidistas, unidades de ingenieros militares, los batallones de fuerzas especiales urbanas, los gaulas, batallón de lanceros.
1: Buenísimo.
2: Sí, sí. Lo que pronto a la comunidad le gusta y es ver al soldado con su traje guili, mimetizados.
0: Que botan con también sus fusiles, como los colorcitos.
2: Exacto, esas son granadas de humo.
0: Granadas de humo se emplean
2: para la direccionamiento ubicación de aeronaves. Obviamente, pues dentro de la parte ceremonial y el mismo espectáculo del desfile, pues. Salen las granadas.
0: Y vamos a escuchar los cantos también. Las animaciones.
2: Total, claro que sí, hace parte de la mística y de la celebración del 20 de julio.
1: ¿Qué diferente vamos a tener al año pasado? Que aparte de la ruta que vamos a tener nueva, ¿no? Pero ¿qué diferente vamos a tener este desfile militar?
2: Pues se van a contar con las capacidades de pronto adquiridas. Dentro de las mismas capacidades va a haber un bloque de operadores de drones, que pronto que va a ser lo diferente con respecto al año anterior.
1: Qué chévere, novedoso, pues bacano, ¿no?
0: No, una invitación muy especial entonces para todos, 10 de la mañana, el lunes 20 de julio, nos vemos 10 de la mañana aquí en el Parque Los Libertadores, muy cerca aquí a la emisora, aquí al respaldo de la emisora, vamos a estar entonces para que vayamos en familia, para que disfrutemos, y de verdad que es algo muy chévere, muy bacano. Así que Mayor Velázquez, muchas gracias por la invitación.
2: Vale, de igual forma, para cerrar, para los que nos acompañen y los que no, al final es una acción que digamos, o una actividad que tenemos que hacer todos, y es izar nuestra bandera nacional. No importa si tenemos en asta o en la ventana, pero todos demostremos ese día el amor patrio. El amor que tenemos por nuestro país.
1: Con la camiseta de la Selección Colombia también, ¿sí o no?
2: Bien, claro. Es una forma de mostrar el amor por el país.
0: Si usted es bien patriota, pues hágalo, no importa, no pasa nada.
2: Total.
1: Pues allá estaremos, Mayor, muchas gracias.
2: A ustedes por el espacio, que estén muy bien.
0: Muchas gracias. De verdad, a nuestros amigos de la Cuarta División Ejército Nacional aquí en la ciudad de Villavicencio, todos están invitados. Desfile militar, 20 de julio, lunes festivo.

0: 29.3. Salud por los despechados. Así estamos, los despechados. ¿Sí o no? ¿Usted está despechado hoy, sí o no?
1: Estuve, pero no, ya no, ya ha superado el tema. ¿Quién no ha estado despechado? ¿Usted ha estado despechado en su vida?
0: Papi, todo el mundo ha pasado por aquí, todo el mundo ha estado despechado.
1: Sí, señor.
0: Yo creo que todo el mundo ha estado despechado, sí o no. Por eso brindamos por todos, todos los que hemos estado ahí. Vean, para mañana yo le tengo una recomendación muy especial, mi querido Varguitas.
1: Sí, señor.
0: Y es la siguiente, atención, familia, porque... mañana y el domingo, bueno, el del domingo sí está como un poquito ahí como en stand-by, porque estamos mirando Nueva York y la verdad Nueva York está en este momento, dice uno, wow.
1: No, para los que no saben, ya pueden ingresar a través de nuestro Instagram.
0: En contexto, ¿qué pasa en Nueva York a esta hora de la mañana?
1: En este momento acabo de publicar un video a través de las redes sociales, @tropivillavo, porque ya hay un video cómo amaneció Nueva York con el clima que pone en duda la final del mundial, exactamente. El humo, hay un humo que proviene de incendios forestales en Canadá, se imaginará cómo está calentando en Canadá, y se extendió sobre la gran parte de Nueva York y Nueva Jersey, deteriorando obviamente la calidad del aire, llevando a las autoridades a emitir recomendaciones de salud. Entre medidas se pidió también a la población reducir las actividades de aire, especialmente las de aire libre, las personas que salen a trotar o los que sufren de, por ejemplo, de asma y todo este tema, tienen que tener mucho cuidado, y especialmente las personas con enfermedades respiratorias, niños y adultos mayores. Y esta situación ha despertado preocupación entre los aficionados y las selecciones que van a disputar la final. Sin embargo, los pronósticos meteorológicos son alentadores y se espera la llegada de un frente frío con lluvias, que esto ayudaría a opacar un poquito el humo que está proveniendo desde Canadá.
0: Pues bueno.
1: Esperemos
0: pues
1: que no paren el la partido, final del partido.
0: La final del partido, porque no sé, ahí qué hacemos, cuándo, no, qué sí, día tocaría. Ahí sí quedaría como complicada la cosa, pero bueno, no importa. Para eso yo les tengo, mi querido amigo, una recomendación muy importante el día de mañana y bueno, en la final. 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

0: 3 minutos.
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0: Siguen las celebraciones de la Virgen del Carmen. El día de mañana vamos a tener una celebración muy, muy, muy, muy especial. Vamos a estar nada más y nada menos que atentos ahí, pendientes, porque mañana vamos a estar de derribo de 10 de la mañana a 12 del día. Y vamos a estar también en la estación, en la estación de servicio Santa Mónica. Vamos a estar después de la 1 de la tarde en más caravanas, en más celebraciones del Día de la Virgen del Carmen. Todo el mes de julio se viene la celebración de la Virgen del Carmen y la idea es, hombre, pues disfrutar de este momento tan especial, ¿sí o no? Uh-huh. Como es la conmemoración de la fiesta de la Virgen del Carmen.
2: Eso durará todo el mes.
0: Todo el mes. Es que todo el mes.
2: Lo que resta el mes, ¿no?
0: Uh-huh.
2: Lo que, sí, claro. 15 días más. Pero bueno.
0: Oiga, ya, espérate. Ay, 17. Ay, no me diga eso, Barito. Este mes es de 31 días.
2: Ya le tocas que haga una imagen, el culito de.
0: No, escuche.
1: La Navidad nos está respirando en la nuca.
0: ¡Tropicana! Ay, Dios mío, bendito.
2: Que haga la imagen de Julio, el culito de Julio.
0: El culito de Julio. Oiga, eso. Ya lo encuentra Joselito, nos está.

0: Todos sus manes ya están diciendo, venga, deme campo, deme campo, deme campo, deme campo, deme campo. Deme campo que ya llegue, por favor, deme campo que ya llegue. Ya están diciendo así, óigalo.
1: Ya está él.
2: La Navidad nos está respirando en la nuca. ¡Tropicana!
0: Suéltala pa' que baile sola.
1: Como dicen por ahí, me sabe la jeta a buñuelo, a natilla.
0: Uy, no, yo en este momento sí estoy haciendo una cosa, mi querido amigo. O sea, yo no vuelvo a comer buñuelo hasta diciembre.
1: Y vuelves en choncha.
0: ¿Cómo?
1: Vuelves en choncha.
0: Sí, claro, papi,
1: engorda,
0: es que diciembre,
1: claro.
0: Diciembre es diciembre, así buñuelito. Que...
3: Limoncito con ron, limoncito con ron.
0: Oiga, cómo suena esto de bacano en Tropicana 99.3. Tropicana ya está como el meme.
1: ¿Cuál es el meme?
0: Nos está respirando en la nuca, sí, mi querido.

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2: Son las 10 de la mañana. 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

0: Estación de Servicio Colono, Estación de Servicio Colono. Lleguen de una vez con Tropicana 99. Trae la emisora más bacana, bacanísima. Compadrito, buenos días.
1: Buenos días, compadrito. Feliz mañana para usted, para todos los oyentes de Tropicana, la más bacana, bacanísima, en esta gran mañana de viernes. Acá estamos presentes. Recuerde que estamos en el kilómetro 1, vía hacia San Juan de Arama, estación de servicio El Colono, de ese Colono. Y estamos con todos los amarillitos. Ya hace media hora aproximadamente se hizo la homilía, una homilía muy bonita. Se hizo también un compartir de empanaditas que están deliciosas. Y al igual, la invitación para que los taxistas, la gente que nos escuchan a esta hora, aquí en el sector de la Ariari, que se quieran acercar, lo pueden hacer. Aquí estamos, Estación de Servicio El Colono. Ven para acá, vamos a hablarle rápidamente a todos los oyentes de Tropicana, la más bacana. Vanessa, te saluda a Tropicana.
2: Muy buenos días a todos los oyentes de Tropicana y a nuestros apreciados usuarios de la familia Llano Gas, quien los invitamos con mucho cariño, mucho gusto a esta celebración del Día de la Virgen del Carmen y también a este día especial del conductor. Los esperamos aquí para darles un delicioso refrigerio, también para unos detalles, unos juegos y un compartir. Felicidades a todos y por aquí los esperamos. Gracias.
1: Bueno, Vanessa, vamos a contarle rápidamente a todo el área y a toda la gente del departamento del Meta, donde llega la señal de Tropicana, la más bacana, los servicios que ustedes ofrecen para el público.
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1: Vea pues, interesante, chévere, ese abrazo especial para todos los tropio amarillitos, para toda la gente que está a esta hora con nosotros. Ya le cuento, señor Palencia, que muchos taxistas tropio amarillitos han participado con nosotros y se han ganado buenos premios. Tenemos, mire, tenemos sombrillas, tenemos también termos, tenemos también llaveros, tenemos de todo para que la gente venga, participe con nosotros y gane muchos premios. 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
1: Estamos entregando nada más y nada menos que camisas de la Selección Colombia para el 20 de julio. Estamos entregando balones. Tenemos la cenefa de Tropicana, compadrito. ¿Qué más tenemos? ¡Compadrito!
2: Se me hizo el compadrito.
1: Bueno. Pilas.
3: Ya vengo con él. ¡Ojo! ¡Ojo!
1: Atentos, estación de servicio El Colono. Ahí estamos.
4: Listo, compadrito. Acá estamos presentes. Oiga, me cogió comiendo empanadita, papá.
1: Bacano, bacano, papi.
4: Especial para toda la gente que se ha conectado con nosotros, que siguen acompañándonos, disfrutando lo mejor de esta mañana. Oiga, compadrito, acá estamos contentos, disfrutando del ambiente, del sabor de ese gran viernes, de ese fin de semana con Tropicana, la más bacana, bacanísima. 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
1: Así que muy pendiente, atento, estación de servicio El Colono. Lleguen, lleguen, lleguen, lleguen, lleguen, lleguen, lleguen, lleguen, estación de servicio El Colono, lleguen ahí.

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1: Bueno, continuamos en ese gran recorrido especial, compadrito, y para todos los oyentes de Tropicana, la Mapacana bacanísima. Continuamos en la EDS El Cololo, recuerden, kilómetro 1, vía San Juan de Arama. Bueno, estamos con la otra Vanessa, ya hablamos con el administrador de acá del punto de la estación de servicio El Cololo. 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
3: Ok.

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3: 10:50 en Tropicana.
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3: 10:51.
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1: Son las 11 de la mañana. 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
1: ¡Compadrito! ¿Qué más tenemos en Granada, papá?
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1: Bueno, compadrito, nos vamos, papá. ¿Qué ha pasado? Dígame nomás.
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2: Bueno, también hay que resaltar que estaremos jugando, ¿no? 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
3: Claro que sí, vamos a probar la suerte de nuestros conductores, a ver cómo les va en ese tejo gomelo, para que en las dinámicas puedan ganarse premios como sombrillas, esferos, lapiceros, termos, camisetas, balones, de todo.
2: venga para acá, Vanessa. Usted que estuvo jugando ahí, echándole mano al tejo, ¿qué tal es? ¿Es difícil, es fácil? ¿Cómo lo ves?
3: No, eso es supremamente fácil, eso es tener puntería y ya, de una, al hueco.
2: Al hueco, así que pendiente, mi gente, el abrazo especial. 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Acá estamos, Tropicana, la más bacana, bacanísima.

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0: 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En Tropicana son las
4: 11:50 minutos. 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
4: 11:50 minutos, yo escucho, veo y comparto Tropicana.
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1: Son las 12 del mediodía. 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
1: Unas 52 minutos en tu Tropicana, unas 52.
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0: Esa canción la hace Sebastián Campos. Mándale una carta a tu marido, pero ya, mi amor, cuéntame todo.
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0: Y ese caballerazo ya está al aire a través de Tropicana, la más bacana, bacanísima. Son las 2 de la tarde, 8 minutos. ¿Qué tal? ¿Qué ha habido? ¿Qué ha habido? El loco, no se imaginan cuánto los extrañé. No se imaginan cuánto los extrañé. Pero bueno, ya estamos al aire a través de Tropicana. Ustedes van a estar acompañando durante toda la tarde, me imagino que sí, sí.

0: Casi un mes alejado de la radio, pero bueno, todo el tiempo los andaba pensando a todos los oyentes, así que un abrazo gigante para todos los que están por ahí pegados en su radio, escuchando Tropicana, la más bacana, bacanísima, en esta tarde de viernes, fin de semana, hoy es viernes.
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0: Así que desde ya vamos a ir con esa maratón de mensajes, maratón de saludos. Quiero saber cuántos oyentes están pegadísimos hoy a través de Tropicana. Ya saben, el WhatsApp, como todos los días, siempre habilitado. Tome nota, pay attention. Aquí está el WhatsApp de Tropicana, 311-4638-993. Quiero ese WhatsApp a rebote, mejor dicho, que se rebose ese WhatsApp en esta tarde. Así que si usted no ha enviado un mensaje, no ha enviado una nota de voz jamás en su vida, hoy le voy a estar esperando. 311-4638-993. Listo,

0: 99.3 y querían Harold, pues les tenemos porción doble, señores, porción doble.
1: ¡Wow!
0: Sí, señor, doble porción tenemos en este momento. Vamos con mi tocayo, que ya está desde las calles del municipio de Acacías. Así que tocayito, adelante, vamos a saludarlo, pues.
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0: Doble porción tenemos a esta hora de la tarde, mi querido Harold. ¿Cómo estamos? Feliz tarde. ¿Qué ha habido? ¿Qué ha pasado?
3: Harito. Hola, tocayito. Tiempo sin escucharlo, tiempo sin verlo, mi hermano. Tiempo, un abrazo, bendiciones.
0: Sí,
3: oiga, la gente estaba pensando que yo le estaba haciendo la... Le estaba haciendo la butaca. No, estaba haciendo la segunda para que usted descansara,
0: sí,
3: para,
0: señor,
3: que cogiera puertas. Y aquí ya estamos. En estos momentos ya sale mi linda descanso. Entonces ya vamos a estar los dos al cuadrado con el compadrito Palencia, llevándoles alegría a toda la gente en Villavicencio y el departamento del Meta. Bueno, tocayito, aquí estamos,
0: sí,
3: desde Acacías Meta. Nos encontramos en la estación de servicio de Llano Gas para contarles a toda la gente de Acacías, los amigos aledaños y demás, que ya estamos acá para la homilía, para la misa especial, porque hoy también seguimos nosotros de celebración del Día de la Patrona de los Conductores, la Virgencita del Carmen. Vanessa, ¿cómo estás?
4: Hola, hola, ¿cómo están todos?
3: Bueno, ¿cómo vamos? Ya nos estamos organizando, ya está el padre acá con nosotros, Néstor Araque, que nos estará acompañando con una linda homilía y una linda reflexión para todos los conductores.
4: Claro que sí, en pocos minutos estamos aquí empezando en la estación de servicio de Acacías de Llano Gas para estar todos con nuestros clientes.
3: Bueno, también hay sorpresas, ¿no? 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
3: Listo, papá, esa listo. Así que pendiente, mi gente de Acacías. De igual manera, también invitamos a los trope amarillitos para que se echen la pasadita, porque ya vamos a iniciar la homilía, la oración correspondiente, la bendición de los vehículos y también un refrigerio para todos ustedes. Así que la invitación es para que ustedes compartan con nosotros lo mejor de este gran viernes con el fin de semana con el Tropicana, la más bacana, bacanísima.

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0: Lo hace el Chacal del Sur. 2 de la tarde, 29 minutos en Tropicana. Estamos de tarde.
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0: De nuevo en las calles con mi querido tocayo. A esta hora desde el municipio de Acacías. ¿Qué hay de bueno en Acacías? Cuéntamelo todo, mi querido Harold.
3: Bueno, tocallito, seguimos nosotros llevándoles toda la información correspondiente. Ese abrazo especial para toda la audiencia de Tropicana, la más bacana, bacanísima. En estos momentos acá estamos con el padre, quien le quiere regalar unas palabras a todos los conductores que a esta hora están conectados con nosotros a través de Tropicana, la más bacana, 99.3. Padre, los saluda Tropicana, la más bacana.
4: Muchísimas gracias, un saludo muy especial para todos los oyentes de Tropicana. El día de ayer celebramos la fiesta de Nuestra Señora del Carmen. Manifestamos nuestro amor y nuestra devoción por la Santísima Virgen y recibíamos una invitación muy clara y concreta: imitar las virtudes de la Santísima Virgen, la obediencia a Dios, la pureza de corazón y la docilidad al Espíritu Santo. En el día de hoy estamos aquí en esta estación de servicio haciendo una oración y bendiciendo los vehículos. Le pedimos al Señor de manera especial por todos los conductores y a María Santísima que interceda por ellos para que los asista el Espíritu Santo con la sabiduría y la prudencia para manejar sabiamente. Dios los bendiga a cada uno de ustedes.
3: Listo, padre. Un abrazo. Gracias por estar con los micrófonos de Tropicana, la más bacana.
4: Muchísimas gracias. Que estén muy bien.
3: Listo. Continuamos. Venga para acá, Xiomara. Venga para acá. Acá estamos hoy presentes y llevándoles, oiga, tenemos muchos premios, tenemos muchas sorpresas para estar compartiendo con toda la gente linda de Acacías Meta, esa gran tarde especial. Te saluda a Tropicana.
5: Muy buenas tardes a todos, bienvenidos acá a Llanogas Acacías, les estamos esperando para compartir un delicioso refrigerio hoy, que estamos celebrando el día de la Virgen del Carmen, la Virgen de los Conductores.
3: La patroncita de los conductores, bueno. Para ellos, ¿qué hay en estos momentos? Estamos en esas actividades, ellos están participando en estos momentos, el tejo como tal americano, donde ellos están jugando, el que más embochone como tal, entonces se va a llevar su buen premio, ¿no?
5: Claro, acá tenemos premios de todo tipo, tenemos regalitos pequeñitos y grandes, tenemos refrigerio, tenemos también promociones con lubricantes para que aprovechen, se lleven por cada lubricante que lleven un Rendimax gratis.
3: Oiga, pues, así que pendientes, vamos a estar hablando de ese tema más adelante, así que pendientes, mi gente, porque aquí estamos, Tropicana, está en Acacías Meta, la más bacana presente.

0: No sé qué más de uno debe estar tomando refresquito a esta hora de la tarde, y eso está muy bien, porque hace mucho calor en la ciudad de Villavicencio, así que mucho ánimo para aquellos que están laborando ya prácticamente. Estamos acompañando después de la siesta del almuerzo, de toda la información que tenemos en esta tarde, aquí acompañándoles también para que ustedes envíen su nota de voz, a saludarlos oyentes, ¿les parece? Al 311-4638-993, por acá, buenas tardes.
1: Hola, hola, el tiburón de la radio.
0: Martín,
1: ¿qué más, cómo va?
0: ¿Vieron que?
1: Me debe llegar como un camarón, ¿sí o no?
0: No, ya quisiera.
1: ¿Cómo siente, Jarito?
0: Bronceadito, sí.
1: Bueno, vamos, si no hay en esa cabina, papá.
0: Sí,
1: bueno,
0: señor.
1: Escuchándolo yo, viejo.
0: Vamos con toda.
1: Reporto alguito.
0: Sí, señor, repórteme alguito, papá. Pero una cervecita, una chelita por acá. Aquí queda cerquita, todo el mundo conoce dónde quedan los estudios de Caracol Radio, ¿sí o no? Bien, alguito, alguito. No, no se les enrea nada, ¿sí o no? A ver, ¿qué me dicen? Javito, ¿cómo estamos?
2: Buenas tardes. Buenas tardes. Nuevamente escuchándolo aquí. Llegando de vacaciones, Harold.
0: Sí, señores.
2: Buenas tardes, bendiciones.
0: Bendiciones también para usted, Fabi.
2: Muy bien por ahí en las vacaciones, Harold.
0: Sí, señor. No les traje nada, eso sí, porque es muy berraco traerle a todos los oyentes, ¿no? Pero bueno, les traje agua del mar. Por ahí estuve en Santa Marta, qué delicia. Si ustedes tienen la oportunidad de ir a Santa Marta, Cartagena, Barranquilla, vaya, disfrútelo al máximo, conozca, porque eso es importante también para el desestrés, para toda la el estrés del trabajo, de pronto el estrés de la casa, del hogar, de la mujer, ¿por qué no? No tiene que desprenderse. Buenas tardes. ¿Qué dice, Abicho?
3: Buenas
0: que...
3: ¿Cómo les fue estas vacaciones?
0: Muy bien.
3: Harold, me alegra mucho escucharlo.
0: Muchas gracias.
3: Amigo, regálenme la cancioncita. Semillas de dolor, que
0: semillas.
3: Pasó.
0: Prepárense para esa guaroteca que vamos a tener el fin de semana, para que no se lo pierdan. Vamos a tener música así de Pastorcito López, de Los Corraleros, mejor dicho. Enseguida va a tomar y bailar para que no se lo pierda. Mañana desde las 6 de la mañana, ahí estaremos muy pendientes, sintonizados con Tropicana, la más bacana, bacanísima. ¿Sabe qué me sorprende? Que solo me han enviado nota de voz hombres, solo machos, solo antenas, dicen por ahí. Así que quiero saber dónde están las damas, dónde están las mujeres en esta tarde, a través del 311-4638-993. Es el fin de semana.
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0: Quiero saber dónde está la dueña del swing.

0: Tario se llama esa canción, la dueña del swing. 2:42 en Tropicana.
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0: Debe estar haciendo mucho calor en el municipio de Acacia, mi querido Jarón. ¿Cómo está el ambiente por allá? Cuéntamelo todo, cuéntamelo todo.
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2: Es así de fácil, así de sencillo. Seguimos compartiendo y disfrutando lo mejor de ese gran viernes con Tropicana, la más bacana, bacanísima.
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3: Con Colpensiones tenemos las 2 de la tarde, 52 minutos.
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6: 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En Tropicana ya tenemos las 2 de la tarde, 55 minutos.
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15: 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En Tropicana son las
6: 2 de la tarde, 55 minutos en esta tarde.
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6: 2.57.
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1: De nuevo regresamos a las calles de la ciudad de Villavicencio, del departamento del Meta, de Acacías, de Granada, mejor dicho, de todo lado, para que ustedes sigan sintonizados con la más bacana tropicana. Está mi querido Tocayito en este momento con toda la información. Tocayo, cuéntamelo todo.
2: Eso, continuamos con toda la información correspondiente. Acá estamos jugando minitejo, pero el americano, donde usted no se embarra, simplemente hay un huequito, lo voy a destruir para que la gente sepa más o menos cómo es el tema del juego. Hay una tablita, hay un huequito y hay cuatro almohaditas que hay que tirar. El que más embochore, pues obviamente es el ganador. Hemos entregado muchos premios, sorpresas, balones, camisetas, también agendas. Hemos entregado bonos de tanqueo. Y tranquilos que hay muchos premios todavía más por entregar. 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
2: 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Nosotros acá seguimos compartiendo, disfrutando con todos los trope amarillitos que se encuentran jugando minitejo. 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Acá estamos, Tropicana, la bacana, bacanísima.

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2: Bien, tenemos musiquita nueva a esta hora de la tarde. A las 3 de la tarde, 28 minutos. Mira, lo más reciente de Los Cardenales. Ya la escucharon, la van a escuchar a través de Tropicana, la más bacana, bacanísima. Lanzamiento oficial

0: la nueva canción de Los Carnales. Me imagino que viene. ¿Les gustó? A mí me encantó. Se llama De Todas y De Nadie. A esta hora con Tropicana, a las 3 de la tarde, 31 minutos.
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0: En las calles, mi tocayo, a esta hora desde el municipio de Acacías. ¿Sí o no? Estamos desde ahí, de Acacías, disfrutando la programación.
2: Sí, señor, usted lo ha dicho, desde Acacías Meta, compartiendo, disfrutando lo mejor de ese gran viernes, con todo el ajite de Tropicana, la más bacana, una tarde bacanísima, y estamos acá 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
2: 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Aquí seguimos jugando, tocallito, la gente compartiendo, disfrutando un momento agradable y muy chévere con muchos premios. Así que nosotros ya regresamos, vamos con toda la información, con toda la música, con Tropicana, la más bacana, bacanísima.
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Vamos a seguir saludando más oyentes en camino para que me sigan dejando su nota de voz en el 311-4638-993. Saludar a los amigos del comercio, los amigos que están en casa, los que disfrutan la programación de este viernes.

0: en las calles.
1: De nuevo recorremos las calles del departamento del Meta, mi querido Harold.
2: Bueno, señor, Harold, Tocallito Vargas, ya para despedirnos, ya para finalizar esa gran jornada, ese recorrido, vamos a recordarles que iniciamos ayer con la estación de servicios Ramonde. Esta mañana estuvimos en la de los colonos, que queda nada más y nada menos que en el área Aria, en Granada Meta. Hay a un kilómetro sobre la vía que conduce a San Juan de Arama. Y en ese momento nos encontramos en Acacias Meta. El respaldo como tal de los Trope Amarillitos fue chévere, fue bueno. Ellos vinieron a compartir, a disfrutar las bendiciones correspondientes por parte del padre. También la bendición para los vehículos, para sus carros. También llegaron muchas motos, pero también la gente participó, disfrutó, gozó de todo lo que se hicieron. Las diferentes actividades, muchos premios, muchas sorpresas. Y la invitación es para que sigan llegando a estos puntos tan importantes, sigan haciendo sus tanqueos correspondientes con el gas como tal, que les brinda Llanogás esta gran oportunidad. 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
2: 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Listo, gracias Diego, gracias a todos los tropiconductores, tropiamarillitos por la compañía. 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Un abrazo, mil bendiciones. Aquí estamos, como siempre, tropical, bacana, bacanísima.

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0: 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Con Tropicana tenemos las 3 de la tarde, 57 minutos.
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0: 3 de la tarde, 57 minutos.
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0: 3.58.
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0: Feliz a tiempo, felices 4:11 minutos.
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0: Bien, seguimos en esas artes bacanas de Tropicana, la más bacana, bacanísima, para que ustedes se sigan sintonizados con nosotros desde cualquier parte del mundo. Si están conectados por medio de la aplicación, la gente a nivel internacional, también les enviamos un abrazo enorme a los que están en Perú, los que están en México. Hombre, en México pasó un terremoto que le llaman en este momento de 7 punto algo, si no estoy mal. El tema está complicado en el mundo, no solamente lo que pasó en Venezuela anteriormente, ya pasa también en diferentes partes del mundo. Y esta vez el turno fue para el país de México, donde sufrió un terremoto más o menos aproximados a los 7 grados centígrados. A los 7 grados de la escala. Y pues hombre, ha estado complejo, hemos visto algunos. 7.4 fue el terremoto. Y hemos visto algunos videos que vamos a estar publicando también a través de las redes sociales. Ha sido complicado. Hay alerta de tsunami en este momento en la costa pacífica de México debido al terremoto de magnitud 7.4 que se registró hoy viernes sobre las 9 de la mañana más o menos, se registró en la Ciudad de México. Y de acuerdo con el Servicio Geológico de los Estados Unidos, el epicentro se ubicó en el Océano Pacífico, cerca de Puerto Madero, con una profundidad aproximada de 10 kilómetros, una característica que puede aumentar la intensidad con la que se puede percibir el movimiento de la superficie. Y esto fue lo que sucedió el día de hoy, la noticia más viral, lo que se ha hablado a través de las redes sociales, el potente terremoto de 7.4. Dios nos libre y nos guarde una vaina así, ¿ah? Impresionante también lo que está pasando en el mundo. Aquí estamos a las 4 de la tarde, 13 minutos. La tarde va.

0: sencillito, 311-4638-99, tres fácil para que se lo prenda.
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0: Bien, 4 de la tarde, 11 minutos. Mira nomás, aquí está Josie Quinn, ese

y el Pitbull se llama Ay mi Dios. A las 4 de la tarde, 26 minutos, 4:26. Yo sigo avanzando en esta tarde bacana con Tropicana, saludando a todos los amarillitos, todos los que están manejando ese vehículo, a esta hora escuchando la más bacana Tropicana. Si hay trancón, me lo va comentando, si se presenta alguna anomalía en las carreteras de la ciudad de Villavicencio, del departamento del Venta, deja el comentario a través del WhatsApp 311-4638-993. ¿Cómo está el ambiente?

0: lo puede perder. Musiquita para bailar, para encender el fin de semana, para que nos vayamos animando, nos pongamos contentos, felices, contentosos, como dice nada más y nada menos que Luis Alfonso. La musiquita bacana va a estar después de las 5 de la tarde. Por ejemplo, ¿cuál es la canción que lo pone a bailar a ustedes? Cuéntemelo todo. Cuéntemelo ya mismo a través del 311-4638-993. La canción que lo pone happy a esta hora con Tropicana. Son las 4:27 minutos. 4:27, la más bacana.
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0: Mientras usted me envía esa nota de voz diciéndome cuál es la canción que le pone happy, yo le pongo esta canción o le sonamos más bien esta canción que hace Johnny Rivera, se llama La Depre.

0: recibir notas de voz. Estoy preguntándole a los oyentes a esta hora de la tarde para que me cuenten cuál es esa canción que lo pone happy y más un viernes que lo pone feliz. A mí, por ejemplo, la música que me pone happy, feliz y todo el tema. La música del clásico de los del Chombo y los clásicos también de Busco a alguien que me quiera siempre a mí. ¿Lo han escuchado? Canciones que marcan la diferencia y la tendencia que ha marcado en toda la generación. Así que abrazo gigante para todos los que estamos recordando. Viene este viernes, fin de semana. ¿Cuál es la canción que lo pone happy? Cuéntemelo todo.
1: Harold, papito lindo.
0: Sí, señor.
1: Bacano, que haya vuelto tu mano. Me hacía falta su voz melodiosa.
0: Muchas gracias, mi hermanazo. Ella,
1: como ser hoy viernes.
0: Sí, señor.
1: Guapachón y cultural, y por su hoy está usted ahí. Okay. ¿Por qué no se sale de la monotonía,
0: ¿sí?,
1: de la música de Tropicana y ponga Trans Factory? ¿Qué? Una bien bacana, una bien bolenta.
0: Sí.
1: Que diga, por ejemplo,
0: yo creo que es esta, vea, esta. Pa, pa, pa. Recordemos un poquito, hay que subirle el volumen a su Tropicana hoy sobre las 5 de la tarde. Estaremos escuchando todos esos clásicos. No se lo pueden perder. Clásicos como ese, vea. Déjeme manito arriba, ¿cuántos recuerdan esa canción? ¿Cuántos la recuerdan? Dice.

0: ¿Qué mano de ancianos hay en ese momento? Porque me están enviando manito arriba a los oyentes que recuerdan la canción. Vea, mano de ancianos, ¿sí o no? Ya estamos viejitos. Ese era prácticamente el reggaetón de la época de nosotros, ¿sí o no? ¿Cuánto lo recuerdan? Ahí está, buen clásico a esta hora con Tropicana. Así que sobre las 5 de la tarde ahí estaremos. Con súbele el volumen de su Tropicana para que no se lo pierda. Karime también me deja manito arriba. Cari, me tenías abandonado. Karime, ¿dónde estabas? Lo mejor dicho, qué recuerdos tan bonitos que tenemos a esta hora con Tropicana. Son las 4:36 minutos. Escucho y recomiendo Tropicana, la más bacana, bacanísima.
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0: Esta canción también lo ponen happy a uno. Dice,
2: tabaco y vea.
0: ¿Cómo dice?
2: Usted está en Cali. Ahí mire, vea. Si las mujeres son lindas y hermosas.
0: Aquí no hay feas.
2: Aquí no hay fea.
0: Para que vea.
2: Para

Estaremos atentos y muy atentos del partido de la final del Mundial 2026, que será el próximo domingo. Por ahí se ha hablado de que, pues, las condiciones climáticas y también algunas complicaciones que hay en el aire, precisamente desde el país de Canadá hacia Nueva York, donde las condiciones no son visibles para poder jugar un partido en Nueva York, entonces posiblemente se pueda estar suspendiendo el partido. Por ahora, es lo que ha hablado el alcalde, que pues hay que tener una precaución y pues estar atentos de cualquier eventualidad que pueda pasar el próximo domingo en la final del partido Argentina versus España. ¿Quién se lleva esa copa? ¿Quién es el verdadero ganador de copas? Pues obviamente Argentina. Pero si usted de pronto tiene una preferencia en ese momento en que se la

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2: 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Con Tropicana tenemos las 4 de la tarde, 57 minutos.
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1: 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En Tropicana son las
2: 4 de la tarde, 58 minutos.
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2: 4.59.
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Aquí estamos a las 5 de la tarde, 13 minutos. ¿Cómo se ha pasado de rápida la tarde, no? Estamos en Sube el volumen de tu Tropicana, la más bacana, bacanísima, la discoteca más grande. Suena a través de Radio 99.3.

disfrutar, encender ese fin de semana. Si usted está en el sector del comercio, pues hombre, déjeme decirle que aproveche, súbale el volumen a su Tropicana, porque su negocio va a estar vendiendo por doquier, así que aprovechelo. Aquí está la más reciente canción de Los Carnales, De Todas y De Nadie.

0: Se cierra un ciclo en una relación, pero tiene que ser agradecido, quedarse con lo bonito. Por eso esta canción de Matecaña dice gracias amor, por esos bellos momentos. Hay que ser agradecido con esa persona que pasó por su vida, ¿sí o no?
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0: Avanza la buena música en Tropicana.

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0: Supérame ya, mi amor, supérame ya. Es como que es hora, ¿sí o no? 5:36 minutos, ahí está la música del grupo Firme. Así es que le pone a servir una botella, ¿sí o no?
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0: El saludo especial para Margarita, que a esta hora reporta la buena sintonía. Dice, qué buena música, Súbele el Volumen de tu Tropicana. Aquí está Rafa Pérez, la familia que soñé.

0: Así estamos en la discoteca más grande de todo Colombia. Sube el volumen. Es Tropicana en este fin de semana. Mañana estaremos desde las 6 de la mañana sintonizados. Nada más y nada menos que con la Guaroteca. No se lo pueden perder. Canciones para tomar, para beber, para quitar ese guayabo. Sé que más de una persona va a tomarse sus traguitos esta noche con sus amigos y demás. Pero eso sí, siempre sintonizados con...
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0: Con Tropicana, la más bacana, bacanísima, se pasa muy bien. Aquí está Víctor Manuel, no quería engañarte, esta canción me la dedicaron, ¿no?

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5: 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En Tropicana son las
1: 6:55 en tu Tropicana.
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